0: con dos camas vacías.
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0: Son las 8:30 de la mañana.
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0: Buenos días, saludos. El barómetro de mayo de 2026 de la UCAN otorga al PP prácticamente el mismo resultado que las pasadas elecciones, entre 21 y 22 escaños, y sigue reflejando el crecimiento de Vox, que consigue 11 escaños, aunque no los 13 que le daba el anterior barómetro de diciembre. El PSOE mejora respecto a ese último estudio y pierde un escaño con respecto a los pasados comicios, quedándose con 12, y la izquierda alternativa podría quedarse fuera de la Asamblea. Mientras tanto, sigue la crisis interna de Vox, por lo menos en la región de Murcia. La edil de Vox, María Guerrero, deja el grupo municipal del Ayuntamiento de Murcia con críticas a Luis Gestoso, que fue concejal también en el Ayuntamiento de Molina de Segura. Continuará en la corporación como concejal no adscrita y denuncia el trato del portavoz, carente de educación y respeto, según decía a la prensa regional. Seguimos con titulares. La región de Murcia crece más de 17.000 empleos en un año y supera por primera vez los 690.000 afiliados. El paro desciende en 1.067 personas y sitúa la cifra de personas desempleadas en 73.302, la más baja registrada en un mes de abril desde hace 18 años. Y ayer falleció un trabajador tras caer desde el tejado de una empresa de Lorquí. Los servicios de emergencias no pudieron salvar al hombre, que quedó inconsciente en una zona de difícil acceso del polígono industrial El Saladar. Aquí en Molina, el PSOE denunciaba el impacto directo que está teniendo ya en los bolsillos de los vecinos la subida del IBI, aprobada por el gobierno de PP y Vox. La llegada de los recibos confirma lo que los socialistas llevan meses advirtiendo: más presión fiscal y menos alivio para las familias, indica su portavoz Isabel Gadea. Por su parte, el concejal de Hacienda, Fran Hernández Gómez, ha indicado que el PSOE confunde a los vecinos de Molina. Los datos oficiales demuestran que en 2025 se recaudó casi 2 millones menos de IBI urbano que cuando gobernaban ellos. El portavoz popular sostiene que el estado de ejecución de ingresos depositado en el Tribunal de Cuentas desmiente punto por punto la nota de prensa del Grupo Socialista. La concejala de Vivienda del Ayuntamiento de Molina de Segura, Rocío Cózar, y el responsable de la Oficina Municipal de Vivienda, Armando Mira, pasaron ayer por los micrófonos de Radio Compañía para explicar las ayudas que el consistorio ofrece este año para mejorar en viviendas. Han indicado que existen 3 grandes bloques: por un lado, subvenciones para la lucha contra la pobreza energética, que ya se pueden solicitar; por otro lado, ayudas para alquiler de las viviendas vacías, que en breve podrían tramitarse; y una tercera línea de ayudas para rehabilitación, cuyo expediente aún tiene que pasar por la Junta de Gobierno local. Una de las novedades significativas que destaca la edil de Vivienda es que en el caso de los 2 primeros bloques, las ayudas se pueden otorgar por anticipado y luego los demandantes tendrán que presentar las correspondientes facturas. Molina de Segura apuesta por una cultura cercana y participativa con el programa En Molina, la cultura por barrios, pedanías y urbanizaciones durante el mes de mayo. La Concejalía de Participación Ciudadana ofrece una programación diversa, gratuita y abierta a toda la ciudadanía. Por su parte, la Concejalía de Familia abre los plazos de inscripción para los servicios de conciliación, corresponsables 90 minutos y corresponsables días no lectivos para el mes de junio. Las solicitudes podrán realizarse hasta el 14 de mayo. La Concejalía de Cultura acerca la música en directo a la ciudadanía con el programa Plazas Sonoras Vive Música, Vive Molina, del 8 al 29 de mayo. Esta iniciativa pretende llevar la música a las plazas y rincones emblemáticos del municipio. La primera actividad será el viernes a las 8 de la tarde en el Parque de la Compañía, un concierto inaugural a cargo de la Asociación Pro Música. La Concejalía de Juventud, por su parte, publica la relación de ganadores del 35º Certamen Literario de Educación Secundaria 2026. Los premios serán entregados el martes 19 de mayo a las 7 de la tarde en el Salón de Actos Justina Jiménez Salcedo, en la Biblioteca Salvador García Aguilar. Y en nuestro tiempo de entrevistas hablaremos, por un lado, con el escritor Antonio Ruiz Munuera, que será el próximo protagonista del ciclo de conferencias Las estaciones sonoras, que tendrá lugar el sábado en el auditorio Virginia Martínez Fernández. Antonio Ruiz Munera será el conferenciante. Con él hablaremos unos minutos y después tendremos una tertulia para comentar el Banco de Tierras, ese proyecto que se presentaba la semana pasada en el Colegio Público. Nuestra Señora de Fátima, estará con nosotros el concejal de Medio Ambiente, también el representante de la Asociación de Vecinos de la Huerta de Molina, José Antonio Cano, y también un técnico de la Concejalía de Medio Ambiente. ...8:35 de esta mañana de miércoles... seguimos con las portadas de los periódicos.

0: Comentamos la portada del diario La Verdad. En su edición de este miércoles, 7 de mayo, destaca como foto principal tomar las riendas, es el titular. Un programa de la consejería dividido en cuatro fases emplea caballos para ayudar a mujeres a superar el trauma de la violencia sexual tras su éxito con víctimas de maltrato. Más abajo titula La Verdad: un proyecto nacional liderado por Salud busca frenar la resistencia a los antibióticos. El programa permite monitorizar las bacteriemias y servirá para mejorar el control de las infecciones de la sangre. La edil María Guerrero carga contra Gestoso en su marcha de Vox en Murcia. Denuncia el trato del portavoz, cuya actitud carente de educación y respeto la llevó a estar de baja médica por ansiedad. Por otro lado, el exalcalde popular de Villanueva, López Ayala, reconoce que se enriqueció con facturas falsas. El regidor del municipio, entre 1995 y 2015, admite el saqueo de las arcas del Ayuntamiento y de la Mancomunidad del Valle de Ricote. Por otro lado, La Verdad también apunta que la región bate el récord de afiliados a la Seguridad Social y bajan los parados con 1.067 menos, y colapso en urgencias de la Risaca con decenas de pacientes en los pasillos. Nos vamos al Tejadillo, parte superior, 5 banderas azules más, Águilas con 12 y Cartagena con 11, están en el podio nacional. Y en deportes, el Atlético sin final, los de Simeone eliminados por un Arsenal muy eficaz, 1-0, perdió ante el conjunto londinense. Por su parte, el diario La Opinión de Murcia destaca como noticia principal en su edición impresa que la crisis de Vox detiene la sanguía del PP en la región. El barómetro de la UCAN aleja a los de Abascal del sorpaso al PSOE, aunque mantienen un resultado muy por encima del que obtuvieron en 2023, mientras que Podemos, Izquierda Unida, está al borde de la desaparición. En economía, cada trabajador aporta 3 euros al mes a la hucha de las pensiones. Las aportaciones han subido un 30% en un año. La foto de portada es también para este asunto relacionado con este proyecto piloto de la comunidad. Toma las riendas, es el titular de esa fotonoticia principal. La comunidad pone en marcha un programa pionero de terapias con caballos para mujeres víctimas de violencia sexual. En la imagen se ve a terapeutas de la Fundación Centauro Quirón. Se sirven de los caballos para trabajar con las usuarias. También destaca en materia política La Opinión: abandonados, la nueva campaña del PSOE para minar el gobierno de López Miras, ofensiva socialista a un año de las elecciones regionales. Con una foto también se habla de la saturación en urgencias de la Risaca, con 77 camas en los pasillos, y otra imagen también para un primer cartel de la campaña abandonados de la que hablamos, del PSRM-PSOE. En el Tejadillo, parte superior, medio ambiente, un informe avala sacar a Fuente Álamo de la ley del Mar Menor. También se habla de corrupción, penas mínimas para los acusados en el caso Vallei. Y en fútbol, el Atlético se queda sin la final de la Champions, 1-0 perdió contra el Arsenal.
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0: Tenemos 16 grados de temperatura en el exterior de nuestros estudios, con una humedad del 60%, el viento sopla a 3 kilómetros la hora. Para esta jornada de miércoles se puede llegar hasta los 25 grados de máxima, 12 de mínima, con un riesgo del 60% de probabilidad de lluvias en la franja horaria de 12 del mediodía hasta las 6 de la tarde. Y esa probabilidad va a ir en aumento porque mañana casi seguro que llueve. No sabemos si de forma cuantiosa, pero en principio ya lo hizo el pasado lunes. Hay una probabilidad de lluvia del 90% por la mañana y a partir de la tarde ya del 100%. El viernes se reduce al 85% por la mañana y el sábado volvería a llover en Molina de Segura. Un 100% de probabilidad. Según los apuntes que a esta hora de la mañana, 8 y 40 minutos, hace la Agencia Estatal de Meteorología.
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1: El mes de abril deja en la región de Murcia un nuevo descenso del paro, así como un aumento de la afiliación a la Seguridad Social. En el último año se crearon más de 17.000 empleos y se supera por primera vez en la región de Murcia la cifra de 690.000 afiliados. En cuanto al paro, en abril se contabilizaron 1.067 personas desempleadas menos con respecto al mes de marzo, lo que supone una caída mensual del 1,43%. Este nuevo descenso del paro sitúa la cifra total de personas desempleadas en 73.302, la menor cifra registrada en un mes de abril desde 2008. En total son 4.856 personas desempleadas menos que hace un año, un 6,21% de descenso respecto al mismo mes de 2025, lo que sitúa a la región de Murcia como la quinta comunidad autónoma con mayor descenso relativo anual. En el conjunto del país, el paro tuvo una reducción del 2,59% mensual y un 6,20% anual. Por lo que respecta a los datos de la afiliación a la Seguridad Social, el mes de abril registró el mayor número de afiliados en toda la serie histórica, alcanzando un total de 695.085 afiliados. La directora general del Servicio Regional de Empleo y Formación, Pilar Valero, destaca que la tendencia que marcan estas cifras coincide con los datos de la EPA, que de la encuesta de población activa que conocíamos hace unos días.
2: En comparación con el mes anterior, la afiliación a último día aumentó un 0,92%, lo que equivale a un incremento de 6.311 afiliados. Con estos datos, la región de Murcia se sitúa como la cuarta comunidad autónoma en la que más creció el empleo, tanto en términos anuales como en términos mensuales. Esta buena evolución de la afiliación se da también con respecto a los datos de paro, de forma que en el mes de abril bajó el paro en 1.067 personas. Este nuevo descenso sitúa la cifra de personas desempleadas en la región de Murcia en 73.302, lo que supone la cifra más baja para un mes de abril desde el año 2008. Hablamos de 4.856 personas desempleadas menos que hace un año. A la vista de estos datos, el balance que hacemos es positivo. Se mantiene el ritmo continuo de creación de empleo y de descenso del paro, lo que pone de manifiesto la fortaleza y el dinamismo del mercado laboral de la región. Por tanto, los datos de paro y de afiliación conocidos hoy, junto con los de la EPA que se publicaron la semana pasada, consolidan este ritmo de crecimiento de creación de empleo y descenso del paro, de tal manera que no es algo puntual, sino que se consolida gracias a las políticas de empleo desarrolladas por el Gobierno regional.
1: Y en el ámbito laboral, lamentablemente hay que hablar también de un siniestro mortal. Un hombre ha fallecido este martes tras precipitarse desde el tejado de una empresa situada en el polígono industrial El Saladar, en el municipio de Lorquí. El 112 a Región de Murcia recibió el aviso a las 9 y 8 de la mañana, cuando varios testigos alertaron de que el accidentado había caído desde el techo, quedando tendido e inconsciente en una zona entre maquinaria a la que no podían acceder. Hasta el lugar se desplazaron efectivos del Consorcio de Extinción de Incendios y Salvamento de la Región de Murcia, que procedieron al rescate, así como una unidad móvil de emergencias con personal sanitario del 061 Región de Murcia. Una vez rescatado, los sanitarios intentaron asistir al herido, pero solo pudieron certificar su fallecimiento. El suceso ha sido puesto en conocimiento del Instituto de Seguridad y Salud Laboral de la Región de Murcia, que se encargará de investigar las circunstancias de este accidente ocurrido, como decíamos, cerca de Molina, en el polígono industrial El Saladar, en Lorquí.
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1: El PSOE de Molina de Segura ha denunciado este martes el impacto directo que ya está teniendo en los bolsillos de los vecinos la subida del impuesto de bienes inmuebles aprobada por el gobierno de PP y Vox. La llegada de los recibos confirma lo que los socialistas llevan meses advirtiendo: más presión fiscal y menos alivio para las familias. La portavoz socialista Isabel Gadea ha sido clara: hoy muchos vecinos abren el recibo del IBI y comprueban que pagan más. Esto tiene un nombre: subida de impuestos, y tiene responsables PP y Vox. El grupo socialista recuerda que el actual gobierno municipal prometió bajar impuestos, incluso lo hizo de forma solemne. Sin embargo, la realidad es otra. En 2024 aprobaron una subida del tipo del IBI urbano del 0,73% al 0,81%, que es más de un 10%, y del rústico del 0,62% al 0,80%, que es más de un 29%, según aduce. Gadea recuerda que de 2025 a 2034 el Ayuntamiento de Molina va a recaudar casi 5 millones de euros más en concepto de IBI, según indica el informe de intervención del consistorio molinense. El resultado ya

0: se nota en las cuentas municipales y en las casas. La recaudación se ha disparado hasta cifras históricas, superando los 22 millones de euros, mientras las familias, autónomos y pequeños negocios hacen cuentas para llegar a fin de mes, señala el PSOE. Prometieron que el dinero estaría en el bolsillo de los ciudadanos. Hoy está en la caja del ayuntamiento y lo pagan los vecinos, ha señalado Isabel Gadea. Desde el PSOE insisten en que esta subida no solo es una cifra, tiene consecuencias reales. Afecta a familias con hipoteca, a pensionistas y a trabajadores que ven cómo cada año el recibo sube sin que mejore su situación económica. Detrás de cada recibo hay una familia, hay gente que tiene que ajustar gastos para poder pagar y el gobierno mira hacia otro lado, ha añadido la portavoz socialista. Los socialistas critican además que el gobierno local se niegue a bajar el impuesto, pese a presumir de superávit, remanentes y estabilidad económica. Dicen que las cuentas son históricas, pero que no puede bajar el IBI. No es creíble, es una contradicción evidente, ha afirmado Gadea. El PSOE recuerda que ha propuesto medidas concretas para aliviar la presión fiscal, recuperar el tipo anterior a la subida, ampliar bonificaciones y apoyar el alquiler asequible. Propuestas que han sido rechazadas por PP y Vox. Cuando suben el IBI lo llaman responsabilidad, cuando piden bajarlo lo llaman irresponsabilidad. La realidad es otra, han elegido recaudar más en lugar de ayudar a la gente, ha concluido Gadea. Bueno, pues advierte también de que seguirá defendiendo una fiscalidad más justa y medidas que alivien a los vecinos.
1: Los vecinos de Molina de Segura volverán a pagar el recibo de IBI más caro. Hoy muchos vecinos abren el recibo y comprueban que pagan más. Esto tiene un nombre, subida de impuestos, y también tiene unos responsables, PP y Vox. Prometieron que el dinero estaría en el bolsillo de los ciudadanos y hoy está en la caja del ayuntamiento y esto lo pagan todos los vecinos de Molina de Segura. Detrás de cada recibo hay una familia, hay gente que tiene que ajustar gastos para poder pagar y el gobierno mira hacia otro lado. Cuando suben el IBI lo llaman responsabilidad, cuando pedimos bajarlo lo llaman irresponsabilidad. La realidad es otra, han elegido recaudar más en lugar de ayudar a la gente. Molina no necesita más excusas, necesita menos impuestos y más compromiso con su gente.
0: Por su parte, el gobierno local, a través del concejal de Economía, Hacienda y Contratación, Fran Hernández Gómez, rechaza con contundencia la nota de prensa difundida por el Grupo Municipal Socialista, que califica de un ejercicio de desinformación que confunde deliberadamente a los vecinos de Molina y que contradice los datos oficiales del propio Estado. El argumento central del PSOE, que este equipo de gobierno ha subido el IBI, queda desmentido por un documento público depositado en el Tribunal de Cuentas, el estado de ejecución de ingresos del Ayuntamiento. Según dicho documento, la recaudación por IBI urbano en 2022, último ejercicio completo con el PSOE gobernando, fue de 19.270.000 euros. En 2025, con el actual equipo de gobierno, la recaudación ha sido de 17.318.000 euros. Es decir, este ayuntamiento recauda casi 2 millones de euros menos de IBI urbano que cuando gobernaba el PSOE. 2 millones que están en el bolsillo de los vecinos, no en las arcas municipales, según indica Hernández Gómez. Los datos no mienten, el PSOE dice que han subido los impuestos, pero el estado de ejecución de ingresos demuestra que los vecinos de Molina pagan hoy menos IBI urbano en conjunto que cuando ellos gobernaban. Eso no es opinión, es un hecho certificado y depositado en el Tribunal de Cuentas, ha declarado el concejal Francisco Hernández Gómez. Aduce que el PSOE eliminó la bonificación que el gobierno actual recuperó. El edil de Hacienda remarca que el Grupo Socialista omite en su nota un dato que los vecinos de Molina no deben olvidar. Fue el anterior gobierno socialista quien en 2019, con efectos desde 2020, eliminó la bonificación del 5% de los recibos domiciliados del IBI. Esa decisión supuso privar a las familias molinenses de 800.000 euros anuales durante 4 años consecutivos, más de 3,2 millones de euros en total. Fue este equipo de gobierno, según dice, quien recuperó esa bonificación nada más llegar al poder, devolviendo a los molinenses el beneficio fiscal que nunca debió eliminarse. El PSOE nos quitó, añade Hernández Gómez, más de 3 millones de euros a los vecinos, suprimiendo una bonificación consolidada. Ahora se ha recuperado de inmediato. Mientras ellos metían la mano en el bolsillo de los molinenses, el gobierno actual se la devuelve. Que vengan hoy a hablar de presión fiscal no tiene nombre, es lo que señala Hernández Gómez. También habla de una actualización necesaria tras 23 años de congelación. El concejal ha recordado que la modificación de la ordenanza del IBI, aprobada en 2024, no constituyó una subida de impuestos, sino una actualización de los valores catastrales que llevaban 23 años congelados desde el año 2001. Por ello argumenta que si hubiera sido una subida de impuestos, todos los vecinos pagarían más. Y no es el caso. Muchos contribuyentes han visto reducido su recibo. Para quienes sí ven un incremento, la subida es gradual y escalonada a lo largo de 10 años. Además, la revisión de los valores catastrales es competencia exclusiva del Estado a través de la Dirección General del Catastro, no del Ayuntamiento de Molina de Segura. Respecto a los datos que cita el PSOE sobre los 22 millones de recaudación, el concejal ha precisado que ese dato mezcla diferentes ejercicios y conceptos y ha insistido en que el estado de ejecución de ingresos, que es el documento oficial, refleja con claridad que la recaudación de 2025 es casi 2 millones inferior a la de 2022 con el PSOE. El PSOE elige los datos que le conviene, pero el gobierno local presenta el documento completo. Frente al relato del PSOE, el equipo de gobierno, liderado por el alcalde José Ángel Alfonso Hernández, presenta resultados concretos y verificable según precisa el edil de Hacienda. Deuda bancaria cero por segundo año consecutivo, siendo Molina referente regional en gestión financiera, herencia de casi 18 millones de deuda dejada por el PSOE saldada íntegramente, mayor superávit de la historia, más de 15 millones de euros de remanente de tesorería al cierre de 2025, presupuesto histórico, casi 108 millones de euros aprobados para 2026, el mayor de la historia de Molina, sin subir ni un solo tributo, máxima ejecución presupuestaria, 90% en 2023, y 80% en 2025, los niveles más altos de la historia del Ayuntamiento frente al 21,7% de media del PSOE, referencia nacional en fondos europeos, más de 6 millones de euros gastados a través de los planes EDIL, bonificaciones fiscales para autónomos, inversión empresarial y familias monoparentales aprobadas por iniciativa propia del equipo de gobierno, enumera el portavoz popular. El PSOE gestionaba para sus siglas, ellos gestionan, el gobierno actual para los vecinos, ellos dejaron deudas y facturas. Nosotros, refiriéndose al gobierno local, dejamos superávit y confianza, es lo que indica en su comunicado el concejal Francisco Hernández Gómez, que se pronunció en parecidos términos en el último pleno ordinario, cuando se debatió una moción que presentó el Grupo Socialista en la que pedía una mejora de la fiscalidad del IBI con nuevas modificaciones y reducciones para familias, pero que se retiró después de su debate porque el grupo proponente no aceptaba la enmienda de sustitución presentada por el concejal de Hacienda al considerar que desvirtuaba el sentido de su propuesta inicial. En aquel momento, el concejal de Hacienda también defendió que el estado de ejecución de ingresos pone de manifiesto que en 2022, cuando el PSOE gobernaba el Ayuntamiento, se recaudaron unos 2 millones más que en el ejercicio de 2025. Vamos a recordar lo que decía.
2: El estado de ejecución de ingresos pone de manifiesto que en 2022, cuando PSOE gobernaba este ayuntamiento, se recaudaron 19,27 millones de euros en IBI urbano. Sin embargo, en 2025, con el gobierno PP Vox, 17,32. Es decir, casi 2 millones menos. 2 millones que, gracias a la gestión y decisión del alcalde José Ángel Alfonso, se quedan en el bolsillo de los molinenses. Y ahora, con este dado oficial sobre la mesa, les hago la pregunta que quiero que respondan ante todos los molinenses. ¿Eso es subir impuestos? Pues no. Es exactamente lo contrario. Y les acabo de desmontar una vez más su argumento de que no hemos subido impuestos, con la prueba numérica oficial e irrefutable. Hoy los vecinos de Molina de Segura pagan menos IBI urbano en conjunto que cuando PSOE gobernó este ayuntamiento. En concreto, pagan 2 millones menos. Además, PSOE, cuando gobernó este ayuntamiento, recuerden que eliminó la bonificación del 5% del IBI, bonificación que este equipo de gobierno recuperó nada más llegar, lo que implica que otros 800.000 euros al año van directamente a las economías de las familias de nuestros vecinos. Y por si lo anterior les sabe a poco, PSOE dejó una deuda de 18 millones de euros, mientras que el equipo de gobierno de José Ángel Alfonso ha conseguido deuda bancaria cero por segundo año consecutivo.
0: El Ayuntamiento de Molina de Segura, a través de la Concejalía de Participación Ciudadana, pone en marcha una nueva programación del proyecto En Molina, la cultura va por barrios, pedanías y urbanizaciones, correspondiente al mes de mayo, consolidando esta iniciativa como un referente de cultura cercana, participativa y accesible para toda la ciudadanía. Durante todo el mes, los vecinos podrán disfrutar de una amplia oferta de actividades culturales gratuitas, diseñadas para todos los públicos y distribuidas por diferentes barrios, pedanías y urbanizaciones del municipio. Esta programación responde, como es habitual, a las propuestas seleccionadas por la propia ciudadanía dentro del catálogo anual del programa. El mes de mayo llega con una agenda repleta de propuestas que combinan ocio, cultura y participación. Entre ellas destacan espectáculos infantiles como La Casita Mágica de Turulí, Turulé o Titireteando, actuaciones musicales como Furia de las Rumbas, Flamenco Copla o conciertos de grupos como Está Tocando, así como actividades familiares como cantajuegos, cine al aire libre y disco móvil. Además, continúan los talleres de baile en distintos puntos del municipio y se incorporan propuestas singulares como paseos culturales o actividades escénicas participativas. Las actividades se desarrollan en espacios de convivencia vecinal, como plazas, parques, centros sociales y otros enclaves de referencia en zonas como San Roque, el Fenazar, la Alcaina, Los Olivos, la Ermita, el Torreal o la Ribera de Molina, entre otras, favoreciendo el encuentro y la vida comunitaria. El concejal de Participación Ciudadana, Antonio Martínez, ha subrayado que este programa sigue demostrando que la cultura es una herramienta fundamental para dinamizar nuestros barrios y fortalecer los vínculos entre vecinos, llevando propuestas variadas y de calidad directamente a los espacios donde se desarrolla la vida cotidiana.
3: Los vecinos, a través de mesas de codiseño y demás, van desarrollando y realizando, eligiendo ese catálogo de artistas, y luego, una vez que ya está desarrollado con unos artistas en concreto, a partir de ahí vuelven las asociaciones de vecinos a decir, a través de una puntuación de la que disponen para poder elegir actuaciones para desarrollar a lo largo del año, esas actuaciones que van a querer hacer a pie de calle, es decir, para sus propios centros sociales, para sus calles, y para poder llegar, digamos, llevar la cultura a todos los vecinos de manera fácil y sencilla. No solamente para los barrios de Molina, es para, como dice el propio título, barrios, pedanías y urbanizaciones. Es decir, que también tienen derecho todas las urbanizaciones de Molina, las pedanías, etcétera, etcétera. En esta ocasión, pues se han seleccionado, si no me equivoco, 170 actividades culturales que se han ido sacando a través de las 38 asociaciones vecinales que han participado en este proceso, y al mismo tiempo, pues hemos contado en el catálogo que hemos distribuido por las distintas asociaciones alrededor de 56 artistas y más de 100 espectáculos para que la gente pueda elegir.

0: La Concejalía de Familia del Ayuntamiento de Molina de Segura ha abierto los plazos de inscripción para los servicios de conciliación que prestará en el mes de junio, corresponsables 90 minutos y corresponsables días no lectivos. Estos servicios, incluidos en el plan corresponsables del Ayuntamiento de Molina, tienen como objetivo facilitar la conciliación de la vida familiar y laboral. Por un lado, con el servicio corresponsables 90 minutos, se pone a disposición de las familias con menores de 3 a 12 años, monitores en los centros educativos para atender al alumnado que no hace uso del servicio de comedor durante el mes de junio, en horario de 1 a 2 y media de la tarde. Durante este mes el horario escolar se reduce, por lo que con este servicio padres y madres podrán tener un mayor margen para acudir a los centros educativos sin depender de otros apoyos. Asimismo, la Concejalía de Familia pone en marcha el servicio corresponsables días no lectivos durante los últimos días de junio, coincidiendo con el inicio del periodo vacacional del alumnado. El horario de ese servicio será de 8 de la mañana a 2 y media de la tarde, del 23 al 30 de junio, y se impartirá igualmente los centros educativos en los que el alumnado esté matriculado. El plazo de inscripción para ambos servicios permanecerá abierto del 4 al 14 de mayo. Las solicitudes pueden realizarse a través de la web del Ayuntamiento de Molina de Segura mediante el código QR disponible en los carteles informativos o de forma presencial en la Concejalía de Familia del Ayuntamiento de Molina, que está situada en el edificio El Retén, en la calle Mayor.
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0: Molina de Segura se prepara para volver a llenarse de música con la celebración de una nueva edición del programa Plazas Sonoras, Vive Música, Vive Molina 2026, una iniciativa organizada por la Concejalía de Cultura que tendrá lugar del 8 al 29 de mayo. Tras el éxito de ediciones anteriores, este ciclo regresa con el objetivo de acercar la música en directo a la ciudadanía, poniendo en valor el talento local y transformando plazas, iglesias y espacios emblemáticos del municipio en escenarios vivos. Durante varias semanas, vecinos y visitantes podrán disfrutar de conciertos gratuitos en distintos rincones de la ciudad en una apuesta firme por la cultura accesible y de calidad. El programa invita a salir a la calle y dejarse envolver por la música en una experiencia que une cultura, convivencia y dinamización urbana. La concejala de Cultura, María Hernández, ha destacado en un comunicado que este ciclo es una muestra del talento local y de cómo la cultura puede transformar nuestros espacios públicos en lugares de encuentro y convivencia, invitarnos a vecinos y visitantes a disfrutar de esta programación gratuita pensada para llenar nuestras plazas de emoción y de música. Hay cuatro fechas: 8 de mayo en el Parque de la Compañía, concierto inaugural a cargo de la Asociación Pro Música; jueves 14 de mayo, 7 y media en la Plaza de la Constitución, los jóvenes talentos del Conservatorio de Música Maestro Jaime López ofrecerán una actuación mostrando el futuro musical del municipio; viernes 22 de mayo a las 8 y media en la Iglesia de la Purísima, en la pedanía del Llano; y sábado 23 de mayo también a las 8 y media en la Iglesia de San Vicente Mártir, la emoción llegará de la mano de la Orquesta Insmola y del coro Solo Voces Blancas; y el viernes 29 de mayo a las 8 y media en la Plaza de Europa, concierto de la Banda Municipal de Música de Molina de Segura.
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0: La Concejalía de Juventud del Ayuntamiento de Molina de Segura ha hecho pública la relación de ganadores del 35º Certamen Literario de Educación Secundaria 2026, en el que han participado alumnos y alumnas que cursan estudios de educación secundaria, bachillerato, ciclos formativos de grado medio y formación profesional básica en los diferentes centros del municipio. Hay dos modalidades, micropoesía y microrrelato, y los ganadores han sido, por un lado, el microrrelato, primer nivel, el primer premio para La tumba de los lamentos, de Irene Martínez Martínez. Hay otros dos premios. En segundo nivel, primer premio, revisión, de Salma Riaji Errachi, del Instituto Vega del Táder. Y en el tercer nivel, el primer premio para La librería a las 7, de Antonio Cutillas, del Colegio Salcillo. Hay menciones especiales también en estas categorías. Y en cuanto a micropoesía, en el primer nivel, el primer premio es para Volar Alto, Palomas, de Lucas García, del Colegio Liceo Francés. En el segundo nivel, el primer premio es para De usar y tirar, de Claudia Lucas, del Instituto Eduardo Linares Lumeras. En el tercer nivel, primer premio para Naufragio, de Pablo González Ojeda, del Instituto Cañada de las Heras. Y luego menciones especiales también. Bueno, pues los premios oscilan entre los 150 y 250 euros de dinero metálico, además de los diplomas. Y el acto de entrega de estos premios tendrá lugar el martes 19 de mayo a las 7 y media de la tarde en el Salón de Actos Justina Jiménez Salcedo, en la Biblioteca Salvador García Aguilar.
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0: Luego retomamos el pulso de la actualidad informativa. Vamos a abrir ya nuestro capítulo dedicado a las entrevistas de interés local, fundamentalmente. Y hablamos de una nueva propuesta de la Asociación Promúsica de Molina de Segura en el marco del ciclo de conferencias concierto Las Estaciones Sonoras, que vuelve a celebrarse el sábado a partir de las 5:30 de la tarde. Y bajo el título, la charla será comentar un libro, Coordenadas, a cargo del escritor y docente lorquino Antonio Ruiz Munuera. Munuera nació en Lorca, es profesor de educación secundaria y miembro activo de la Orden del Meteorito, colectivo de escritores vinculados a Molina de Segura, donde reside. Su obra ha recibido importantes reconocimientos, obras como, por ejemplo, Ojo de Pez, Polvo de Glaciar, La Trupe, La Ira del Insecto. Más recientemente, el pasado mes de noviembre, he presentado en Molina Cristales de Plata. Pero vamos a conocer con más detalle exactamente lo que propone en esta charla a Antonio Ruiz Munuera, al que tenemos al hilo telefónico. Antonio, muy buenos días.
1: Buenos días a todos.
0: Bueno, coordenadas, comentar un libro. Exactamente, ¿qué enfoque le vas a dar a esa conferencia?
1: Buenos días, pues mire, Coordenadas es un libro un tanto particular porque es un compendio de microrelatos, 99 en particular, y tiene una característica que lo hace un poco singular, y es que son 99 microrelatos acompañados de otras tantas fotografías. Une dos cualidades o dos particularidades mías, que es la escritura por un lado y el afán que me acompaña durante décadas del mundo de la fotografía. Entonces, son dos mundos que se cruzan, se encuentran.
0: Además, eres codirector de CreaSport, ¿no? Certamen Internacional de Artes Creativas y Deporte de Lorca. Lo decimos que está relacionado con lo que comentabas, ¿no, Antonio?
1: Sí, CreaSport es un certamen que nació ya hace casi una década y en el que se dan la mano varias disciplinas. Por un lado, la literatura, que coordino yo, la fotografía, y también un premio propio de fotografía deportiva, y un tercero de cortometraje deportivo. Uh-huh. Entonces, eso avalado por el Ayuntamiento de Lorca y un equipo de trabajo en el que tengo la suerte de participar.
0: En la charla de este sábado, la intención también es, de alguna forma, orientar a los asistentes a participar para saber cómo comentar un libro.
1: Sí, hablaremos de la forma de interpretar los textos y también de una forma muy concreta, porque lo veremos ilustrado en pantalla con fotografías, que hablaremos de algunas propias del libro Coordenadas y otras que nos orientarán sobre la forma de mirar, no tanto de ver, que es lo que hacemos de forma cotidiana, automática, sino de una forma consciente, mirar nuestro entorno a través de una cámara fotográfica y capturar con ella algún detalle que nos interesa, ¿no? Hay varias fórmulas para esto, para concienciarnos de hacer esto de una forma relajada, interesada, y porque realmente es muy diferente ver las cosas que mirarlas con detalle.
0: En este libro, el nexo de unión, por tanto, se podría decir que serían las fotografías. Me refiero a esos 99 microrelatos.
1: Sí, en realidad es que es una manera de unir varios lenguajes. En este caso, el lenguaje escrito, la palabra, unido a otro mucho más antiguo, que es el de la imagen. En su día no existía la fotografía, pero desde tiempos prehistóricos existe la simbología del icono, del dibujo, con el que nos comunicábamos los humanos. Uh-huh. Posteriormente hemos tenido otro lenguaje gráfico más avanzado, entre ellos la fotografía, pero no deja de ser un lenguaje humano que, avalado por otra expresión más detallada, como es el texto, pues puede enriquecerlo, ¿no? Entonces hablamos de esos dos y de un tercero que vendrá después de mi intervención, que es el lenguaje musical.
0: El lenguaje musical. De hecho, recordamos que en estas propuestas de la Asociación Promúsica, en colaboración con la Concejalía de Cultura del Ayuntamiento, después de cada charla hay un concierto. En este caso van a ser jóvenes intérpretes, ¿no?, los que van a continuar ofreciendo este ciclo después de tu charla, ¿no?, que es una propuesta interesante, ¿no?, esa simbiosis entre literatura, entre conferencias y la música, ¿no?, y además muchas veces de jóvenes talentos, Antonio.
1: Sí, realmente el ciclo de Estaciones Sonoras no deja de sorprendernos. Yo soy un asistente habitual al mismo, y la propuesta que nos hace casi siempre, pues de la mano de Pilar Valero, son conjuntos magníficos, cuartetos. Además, nos encanta porque suele hacer una mezcla muy bien integrada entre músicos profesionales y futuros músicos en formación de una valía tremenda, ¿no? Como es el caso de los jóvenes intérpretes, que les da un escenario para que empiecen a proyectarse, ¿no? Me parece una propuesta estupenda, unida a las charlas previas que siempre hacen más dinámica la actividad.
0: Una charla, esta de Coordenadas, que de alguna forma también está íntimamente relacionada con el libro que presentabas en noviembre, Cristales de Plata. Decías en aquel entonces, Antonio, que bueno, lo te interesaba contar cómo aparece una luz, ¿no?, que lo cambia todo, y esa luz en esa historia es la fotografía, precisamente.
1: Sí, en aquella ocasión el libro Cristales de Plata, que está destinado al público juvenil, lo que tiene de fondo, de marco, precisamente para presentar esto, es la fórmula que utiliza un cooperante en Nairobi para dar a conocer el mundo, el propio y el exterior, a un grupo de niños que no han visto más que lo que conocieron, donde han crecido en un suburbio africano muy muy devaluado, en condiciones muy, muy precarias, y les facilita una cámara de fotos para que exploren su alrededor, ¿no? Entonces, el término, también la expresión cristales de plata, tiene que ver con esto, porque es la emulsión que llevaban las películas fotográficas en sus inicios, ¿no? Pero sí tiene ese punto en común con Coordenadas. La fotografía, de una forma u otra, pues va conmigo. Siempre se dice que los escritores escribimos de una forma u otra también de lo que conocemos.
0: De la fotografía, en este caso. Muy bien. ¿Qué tal? ¿Cómo va el recorrido de Cristales de Plata desde que lo presentaste?
1: Pues va excelente, va fenomenal. Y la verdad es que muy contento, porque lo que más busca uno de una novela es que se lea. Y en este caso, la suerte es que lo están leyendo sus destinatarios, los Diana, a los que iba dirigido, que son los escolares de secundaria, y estoy haciendo muchas actividades con ellos. Esta semana pasada estuve en Tierras Altas, dentro de unos días estaré también en otro instituto, y bueno, pues lo van conociendo y lo van leyendo, ¿no? Y bueno, tengo esperanza en que siga haciéndolo así.
0: Bueno, pues que siga siendo así, que llegue a más gente joven y de todo tipo de lectores. Y mucha suerte de cara a la charla del sábado, Antonio Ruiz Munuera. Muchísimas gracias por la conversación.
1: Gracias a vosotros por el interés en la obra y en la actividad.
0: Un saludo, hasta luego.
1: Un abrazo.

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0: Seguimos en Vivir Aquí, Vivir en Molina de Segura. Lo habíamos anticipado ya, que vamos a hablar del Banco de Tierras. El Ayuntamiento pone en marcha el Banco de Tierras Renace la Huerta, una iniciativa que pretende poner en valor los terrenos de cultivo perdidos en la huerta tradicional, intentar dar solución a la problemática agroambiental derivada del abandono de estas tierras. Es un proyecto que se presentó la semana pasada en el Colegio Público Nuestra Señora de Fátima, porque aquí colaboran con la Concejalía de Medio Ambiente, también colabora Educación, la Concejalía de Educación, la Asociación de Vecinos Huerta de Molina y también el Colegio Nuestra Señora de Fátima. El alumnado del tercer ciclo de este centro ha diseñado la campaña de difusión de esta iniciativa como actividad de su proyecto de aprendizaje y servicio en torno al agua, el río y la huerta. Vamos a recordar lo que decía el coordinador de este ciclo, el profesor Javier Araviz, en la presentación de este proyecto.
1: El concejal nos dio el visto bueno con una investigación DAFO que hicieron los alumnos. Una investigación DAFO es un acrónimo formado por las iniciales de dificultades, amenazas, fortalezas y oportunidades. Ellos identificaron e investigaron sobre las dificultades y amenazas de la huerta, como la sequía, las inundaciones o las especies invasoras como la caña, y también se centraron especialmente en las fortalezas y las oportunidades. Y ahí es cuando identificamos esa gran oportunidad que puede suponer el Banco de Tierras.
0: Los propios alumnos de quinto y sexto de primaria del colegio explicaron en ese momento, en esa presentación, exactamente pues en qué consiste esa campaña de difusión. Luego hacemos alusión a la misma. Vamos a dar la bienvenida ya a nuestros invitados de esta mañana. Por un lado tenemos al concejal de Medio Ambiente del Ayuntamiento de Molina de Segura, José Manuel Hernández. Un saludo, buenos días.
2: Buenos días, Juan, un saludo.
0: Está con nosotros también José Antonio Cano, en representación de la Asociación de Vecinos Huerta de Molina. También participó en la presentación del proyecto José Antonio Cano. Un saludo, buen día.
3: Hola, buenos días.
0: Por otro lado, Ricardo Guirado es técnico de la Concejalía de Medio Ambiente, que está coordinando desde el punto de vista técnico, valga la redundancia, todo este proyecto, el Banco de Tierras. O sea, Ricardo, buenos días.
4: Buenos días.
0: Y María José Hernández, que es la responsable del Servicio de Educación Ambiental, muy vinculada también a esa campaña de difusión que han hecho los alumnos del Colegio de Fátima. María José, buenos días, un saludo.
5: Hola, buenos días.
0: José Manuel Hernández, vamos a intentar hacer una labor pedagógica con los oyentes para que entiendan, ¿no?, lo que es el Banco de Tierra y cómo funciona. Pero ¿cuál es el objetivo principal que se pretende?
2: Pues el objetivo principal es concienciar a la ciudadanía de que la huerta no se puede abandonar y tener la gente que quiera cultivar, pues que tenga una opción de que si alguien deja su parcela en el Banco de Tierras, pues pueda cultivarla y pueda seguir con las tradiciones nuestras de toda la vida, de nuestra huerta.
0: Bueno, y la Concejalía de Medio Ambiente pone sus recursos, ¿no?, a disposición de este proyecto.
2: Claro, vamos a hacer especial hincapié en el inicio para darle un gran impulso a esta campaña, ya que hace unos años se intentó poner en marcha y por circunstancias, pues no se pudo avanzar en el proyecto. Nosotros vamos a ponerlo en marcha y vamos a poner todo nuestro esfuerzo en que esto se llegue a iniciarse y a trabajar en ello.
0: Decía yo, concejal de Medio Ambiente, aquí también hay que remarcar concejal de Agricultura, ¿no?
2: Porque sí, señor.
0: La concejalía de Agricultura también tiene su peso específico, ¿no?, en este proyecto.
2: Hombre, claro, es la que lleva el peso. Tiene conservar la huerta tiene su valor medioambiental, pero aquí lo que buscamos es la agricultura ecológica y conservar las parcelas de la huerta, que las conservemos en buen estado siempre.
0: Bueno, pues a ver si Ricardo nos puede explicar también cómo se puede hacer, ¿no? Porque la idea de estas concejalías de Agricultura y Medio Ambiente es informar y facilitar el contacto entre los propietarios de parcelas en situación de cultivo ubicadas en el término municipal y personas interesadas en el cultivo de tierra, Ricardo. Pero ¿cómo se hace?
4: Pues mire, Juan, ponemos a disposición un número de teléfono de la concejalía, un correo electrónico con un formulario por el cual se pueden poner en contacto tanto los solicitantes de parcelas como los cedientes de las parcelas. Desde la Concejalía de Medio Ambiente apoyamos mucho este proyecto porque se ha detectado desde hace mucho tiempo cómo el abandono de parcelas agrícolas nos lleva a tener a veces situaciones de falta de salubridad y ornato e incluso peligro de incendio, lo cual nos hace tener que estar solicitándole a los propietarios ejecuciones subsidiarias sobre la limpieza de esas parcelas. Si conseguimos que esas parcelas estén en uso gracias a la generosidad de sus propietarios y la generosidad de las personas que quieren tener un trozo de huerta, ya sea por motivos profesionales o por motivos de ocio o autoconsumo, pues como aquel que dice, matamos varios pájaros de un tiro, ¿no? Conseguimos mantener esas parcelas en estado de salubridad y ornato, como yo decía antes, y además conseguimos provocar una visión más holística de lo que es la agricultura del autoconsumo y el asociacionismo entre vecinos con un objetivo común.
0: O sea que el Banco de Tierras se configura como, digamos, un registro administrativo de carácter público, donde los interesados, los propietarios en este caso de explotaciones agrícolas, pues pueden inscribirse, ¿no? Y luego habrá personas que estén interesadas en trabajarlas y tendrá que hacerse un contrato de cesión, ¿no?
4: Efectivamente, el ayuntamiento asesorará a ambas partes en las posibilidades que tienen en los distintos tipos de contratos. En principio, la idea es que sea un contrato de cesión, que es un contrato que no lleva intercambio económico, pero hay muchas posibilidades, y esto va un poco a gusto del consumidor. Si se quiere compartir parte de la cosecha, pagar parte de los gastos anuales de la parcela o cualquier otro tipo de condición, pues esto es ad hoc, se realiza por parte de los servicios técnicos del ayuntamiento el contrato que firman las partes interesadas. Y esa es un poco la labor, aparte de hacer ese listado, evidentemente con criterios de privacidad, solo se habla de cuál es el polígono y la parcela, cuál es la parcela en concreto, no se dicen los nombres de los propietarios, y bueno, intentar promocionar este proyecto. Una de las razones que creemos que es muy importante para que esto tenga éxito es conseguir que a lo mejor un solo propietario de nuestra típica parcelación de una taulla por propietario, un solo propietario pueda acceder a varios agricultores o usuarios, de tal manera que partamos la parcela y sea más fácil para el usuario poder llevar esa parcela, porque creemos que una taulla para uno profesional puede ser demasiado. Y bueno, por ahí anda un poco las tiras.
0: ¿Hay alguna inscripción ya en el registro o todavía no?
4: Habían inscripciones antiguas de cuando se lanzó, y en general el problema era un poco por ahí, parcelas demasiado grandes, usuarios que no se veían con capacidad de mantenerles, y de momento lo que ya tenemos son llamadas de gente interesada, tanto de un lado como del otro, pidiendo información sobre este tema.
0: Uh-huh. La Asociación de Vecinos Huerta de Molina siempre ha estado detrás de este proyecto, como se apuntaba anteriormente, pues la primera vez José Antonio pues no tuvo los resultados apetecibles, ¿no? Y esto podríamos decir que es una segunda oportunidad, ¿no? Mejorando, entiendo yo, la información que pueda llegar a unos y otros y los recursos, ¿no?, que se pone a disposición de este proyecto.
3: Efectivamente, nosotros desde hace ya mucho tiempo en el proyecto Renace la Huerta incluíamos una de las parcelas de trabajo, lo del Banco de Tierras, y ahora mismo pues nos felicitamos porque el Banco de Tierras puede ser una realidad. Una realidad apoyada por la Concejalía de Medio Ambiente y los técnicos correspondientes, que yo creo que fueron los recursos que se necesitaban poner en marcha y que entonces pues no hubo la dedicación suficiente. Ahora, como ha dicho José Manuel, la concejalía, lo mismo la de Medio Ambiente que de Agricultura, van a poner los recursos, los técnicos también aportan de su parte, y nosotros, pues desde la Asociación de Vecinos de la Huerta, lo que vamos a hacer va a ser, pues bueno, animar a la gente a que, de alguna manera, con la generosidad que se ha mencionado antes, puedan decir, bueno, ahí tengo mi parcela, ahora ya soy mayor, ahora mis hijos no están en condiciones porque tienen otras perspectivas de vida, y yo quiero conservarla en las mejores condiciones, y entonces que pueda ponerla a disposición del Banco de Tierras para que otras personas, que a lo mejor sí lo necesitan porque bueno, hoy día, conforme están las circunstancias económicas, a lo mejor el autoconsumo es muy importante, y además generar productos de proximidad y de cerca y de cercanía. Sí. Así que, bueno, nosotros estamos contentos. Y déjame que haga una aclaración que nunca la he hecho, pero lo digo para la Asociación de Vecinos de la Huerta, que nosotros en la Asociación de Vecinos de la Huerta estamos de enhorabuena porque sí tenemos relevo generacional. Donde no hay relevo generacional es en casi todos los sitios, porque mira uno para atrás y no ve a nadie. Pero en la Asociación de Vecinos de la Huerta, nuestro sistema de trabajo y de organización ha dado cabida a gente joven que se ha incorporado al proyecto Renace la Huerta y que por lo tanto apoya esta iniciativa del Banco de Tierra. Y hay una circunstancia, pues bueno, de la gente joven. La gente joven, por ejemplo, la presidenta, que la Isma, la tesorera, Ángela, sí, o la secretaria, María, Miguel, Juan, son gente joven, pero ¿qué pasa? Que tienen trabajo por las mañanas, que es cuando podrían acompañarnos, pero por las mañanas es cuando se hace pues la presentación del Banco de Tierra, o las balsas de laminación que se presentaron el otro día,
0: o la tertulia de la radio,
3: y entonces pues están limitados en las posibilidades, bien, de participar. Pero quiero que sepáis que las asociaciones de la huerta están detrás, gente joven que impulsa el proyecto, y que estamos dispuestos a poner de nuestra parte todo lo que sea necesario con el fin de revitalizar y dignificar el espacio de la huerta, al mismo tiempo de convertirlo en un espacio natural, único en esta zona, y que puede tener un resultado muy positivo porque se convierte en un recurso cultural, de ocio, educativo, de tiempo libre y de económico.
0: Y vosotros, que conocéis más el terreno, los vecinos de la huerta, José Antonio, ¿tenéis alguna estimación de parcelas que podrían sumarse a este registro, a este banco de tierras?
3: Vamos a ver, sí, es imprescindible que exista un registro de parcelas que no se están utilizando, pero por varios motivos, no solo porque vayamos a poner el banco de tierras, sino que el ayuntamiento tiene la disponibilidad de tener ese registro, porque como ha dicho antes Ricardo, pues hay veces que hay parcelas que están en peligro de que se puedan incendiar por la hierba, y hay higiene que no, y salubridad de producción de roedores y de cosas así, y que normalmente pues molestan a los vecinos colindantes, y entonces pues lo necesario es saber de quién son esas tierras. Claro, teniendo en cuenta el sistema de la protección de datos correspondiente, sí que podemos saber de quién son las parcelas. Además, la gente de la huerta, pues nos conocemos. Uh-huh. Se conoce uno a otro y saben de quién es esta parcela de aquí al lado. Y entonces esa parcela de aquí al lado, pues nosotros pues también intentaremos hablar con la gente, para que no llegue el caso de que tenga que el ayuntamiento sancionar con que tenga que limpiar el espacio, sino que generosamente lo puedan ceder para el banco de tierra, se mantenga limpio, y además en plena producción para beneficio no solo del propietario, sino también del usuario que va a hacer uso de ese espacio y de esas tierras. Tenemos el mejor pulmón de absorción de CO2 de toda la zona, y además el mantenimiento de la tierra es gratuito, no le cuesta nada al ayuntamiento, porque sí que hay otros pulmones verdes de Molina, como por ejemplo el Parque de la Compañía, que necesita su mantenimiento. Y aquí cada huertano, cada huertana mantiene su parcela. Uh-huh. Lo cual quiere decir que la rentabilidad está asegurada para el ayuntamiento y también para las personas que sean capaces de ceder su espacio para que se cultive y se mantenga la huerta en condiciones. Como decía el concejal, la huerta no se puede olvidar, y el pueblo tiene que mirar a la huerta.
0: Bueno, es un proyecto del Banco de Tierras, José Manuel Hernández, en el que también colaboran, decíamos antes, alumnado del Colegio de Nuestra Señora de Fátima. Bueno, eso, también su propuesta, su aportación fundamental, ¿no? Sobre todo desde el punto de vista de la difusión de este proyecto.
2: Sí, desde el primer momento que se pusieron en contacto con nosotros para ofrecernos esta campaña y tal, pues yo tuvieron mi apoyo máximo, los alumnos del colegio y en concreto el coordinador. Porque fue yo con los alumnos a partir de que estuvimos con ellos, hicieron su paseo por la huerta para ponerse en contacto con la huerta y le encantó. Y luego ver el vídeo que han hecho, la campaña que han hecho, pues estamos en las mejores manos que podemos estar ahora mismo.
0: María José Hernández, que nos puedes también ofrecer más datos, ¿no?, acerca de esa campaña de difusión, cómo se ha estructurado.
5: Sí, bueno, en principio sabemos que la campaña se enmarca dentro de este proyecto de aprendizaje y servicio que tiene en marcha el colegio y dentro de las actividades con las que hemos colaborado este año estaba la posibilidad de hacer una campaña de difusión como una de los servicios que nos podían ceder a la comunidad. Y bueno, pues nosotros desde el programa Descubre tu Entorno le hicimos una formación sobre cómo se podría hacer una campaña de difusión y luego fueron ellos ya los que estructuraron toda la campaña, el proyecto y todos los materiales que han elaborado, tanto digitales como materiales impresos. Incluso ahora van a continuar con esa campaña haciendo reparto ellos de flyers y de carteles por toda la zona cercana al colegio. Yo creo que van a seguir un poco colaborando y difundiendo dentro de las posibilidades que tiene el centro. Pero sobre todo hay que destacar en este proyecto la colaboración de por parte de la Asociación de Vecinos, del colegio, del ayuntamiento, que enriquece mucho el proyecto y toca un poco todas las patas y todos los ámbitos que tiene que llevar un proyecto para que llegue a buen término.
0: Generando sinergias positivas con el fin de aunar esfuerzos y que los objetivos se vayan cumpliendo, ¿no? Sí. Y sobre eso también quería preguntarle a José Antonio Cano, porque decía yo antes que ya hubo una primera oportunidad, y en este caso, ¿en qué habría que incidir más para que los resultados sean mejores?
3: Bueno, desde mi punto de vista, lo que hay que incidir, ya hemos empezado a incidir, perdón, y es que nos ponemos de acuerdo de una forma transversal todas las personas que podemos participar en el proyecto, desde la concejalía, el colegio, el aspecto educativo, la asociación de vecinos de la huerta, y entonces ese es un paso muy importante que antes no se dio. Ya de por sí, el estar de acuerdo, contar con los técnicos de la concejalía que nos acompañan y otros que puedan estar echando una mano, con la concejalía, nosotros y sobre todo también con el aspecto de la implicación educativa de los alumnos del Colegio de Fátima y del profesorado, a los que hay que felicitar por el trabajo que han realizado hasta ahora y que van a seguir realizando porque su sistema de trabajo de investigación y servicio le lleva a hacer proyectos que están relacionados con detectar las necesidades de la realidad y luego ponerse en marcha y hacer trabajo para solucionarlo. Y eso es fundamental, no una escuela encerrada en sí misma, sino una escuela abierta al entorno. Y yo por eso también les felicito, porque conozco el tema y estuve trabajando también allí, y entonces quiero felicitarlos porque están haciendo un buen trabajo y la orientación que llevan es estupenda. Así que tenemos la base puesta para que este viaje, el proyecto del Banco de Tierra, salga hacia adelante. Solo tenemos que apelar a la generosidad de la gente de la huerta que no puede llevar para adelante sus parcelas para que generosamente, como digo, las pongan en marcha en el Banco de Tierra y que los servicios técnicos municipales puedan encarar toda la información necesaria y el contrato necesario para hacerlo, sobre todo para que no haya nadie que piense que el que la va a cultivar puede quedarse luego con la tierra. El derecho de propiedad está garantizado y, por lo tanto, por mucho tiempo que pase el que lo lleve, el dueño de la tierra seguirá siendo el dueño o la dueña de la tierra. Uh-huh. Y eso está garantizado también en el convenio. Así que yo creo que hemos empezado con muy buen pie y con un trabajo conjunto que es loable y que tenemos que tener en cuenta que es un paso muy positivo.
0: Uh-huh. Bueno, el registro, Ricardo, estará abierto de forma indefinida, entiendo yo, ¿no?
4: Sí,
0: evidentemente. O sea, que no hay plazos aquí.
4: No, evidentemente aquí no hay plazos y todo el mundo No corre prisa y además un propietario tendrá que conocer al voluntario que solicite la parcela y tendrán que ponerse de acuerdo. O sea que aquí no hay ni obligación, ni plazo, ni prisa.
0: Y nos estaban preguntando ahora aquí en redes sociales si hay dinero de por medio en ese contrato.
4: Hombre, en principio no, pero sí que es verdad que las parcelas tienen unos pequeños gastos como son la contribución rústica, el IBI rústico y el gasto de pertenecer a la comunidad de regantes del heredamiento. Y entonces, pues sí, como os decía antes, esto va al gusto del consumidor. Si entre los interesados se ponen de acuerdo en que esos 50 euros anuales del IBI y lo que valga pertenecer al heredamiento por el agua se pueden pagar, pues estupendo. Incluso se puede poner un porcentaje de la posible cosecha en el cual se puede acceder al, uh-huh, al propietario de la parcela. Es el propietario de la parcela, desde luego, que si tiene una parcela abandonada, a lo mejor no la ha abandonado por gusto, sino porque ya tiene una edad y no tiene capacidad para llevarla adelante. Y hombre, pues si de repente recibe ese 5% de cultivo y recibe sus pocas patatas y sus pocos calabacines, pues seguro que es una alegría.
0: Para eso estará también José Manuel Hernández en la concejalía, ¿no? Para,
2: hombre, claro,
0: también asesorar y, ¿no?,
2: asesorar
0: y mediar, ¿no?
2: Y mediar, sí, y poner en contacto al propietario que quiera poner su parcela en el banco de tierra con el que quiera trabajar la tierra. Y desde aquí, y desde la concejalía y desde el ayuntamiento, pues animamos a todos los propietarios de parcelas que las tengan en desuso, por, como ha dicho Ricardo, por el tema de que no puedan trabajarlas o por lo que sea, que le está generando un gasto tener que limpiarlas todos los años para tenerlas en perfecto estado de ornato, pues que se animen a cederlas al banco de tierras, que no va a haber ningún problema, que no se adquieren derechos de propiedad, que no tiene nada más que una cesión mediante un acuerdo para el tiempo que ellos decidan, y animar también a la gente que quiera cultivar la tierra, que deciros que el legado que nos dejaron nuestros abuelos, y que recordar a la gente que somos la huerta de Europa y que no podemos perder nuestras tradiciones. Animar a todo el mundo a que si no pueden cultivar una parcela, una tabulla entera, porque es mucho terreno, estamos de acuerdo que todo el mundo no tiene el tiempo para dedicarlo a eso, pues cultivar una cuarta, uh-huh, o lo que se pongan de acuerdo, y nada, que esto llegue a buen término, que las parcelas se mantengan bien, que los vecinos de la huerta no tengan problemas de que haya roedores, que haya riesgo de incendio, que no tengamos problema ninguno. Y así se va a solucionar. De un tiro matamos varios pájaros.
0: Bueno, pues nada, a ver si se consigue. Decirles también, ya que se aludía antes al Colegio de Fátima, ya la mediación, que la segunda, que tendrán una segunda parte de esta tertulia la semana que viene.
2: Hombre, claro.
0: Y María José, que ha sido la mediadora, precisamente, sí, nos lo puede confirmar. El próximo jueves, día 14, serán los alumnos y, ¿no?, María José, y docentes, sí, sí, del Colegio de Fátima, los que nos visiten para hablar también de su aportación, ¿no?, a este proyecto.
5: Sí, yo creo que ellos, con su trabajo que han hecho, lo tienen clarísimo también, el tema de cómo funciona y para qué, cuáles son los objetivos de Banco de Tierra, y nos lo van a explicar, con, creo yo, de una forma muy asequible y que nos va a aclarar también mucho. Y aparte de eso, pues también comentaremos un poco esa metodología de trabajo que utilizan, que yo creo que y esa colaboración, ¿no?, que nos solicitan a nosotros y con la que nos sentimos por lo menos bastante más útiles muchas veces en la concejalía, porque no solamente ofrecemos nosotros actividades, sino que esperamos siempre que haya iniciativa por parte de los centros, que ellos nos demanden lo que necesitan y nosotros pues poner los recursos que tengamos a nuestra disposición para llevarlo a cabo.
0: Aprendizaje servicio se llama la metodología que utilizan los profesores y alumnos del Colegio de Fátima. Bueno, pues ya estamos terminando. Si queréis añadir alguna cosa más sobre este proyecto, José Manuel, concejal.
2: Pues nada, adelantarle a los radio oyentes que no se pierdan el programa de la semana que viene, que tiene mucha chicha, que los niños del Colegio de Fátima son increíbles, ¿eh? Sí, y los profesores también.
0: Y además, porque no hay tiempo, pero nosotros tenemos los audios también, sí, de de la presentación que hicieron los cuatro alumnos, ¿no?, de esta campaña de difusión. Y bueno, serán ellos los encargados de explicarlo con más detalle el jueves próximo con nuestra compañera Evelyn Piñero. Sí, José Antonio.
3: Que acordaros de trasladarles nuestra felicitación.
0: Muy bien.
3: Porque es un trabajo que han hecho que es loable.
0: Muy bien, pues
3: nada. Y es muy importante.
0: Gracias a los cuatro por esta información y a ver si nuestros oyentes pues van tomando conciencia también y van difundiendo, ¿no?, el boca a boca también, que con estas cosas funciona muy bien para que los resultados del proyecto se vayan consiguiendo. Muchísimas gracias a los cuatro. Saludos.
3: Gracias. Hasta luego.

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2: Tenemos 44 minutos sobre las 9 de la mañana. Vamos a continuar.

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2: La concejala de Vivienda del Ayuntamiento de Molina de Segura, Rocío Gózar, y el responsable de la Oficina Municipal de Vivienda, Armando Mira, han pasado por los micrófonos de Radio Compañía para explicar las ayudas que el consistorio ofrece este año para mejoras en viviendas. Han indicado que existen tres grandes bloques. Por un lado, subvenciones para la lucha contra la pobreza energética, que ya se pueden solicitar. Por otro lado, ayudas para alquiler de las viviendas vacías, que en breve podrán tramitarse. Y una tercera línea de ayudas para rehabilitación, cuya experiencia aún tiene que pasar por la Junta de Gobierno local. Una de las novedades significativas que destaca la edil de Vivienda es que, en el caso de los dos primeros bloques, las ayudas se pueden otorgar por anticipado y luego los demandantes tendrán que presentar las correspondientes facturas.
3: Como mejora para este año, que era estaba dedicada para obras de rehabilitación, de reparación o de mantenimiento, pues decir que este año esas ayudas se van a dar por anticipado. Uh-huh. No como el año pasado, que era una vez realizada la obra, sino que este año pues se podrán dar por adelantado, pues bueno, cumpliendo también con los requisitos. Se justifica, pues, una vez que las personas tienen ese proyecto o tienen esas actuaciones que van a hacer y que desde la Concejalía de Vivienda, ahora lo puede explicar Armando, pues llegan con todos los requisitos que pues de obra, de proyectos, de presupuestos, pues entonces se daría por adelantado, no tener que esperar a que la persona realice la actuación que necesite en la vivienda para ponerla en marcha.
2: Con respecto a la ayuda pública para la lucha contra la pobreza energética, COZAR ha indicado que se ha consignado una partida de 59.850 euros de fondos municipales. Armando Mira ha explicado que la primera línea de actuación está dirigida a colectivos más vulnerables. Se trata de una línea básica de 60 euros que se podrá conseguir presentando una factura energética por un importe superior a dicha cantidad. Pero este año se incorporan otros colectivos vulnerables y los destinatarios serán familias numerosas, familias monoparentales, parados de larga duración y cualquier persona que cobre una pensión.
4: Pues mira, otro cambio importante del pago de la línea de la pobreza energética, que consiste en el pago de la factura, es que el año pasado estaba orientado a pensionistas, viudas y parados de larga duración, y este año hemos ampliado los colectivos a cualquier tipo de pensionista, cualquier persona que cobre una pensión podrá ser beneficiario, familias monoparentales, familias numerosas y parados de larga duración. Con lo que no solo se ha aumentado la cuantía, sino que también se ha aumentado el espectro, los colectivos objetivos que podrán solicitarla. Entonces habrá que justificar pues que uno se encuentra en uno de estos tipos de colectivos, si es familia monoparental, pues el carné de familia monoparental, si es numerosa, su carné, pensionista, su certificado de pensionista, lo normal. Esto con la factura por un importe igual o superior a 60 euros y que coincida el titular, el solicitante, con el titular de la factura.
2: La segunda línea de ayudas está destinada a la renovación de ventanas para mejorar la eficiencia energética de las viviendas. En este caso se otorga un 80% de subvención del importe total hasta un máximo de 2.000 euros. También incluye la compra de electrodomésticos energéticamente eficientes. En este caso se podrá acceder a ayudas del 50% de su valor hasta un máximo de 300 euros.
4: En la siguiente ayuda, en la línea de ayudas para la mejora de la eficiencia energética, esta está abierta a cualquier tipo de usuario y establecemos una serie de umbrales económicos. Uh-huh. Estos umbrales económicos, si perteneces a un colectivo vulnerable, pues son umbrales que se aumentan. Por ejemplo, una familia, una unidad de convivencia de cuatro personas, pues tendrá que estar sus ingresos por debajo de 42.000 euros si no pertenece a ningún colectivo vulnerable, y si pertenece a un colectivo vulnerable que son monoparentales, pensionistas, numerosas, personas con discapacidad igual o superior al 33%, víctimas de violencia de género o unidad de convivencia con dependientes, serían 50.000 euros. O sea que si esa unidad de convivencia de cuatro personas tiene algún miembro pensionista con discapacidad, con dependencia, o es familia numerosa o monoparental, el umbral serían 50.400 euros. Si ninguna de las cuatro personas que componen esa unidad de convivencia pertenece a ese colectivo especial, serían 42.000 euros. Y nuevamente, pues damos la facilidad de

0: adelantar el pago, porque el año pasado tuvimos solicitantes que querían hacer ese cambio de electrodoméstico a un cambio de, a un electrodoméstico eficiente, estaban dentro de los umbrales, pero pues económicamente no podían afrontar comprarse un electrodoméstico de 800 euros, pues porque no podía. Entonces, bueno, este año queremos facilitarlo igualmente.
1: Con respecto a las actuaciones subvencionables para el alquiler de viviendas vacías, que suman una partida de 50.000 euros, también hay dos líneas. La primera son actuaciones básicas para la contratación de seguro multirriesgo, seguro de impago del inquilino, altas de suministro, certificados de eficiencia energética o pintura, por un valor máximo de 6.000 euros por inmueble. La partida destinada a esta línea asciende a 35.000 euros. Y en la segunda línea, actuaciones de mejora para obras de rehabilitación o reforma interior que mejoren las exigencias básicas del inmueble, puertas, ventanas, compra de electrodomésticos, etc. La partida destinada a esta línea asciende a 15.000 euros. Finalmente, Cozar y Mira han dado cuenta de las actuaciones subvencionables en materia de rehabilitación. En este caso, el cambio significativo es que se pueden solicitar ayudas por separado, sin necesidad de que una actuación esté vinculada a otra. Es decir, se pueden demandar subvenciones para la retirada de amianto exclusivamente, o bien para mejoras en la eficiencia de los edificios, o para los informes de evaluación, entre otras. Estas ayudas no solo buscan mejorar la eficiencia energética y reducir el consumo, sino también fomentar la accesibilidad, la sostenibilidad y, en definitiva, la calidad de vida en nuestros hogares, como indicaba la concejala de vivienda.
2: Van destinadas a todas las propietarios de viviendas que quieran rehabilitar lo que es el edificio, ¿vale? Hay varias actuaciones en cuanto a lo que se va a subvencionar, como la redacción del libro del edificio existente para esa rehabilitación, el informe de evaluación del edificio, que estuvimos hablando hace unas semanas, que presentamos en rueda de prensa, la retirada de amianto, y bueno, actuación de adecuación de las exigencias normativas actuales, actuaciones que integre la mejora del ciclo de vida del edificio, y este año, con respecto al anterior, la novedad es que también tenemos ayudas para accesibilidad. ¿Vale? Uh-huh. Que creemos que ese es un punto uh-huh. importante, dependiendo de edificios que sean, que tengan más de 50 años o no, y no tengan, por ejemplo, ascensor.
1: Yeah.
2: O haya que adecuar la entrada del mismo. Entonces creo que esa incorporación es importante resaltarla.

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Buenos días, buenísimos días. ¿Cómo nos hemos levantado? ¿Cómo nos hemos levantado? Telarañas en los ojos, cansados de tanto bregar en sueños, cansados de dar vueltas a la cama. Oye, que no había manera de dormir. Bueno, o tal vez todo lo contrario. Por fin han dormido como un niño, por fin han descansado cuerpo y alma y se han levantado como nuevos, como hacía mucho tiempo que no pasaba, ¿verdad? Pues imagino que en esta casa familiar, el 98.8 de la FM, en esta casa hay de todo un poco, ¿eh? Somos tantos y cada uno viviendo su momento conciencial, ¿verdad? Unos, a lo largo de su vida, se han cuidado mucho, ¿verdad? Otros, poco nada. Y claro, esto es como cuando uno va a comer a un restaurante que al final le pasan la cuenta, ¿eh? Y claro, yo lo entiendo. Es difícil hacerlo todo bien. Cualquiera de nosotros echa un vistacito en su haber y se da cuenta que hay de todo como en botica. Y por épocas hay mucho oscuro y poco claro, y a la inversa, ¿eh? Por ejemplo, imagínense. Yo me he cuidado mucho siempre, ¿no? Estoy poniendo este supuesto. He comido bien, he hecho ejercicio físico, mi descanso ha sido reparador, ¿verdad? Es una muy buena base, ¿no? Para empezar. Y si ahora pregunto, ¿y tus relaciones, tu mundo emocional, cómo lo has llevado? ¿Ha habido muchos terremotos? ¿Mucha preocupación? ¿Mucha emoción de rencor, ira, mucha subida de cortisol? Porque todo esto cuenta, ¿eh? No nos parece que las emociones van y vienen y no dejan residuos, pero la realidad es que si una persona vive atormentada por algo, químicamente el cuerpo lo refleja, por tanto son como chupitos de veneno, Y no lo hemos podido remediar, Ya nos hubiera gustado a nosotros, ¿verdad? Hicimos lo que pudimos, como supimos, ¿verdad? Con el sistema nervioso que trajimos. ¿Qué quiero decir con esto? Que todo suma, todo. Tener un cuerpo alcalino hace que el cáncer se aleje, ¿eh? En ese ambiente le cuesta más prosperar. Pero hay otros factores muy poderosos, como el emocional, que puede hacernos enfermar. Bueno, ¿qué decir del mental? La fábrica de los pensamientos, Uno puede, desde su pensamiento, sanar su cuerpo, su alma, si es que está herida, o hacerla enfermar. El poder de la mente, el poder de las palabras. Ojo, las palabras tienen muchísimo, pero muchísimo poder. Cuando uno les pone intención a través de las afirmaciones, por ejemplo, vamos a poner ya ejemplos que sirvan al propósito de comprender mejor lo que estoy explicando. Escuchen lo que voy a decir. Voy a colocarme en sintonía y voy a lanzarlo. A partir de este momento, mi cuerpo, mi mente, mi espíritu trabaja para fortalecer mi voluntad. Soy una con Dios frente a la adicción. No frente a mi adicción, frente a la adicción. Soy una con Dios. Eso es lo que soy. Y Dios conmigo forma un frente común. No lucho sola frente a la adicción. Ya hemos despegado la adicción de nosotros y nos hemos fortalecido en Dios, en ese Dios que somos en realidad. ¿Han notado la energía? ¿Cómo cambia? Pues así con todo. Cuando a uno le vengan ganas de fumarse un cigarrillo y está dejándolo, soy uno con Dios frente a la adicción. Soy Dios diciendo no, aléjate, aquí y ahora. Esto se asemeja a las tentaciones de Jesús en el desierto. El chanclas sabe cómo tentar. Ataca por nuestros puntos más débiles. Baja autoestima,
sistema nervioso alterado, ¿verdad? Aquello, el cigarrillo, por ejemplo, ¿no? O el vasito de lo que sea, ¿no? Con alcohol. Esto te da seguridad, ¿no? Pero cuando la persona se hace una con Dios, descansa en su regazo, la debilidad se convierte en fortaleza. La grieta queda sellada. Uno le dice, guía mis pasos, que tu fuerza sea la mía. Bueno, madre mía, cómo cambia la cosa tú. Por tanto, el poder de la mente unido al de las palabras hace un tándem maravilloso. Y a lo que vamos, esa energía obra milagros en la materia, en el cuerpo físico. Con el pensamiento, las palabras, generamos emociones, sentimientos que afectan al cuerpo, para bien o para mal. Mi pregunta es, a esta hora de la mañana, a las 10 y 11 minutos, ¿hacia dónde quieres ir? ¿Hacia la salud, el equilibrio, la alegría de vivir, la gratitud, o hacia el calvario? Y el universo, te lo he dicho muchas veces, no tiene manías. Puedes ir donde tú quieras. Es más, a veces en una misma habitación tenemos a gente viviendo un infierno y otros tocando el cielo y en circunstancias vitales parecidas. Y están en la misma sala, pero cada uno fabrica su realidad con mayor o menor conciencia. La frecuencia en la que vibran es la que marca la diferencia, sí señor. Sí, señor, es la que marca la diferencia. ¿Cómo estás de salud? ¿Cómo estás de salud? Y este tiempo, donde el ADN de todos, donde el carbono está cambiando al silicio, donde el cuerpo de luz cobra importancia frente a la materia, aunque todo se vea reflejado en la materia, en este tiempo todo lo pequeño se hace grande. Para que el cuerpo de luz vibre alto, ha de limpiarse de impurezas, de todo lo que le impide volar, hacerse grande. Y ello incluye todo tipo de cuidados físicos, mentales y emocionales. Por ello es tan importante buscar la paz en todas las áreas, el equilibrio en cada uno de nuestros desequilibrios, el amor en todas sus formas. Cuanto más amor seamos, porque lo somos, no es cuestión de tener, sino de sintonizar con lo que somos en realidad, más saludables estaremos todos. Y esto a pesar de ciertas porquerías que todavía pululan por nuestro cuerpo desde el 2020. Elevando la vibración del cuerpo, escúchenme bien, cualquier bicho inoculado que pertenezca a estratos inferiores queda desactivado. Repito por si no se ha entendido, elevando la vibración del cuerpo, cualquier bicho, virus, inoculado, que pertenezca a estratos inferiores de vibración, queda desactivado. Esa es la auténtica cura. Si llevamos el cuerpo físico a peldaños superiores a través del pensamiento, palabra y obra, se acabó el peligro, sea el virus, coronavirus, bacterias, y que no se les olvide, son Dios en acción, son una con Dios. Utilicen su poder para crear la realidad que desean manifestar, no el miedo, la realidad que desean que se manifieste. Les dejo pensándolo, voy a por mi tacita de café. Reciban un cordial saludo en mi nombre, María del Carmen Ramón. Juntos hasta la 1:00, en las mañanas de Radio Compañía, en este miércoles. Bienvenidos.

canciones bonitas. Energía bonita, alta vibración, en este momento conciencial, en este parto planetario. Y todos y cada uno de nosotros estamos repariéndonos a esa nueva vibración, nueva realidad. Y otro mundo es posible. Te lo digo a ti que estás pensando, esto es imposible, madre mía, todo es tan caótico. Y mira quién nos gobierna, mira lo que están haciendo, por Dios. La ley de Murphy, todo es susceptible de empeorar, que no. Que hemos venido nosotros con nuestra vibración a cambiar las cosas. Cada uno desde su lugar, desde su rincón. Hemos venido a iluminar la oscuridad. A veces, fíjense ustedes en este ejemplo, ¿no? Una habitación a oscuras y es suficiente la luz de una vela para iluminarla. Hasta cierto punto, ¿verdad? Pero para iluminarla, para ver. La luz de una vela. La luz de una vela, ¿eh? Este mundo necesita de muchos faros, ¿eh? De la luz de ese faro. Porque hay quien no ve la luz, quien está tan perdido, tan perdida, en ese mar emocional, mental, que necesita una señal. Por eso es tan importante que tú, que estás escuchando Radio Compañía, que estás aquí conmigo, actúes como faro, como luz en tu entorno. ¿Por qué piensas que estás aquí? No es circunstancial. Tú también eres faro a tu alrededor. Eres luz para los que te rodean. Y tú dirás ya, Mari Carmen, pero es que yo en este momento estoy en una fase, en un proceso de oscuridad. Bueno, permíteme que te cambie un poquito las palabras, ¿no? No estás en un proceso de oscuridad. Estás en un proceso de dar luz a esa oscuridad. De ver lo que no ves, que es muy distinto. Ya, pero es que estoy viviendo la noche oscura del alma. Pues me parece estupendo. Me parece estupendo porque, fíjense ustedes, estamos en ese momento en el que todavía no vemos la luz, pero está a punto de amanecer. Claro, el cuerpo, la mente, que juega malas pasadas, que siempre se pone en las peores, dice, madre mía, si esto fuera así, a partir de ahora, si esta fuera mi realidad, vivir en la oscuridad, que no, que forma parte de un proceso. El que se apaguen las luces forman parte de un proceso. Para que puedas encender la luz interna, la luz de la intuición. Para permitir que ese yo superior, ese Dios interno, te guíe en la oscuridad. Estás aprendiendo a confiar en lo que no se ve. A que ahora has cambiado un poquito tu perspectiva, Dice, bueno, a lo mejor no estoy en la noche tan, tan oscura. A lo mejor el amanecer está a la vuelta de la esquina. A lo mejor, A lo mejor no, seguro. Y repito, la noche oscura del alma forma parte del proceso, ¿verdad? Para que cuando luego aparezca el renacimiento, la luz, digas tú, ¡wow, qué maravilloso! Y sobre todo, algo muy importante, ¿no? ¡Qué fuerte soy! Porque la fuerza, uno sabe lo fuerte que es poniendo a prueba, cuando se pone a prueba esa fuerza. Antes es una palabra que uno pronuncia, pero que, en fin, no tiene peso, no tiene consistencia. Pero cuando uno ha toreado en circunstancias muy complejas y uno dice, aquí estoy, uno sabe que esa fuerza reside en él. Y que esa luz, al igual que se apaga, se vuelve a encender. Y a veces hay que desconectarnos de la corriente un tiempecito, ahora sabrá por qué lo digo, para luego volver a reconectarnos de otra manera.
Estamos mudando la piel, como las serpientes, estamos mudando la piel. Pero no solamente la piel, sino la información interna. La información interna. Estamos mirándola, dándole otra explicación, situándola en otra carpeta distinta, ¿verdad? Porque cuando dejamos de tomarnos las cosas de manera personal y empezamos a mirar las cosas desde otra perspectiva, a vista de águila, nos damos cuenta de muchas cosas que tienen que ver con nosotros, también con los demás, pero sobre todo con nosotros. En fin, baby, a lo que vamos. Buenos días. Y yo le decía, ¿cuánto tiempo perdida? ¿Cómo tú por aquí? ¿No? Y me decía, hay épocas en la vida donde la boca calla para escuchar al cuerpo, Mari Carmen. Y eso he hecho yo. Procesos internos muy duros, pero muy gratificantes cuando uno sale de ellos. Y yo le decía, ya veo que estás muy bien, ¿eh? Percibo una fuerza serena, rellenita de sabiduría, ¿eh? Eso está muy bien. Y al principio a lo mejor impone, ¿eh? Vuelvo a poner el ejemplo de dejar de fumar. Cuando uno dice, voy a por ello, aparecen los miedos. Miedo a, ¿y si no puedo? Miedo a pasarlo mal, ¿eh? En el síndrome de abstinencia. Ahí se tira y afloja. Miedo a lo que se avecina, mantener la voluntad alta para que el cigarrillo no nos gane la partida. El cigarrillo, adicción, igual al chanclas, ¿no? Ese respeto que te da el decir, una vez que lo deje, no podré fumarme un solo cigarrillo más porque vuelvo a caer. ¿Estás preparado para dejarlo de por vida o lo dejamos para mañana? ¿A qué estás en ese puntito? Que yo me lo conozco muy bien, ya pasé por ahí. ¿A qué le suena todo esto? Bueno, bien, pues ¿a qué me tienen a mí? ¿Lo dejé de por vida? ¿Qué digo yo de por vida? ¿De por vidas? No me considero fumadora ya, no puedo oler el tabaco, se me cierran los bronquios. Sé que ahí no es. Y en el momento en que el tabaco pierde su poder frente a nosotros, ya no lo echamos de menos. Cuando la adicción desaparece, el cigarrillo se convierte en lo que es porquería, toxicidad. Y decimos, ¡puf! ¡Fuera, fuera, fuera, fuera! Lo bien que respiro ahora. Lo bien que me sabe la comida. El brillito que tiene mi cara. ¡Qué rejuvenecido 10 años! Y esto termina diciéndolo todo el mundo que deja de fumar. Oye, el brillito que coge la piel, Todos son ventajas. No mires tu adicción desde tu parte más débil, sino desde el Dios que eres. Esto a mí no me gobierna. Me gobierno yo. Yo tomo mis propias decisiones. Y esta sustancia tóxica a mí no me gobierna. Suelto la dependencia, suelto, corto esa dependencia. Soy una con Dios, corto aquello. Se acabó. Cruz y luz.

Pepe, buenos días. Buenos días. Nos decía, eso que dices sirve también para la adicción al chocolate. Media pastilla todos los días. Es mejor que el tabaco. Pero bueno, la economía se descompensa un poco, ¿eh? Hombre, todo lo que suponga una adicción nos obliga a hacer algo que no queremos, ¿no? Hay que deshacerlo. Pero hay que saber qué te lleva a comer compulsivamente chocolate. ¿Qué asociaciones mentales tienes tú con el chocolate? ¿La satisfacción o su falta? Investiga, ¿eh? Investiga. Porque el chocolate tiene muchas propiedades. Pero cuando uno, si no lo come, piensa que le da algo, ahí hay cositas que solucionar, claro. ¿Qué hay detrás de esa media pastilla de chocolate, compañero? Ese no puedo parar. ¿Por qué no puedo tomarme 3 onzas todos los días? Además, chocolate sin azúcar, 70-80% cacao. Porque si lo tomas con azúcar, te diré ya de antemano que el azúcar genera adicción. El azúcar en sí es una droga. Pide más, el cuerpo pide más. A lo mejor tu solución está en tomar chocolate sin azúcar, que te costará un poquito menos, estará menos sabroso, pero bueno, eso mismo te hará frenar, ¿eh? Frenar el carro, ¿eh? Tomar menos de aquello.

Dice Carlos, buenos días. Dice, pues no a todo el mundo le engancha el chocolate para ser una adicción. Hay quien abre una bolsa de Kikos y no puede dejar de comer. Y una onza de chocolate no le hace objeto. Por eso he dicho que tienes que ver qué significado tiene para ti aquello que supone una adicción. Pongo otro ejemplo. El alcohol es una droga, igual que el tabaco, ¿verdad? Pero no a todo el mundo, o no para todo el mundo, supone una adicción, a pesar de generar adicción. Claro, es que hay componentes psicológicos muy fuertes. Por ejemplo, hay quien bebe porque dice, no, es que yo, si no salgo de fiesta, me tomo una copita, que esto me ayuda a desinhibirme, pues, en fin, no me atrevo a relacionarme con los demás, a conocer gente nueva, y parece, oye, que con el alcohol cojo el puntito, oye, voy y me atrevo. ¿Qué significa para ti el alcohol? Esa es la pregunta. Por tanto, por un lado está que la sustancia sea adictiva, pida cada día más, pero por otro lado está la psique de la persona. ¿Dónde hay que cortar la adicción? Es en el cerebro, en las asociaciones mentales. Solucionar aquello que no hay. Que hemos sustituido por el alcohol, el tabaco o cualquier droga. Donde hay que cortar la adicción, repito, es en el cerebro, en esas asociaciones mentales. Una vez las cortas ahí, aquello dulce o salado pierde su importancia prioritaria para ti. Bueno, o en el caso del tabaco, ¿no? Cuando deshaces el nudo de la dependencia, aquello se convierte solo en una sustancia tóxica. Bueno, para la buena verdad, en 4.000 sustancias tóxicas. Que hay que ver un cigarrillo de nada. Oye, lo que lleva veneno puro. Pero veneno puro. ¿Qué te parece? Todo está en tus manos. Dices, sí, eso es lo que me preocupa. Que todo está en mis manos. ¿No podría hacer alguien? Digo, claro, pues yo te he dicho, soy una con Dios. Entonces el trabajo, digamos que lo compartimos. Lo compartimos. Y refiriéndome a ti, amigo Pepe, de esta manera. Puedes tomar tus 3 onzas de chocolate, pero no todos los días. Repito, a lo mejor el tema está en tomarlo sin azúcar, que es menos sabroso, si quieres, pero con muchísimos beneficios, ¿no? Tiene un sabor un poco más amargo. Bueno, también lo hay con otros edulcorantes como la stevia, en fin, ¿vale? Y te ayudará a comer un poquito menos porque está menos sabroso y porque no lleva azúcar, ¿no? Con lo cual, chocolate, sí, pero sin azúcar, chocolate amargo que cuenta con todos los beneficios. Y de vez en cuando, compañero, una taza de chocolate. 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

0: Bueno, a las 10:31 minutos, ¿les parece que echemos un vistacito a las celebraciones del día? Día Internacional sin Dietas. Bueno, hablando de la dieta. Día Internacional sin Dietas. Día Mundial de la Salud Mental Materna. Día Mundial de la Filatelia. Día Internacional de la Osteogénesis Imperfecta. Y Día Mundial del Acordeón. ¿Por dónde empezamos? ¿Por dónde empezamos? Eso decía yo. ¿Por dónde empezamos?
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0: Por María Jesús y su acordeón. ¡Ay, cuánto bailamos aquellos pajaritos! A mí el acordeón me gusta. No es un instrumento que suene por todas partes. Bueno, incluso me atrevería a decir que en el sur lo conocemos poco, en el sur de España. En cambio, en el norte de España se elige más como instrumento en las escuelas de música. El acordeón es un instrumento musical armónico, de viento, constituido por un fuelle, un diapasón y dos cajas armónicas de madera. Como decíamos, este instrumento es caprichoso, tiene su territorio bien delimitado. Galicia, Asturias, La Rioja, Navarra. Y fuera de nuestras fronteras es muy popular en Argentina, Bulgaria, Colombia, Cantabria, Chile, Ecuador, Europa Central, Alemania, Austria, Europa del Este, Rusia, Bulgaria, Ucrania, Rumanía, Francia, Italia, México, Panamá, República Dominicana, Suiza, Uruguay, Venezuela. El primer acordeón oficial fue patentado en Viena en 1829 por un artesano, Cyril Demian. Y sus hijos, aunque se basa en instrumentos anteriores de lengüeta libre, asiáticos, esta versión austríaca consistía en una pequeña caja con fuelles, botones y lengüetas metálicas, ¿no? Lo que hoy todos, somos capaces de identificar más, pues eso, con un acordeón, ¿verdad? De lo que es un acordeón.

Lo dicho, pajaritos por aquí, pajaritos por allá, pero he de decirles que hay piezas tocadas con acordeón que a mí me ponen el vello de punta. ¿Será porque yo me he criado en el norte? Yo siempre he dicho, nací en Murcia y me engordaron en Navarra, en Pamplona. Bueno. Pero yo reconozco que a mí el acordeón me gusta. Bueno, véase ese Libertango de Piazzolla interpretado por Mario Stefano. Que esta mañana, oye, voy un poquito sobre la marcha. Digo, ay, ¿dónde estaba? Hasta que lo he encontrado y he dicho, voilà. Escuchamos a Mario Stefano. Esto es un acordeón, Quédense con la copla. Impresionante.

manos dos estrezan. ¡Qué maravilla cuando uno puede tocar un instrumento sin pensar dónde está el do, re, mi, fa, sol, la, si, do! Corchea, semicorchea. Cuando la cabeza ya va todo al unísono. Una que ha tocado, nada, poquito tiempo. Intenté tocar el saxo y el clarinete. Oye, y aquello costaba, costaba. Alinear las manos, la mente, la embocadura, aquello costaba. Y supongo que este instrumento exactamente igual. Bueno, Mario Estéfano, Libertango de Piazzolla. Bueno, siguiente día, día de la salud mental materna. 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Este día tiene que ser de reciente creación, Lo digo porque hubo un tiempo donde las mamás no se ponían enfermas, Siempre debían de estar bien, tapando a los que tenían frío, cuidando a los que estaban enfermos, mimando a los de casa. Pero ¿quién las mimaba a ellas? ¿Quién les preguntaba, ¿y tú cómo estás? ¿Qué necesitas? En la etapa del embarazo, las mujeres experimentan grandes cambios físicos, hormonales y emocionales, los cuales, en caso de no recibir oportunamente la atención adecuada, pueden impactar en su salud física y mental. Y partiendo de la base que una mujer recién parida, por cesárea incluso, al día siguiente debe de estar de pie atendiendo a su bebé y haciendo a su despacio las labores del hogar, ¿me quieren decir ustedes qué otra persona recién operada, a las poquitas horas de dar a luz, mediante cesárea, una operación, se le exige ponerse de pie y empezar a bregar como si nada hubiera pasado? ¿No les parece cruel? Porque a mí me lo parece. ¿Será que soy mujer, no? Bueno, una de dos. O se nos ve como superheroínas, o dos, a la comunidad, a la familia, le interesa vernos así para no tenernos que echar una mano. Mientras nos vean fuertes, implacables, el resto de la familia se siente sostenida. Pero yo, como mujer, pregunto, ¿y quién me sostiene a mí? Porque en la vida hay ratitos de todo. Porque yo también necesito sustento. Y no me estoy refiriendo al sujetador que llevo, que también. Todos necesitamos cuidados. Todos necesitamos afecto. Todos necesitamos descanso para recuperarnos de cualquier envite sanitario o no. Entonces, ¿por qué esto que se le reconoce a todo el mundo, a las mujeres no? Se nos exige fuerza, esfuerzo, poder, aunque no podamos más, Motivo de reflexión. Bueno, y ya, y si las hormonas son maravillosas, porque lo son, pero a lo largo de nuestra vida, por un motivo u otro, en fin, pueden complicarnos un pelín la existencia. Hablo de la bajada de estrógenos inmediata después de parir. Ahí es donde sobrevienen las famosas depresiones posparto, De la menopausia, Ahí las hormonas, mejor dicho, su falta, nos crujen. Unas lo llevan peor y otras mejor, pero todas lo notamos. Y aquí viene mi pregunta. En este periodo donde los cambios van y vienen, me refiero a la menopausia, la fatiga, el estado anímico, regido por esos estrógenos que ya no están. En este tiempo, ¿somos comprendidas, cuidadas? O vamos a lo fácil, ¿no? Hay que ver cómo te has levantado hoy, hija. O como me decía alguien, que no diré, le decía a su esposa, desde hace un tiempo siempre estás igual, hija, siempre te duele algo, o se te caen las lágrimas. Decía él que estaba cansado ya de ver el mismo panorama. Claro, yo le preguntaba, amigo mío, ¿se te ha ocurrido pensar que ella es la que lo está pasando peor? ¿Lo vive en su propio cuerpo esa desarmonía, desequilibrio? ¿Se siente diferente? ¿No necesita que tú la presiones
para que esté como siempre, como a ti te interesa que esté, Y me lo reconocía, decía, tienes toda la razón, Yo en vez de entenderla la presionaba más. Claro, también me reconocía que en realidad estaba tan preocupado que su reacción era esa. En vez de decir, ¿cómo estás? Me tienes preocupado. ¿Quieres que vayamos al médico por si hubiera algún tratamiento complejo estrogénico que mejore tu estado actual? Hay muchos hombres que les cuesta estar junto a su mujer en sus horas bajas. Nunca han cuidado, siempre han sido cuidados. No están acostumbrados a que ella sea la persona que se siente enferma o por lo menos con síntomas desconocidos. Si el sostén emocional de la relación desaparece, claro, a ver en quién me voy a apoyar yo ahora. Yo le decía, amigo, hoy por ti y mañana por mí, ¿no? ¿O qué? Todos somos fuertes y vulnerables al mismo tiempo, todos. Todos tenemos miedo, todos podemos desesperarnos. Todos somos personas, nos pasan las mismas cosas. Claro, otra cosa es que lo hablemos. Pero nosotras, las mujeres, somos de carne y hueso. Y precisamente por haber podido con todo, cuando en realidad no podíamos, nuestra salud mental está como está. Por tanto, el cuidado ha de ser mutuo, el afecto mutuo, el amor compartido y manifiesto. Y tú, mujer que me estás escuchando, no necesitas ser la más fuerte del mundo. Solo ser quien eres y estar como estás. Y claro que habrá cosas que te superen y otras que las lleves muy bien. Pero no esperamos nada más de ti que seas tú. Con tus días lluviosos y soleados, con tus claros y tus oscuros, eres tú con mayúsculas. Y con eso es

y hay que hablar mucho para que los demás comprendan un poco lo que estás viviendo. Pero claro, cuando ni una misma sabe qué le pasa, ¿verdad? Simplemente son síntomas variopintos que van y vienen, que por la mañana una cosa, por la tarde otra, porque esto es la menopausia en muchos casos, tengo que decir. Entonces, claro, imagínense ustedes las fuerzas de esa mujer, la parte psicológica, cuando esas hormonas faltan, se está poniendo de relieve. Es decir, oye, falta esto, ¿no? De repente algo que es necesario para todas las funciones del cuerpo desaparece, o prácticamente desaparece, baja mucho sus niveles. Entonces, claro, esto es química pura. El cuerpo lo nota, la mente lo nota, la salud mental y física lo nota. Y el cuerpo necesita un tiempo de reacondicionamiento, ¿no? De reajuste. En algunas mujeres más largo y en otras más cortito. Pero en general se lleva pues un tiempo, unos años. Y como me decía esta persona, que repito, no hay por qué decir nombres, si es que ya no le apetece nada de nada, si es que encima me tiene desatendido. Digo, escúchame, ¿a ti cuando te duele la cabeza? Digo, porque tú padeces de migrañas, corazón. ¿A ti te apetece tricotar? Dice, buf, calla, ni que me hablen, que me bajen las persianas y no me molesten. Digo, pues ella tiene una migraña. Y además, no la tiene un día, Puede que lleve meses con una migraña. ¿Tú me vas entendiendo? Hay que ser un poquito más humanos, Menos quejicas y más ponerse en el lugar del otro, aunque sea 5 minutos. 5. Oye, y los ejemplos vienen estupendamente. Cuando a ti te duele algo, cuando tú estás que ni fu ni fa. Y los hombres también tienen la llamada pitopausia o andropausa, término un poquito más médico. Sí, sí. Ya no tienen tantas necesidades sexuales. El cuerpo a lo mejor, bueno, también uno se mira al espejo y anímicamente, ¿no? Y es una fase por la que tienen que pasar. Entonces, claro, cuando uno conoce el proceso de acuerdo a una edad y de acuerdo a lo que está ocurriendo y ambos dos se acompañan, pues todo es mucho más fácil y tú no te preocupes. ¿De qué manera te puedo echar una mano para que te sientas mejor, no? Y a lo mejor cuando ella se siente fea o él se siente menos atractivo, pues a lo mejor hay que darle un pellizco en el trasero y diciéndole, ven para acá, Que no es cuestión de que me gustes más o menos, que no es eso. Ay, es que tengo unas hormonas. Que me sigues gustando igual, que te quiero igual o más. Y que me duele mucho no poder estar como antes. Por eso estoy así, ¿no? Por eso estoy así. Y a la inversa también, ¿no? Oye, y cuando uno se comprende y comprende que no es dejadez, que no es falta de amor, de cariño, bueno, oye, los duelos con pan son menos, ¿eh? Los duelos con pan son menos. Y uno se siente mejor. Porque esta es otra, En esa fase puedes llegar a sentirte culpable de no estar como estabas. Todo esto le pasa a la salud mental de una mujer. Y a la salud mental también en el caso de algunos hombres. Lo que pasa es que el proceso hormonal de testosterona, la bajada de testosterona, digamos que es menos notorio, público y notorio. El tema de las hormonas en la mujer es que es brutal la caída. Tanto después de un embarazo como en menopausia. Que sí, hay una perimenopausia donde se supone que van disminuyendo gradualmente, pero hay veces que lo gradual se pierde y de repente es un pataplaf. Oye, y aquí nos tienen ustedes, divinas y estupendas, haciendo lo que podemos, como podemos, lo mejor que sabemos, y eso tiene que ser suficiente. Bueno, Día Internacional sin Dietas, cambiamos palo por rumba. ¡Qué maravilla, por Dios! Pues yo me apunto, Ancha es Castilla. No, no se refiere a eso. Las dietas sirven a un propósito corto, pero lo que realmente funciona es aprender a alimentarse bien y en las cantidades adecuadas. Bueno, yo recuerdo a Luis, el marido de mi madre, que cuando hablaba sobre el tema decía, tú quieres adelgazar en vez de 2 cazos de garbanzos, pon 1. En vez de comerte una fuente de patatas fritas, ponte un puñadito de guarnición. Y el pan, en vez de 1/2 barra, oye, 2 rebanadas. Verás tú si adelgazas o no. El deporte

también viene muy bien, también. Y tenía razón. Cuando una se cuida, evita los excesos en todo, el cuerpo se regula. Y tampoco son buenas esas dietas estrictas donde uno toma 4 calorías diarias. Entre otras cosas porque, si bien es cierto que uno pierde peso, como esas dietas no se mantienen en el tiempo, somos incapaces de sostenerlas, el sistema nervioso se resiente, se pone al trote, tan constriñido, que no puedes llevarlas mucho tiempo. Y después de haber pasado mucha hambre, ¿qué viene? El atracón, el atracón. Por tanto, una buena alimentación balanceada en nutrientes te quitará el hambre, dejarás de estar obsesionada con la comida, obsesionado con la comida, estarás bien alimentada y te permitirá adelgazar, que es tu cometido. Una cosa es la estética también y luego está la salud. Y luego está la obesidad, que en fin, incluye muchos factores. Que hay personas que dicen, a mí me engorda hasta el aire que respiro. Personas de metabolismo lento, en fin, y otra serie de problemas. Bueno, y el 6 de mayo se celebra el Día Internacional de la Osteogénesis Imperfecta. La osteogénesis imperfecta, también conocida como enfermedad de los huesos de cristal, es una patología rara de origen genético que se caracteriza por la formación inadecuada de los huesos, aparición frecuente de fracturas y fragilidad ósea. Algunos de los síntomas más característicos de esta patología, poco frecuente, son los siguientes, los cuales deben ser evaluados y corroborados por un médico especialista. Pero bueno, recubrimiento blanco de los ojos, esclerótica, de color azul o gris, múltiples fracturas óseas, rostro en forma de triángulo, pérdida incipiente y progresiva de la audición, brazos y piernas arqueados, decoloración y fragilidad en los dientes, baja estatura, músculos débiles, articulaciones laxas, desviaciones de la curvatura de la columna vertebral, escoliosis, cifosis, deformidades óseas en extremidades superiores, inferiores, tórax, cráneo. Claro, todos estos síntomas también son comunes, a lo mejor no todos de golpe, ¿no? Pero a otras enfermedades, por eso es importante acudir al médico, ¿no? Y que tengamos un diagnóstico certero. Se fijó como fecha de conmemoración el día 6 de mayo, Día del Hueso de la Suerte, y se comenzó a celebrar desde hace, bueno, creo que fue en el año 2010, desde entonces. En fin, cuánta conmemoración, ¿verdad? Por cierto, ya que estamos y hablando de celebraciones, vámonos con el santoral. Santoral del 6 de mayo, Santo Domingo Sabio. Sabio con V, no con B. San Eadberto. Y las Benitas también celebran hoy onomásticas. Sí, señor. Felicidades. Buen día.

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11 en punto de la mañana. Buenos días, Murcia. Buenos días, mundo. Que sé que nos escuchan desde aquí y desde otras partes del mundo. A través de nuestra página web www.radiomolina.com. También se nos escucha a través de la TDT en televisión en Murcia. En fin, estamos conectados, que es lo verdaderamente importante.

Martita, buenos días, buenos días. Dice, uy, qué bien nos vienen estas charlas, qué bien nos vienen estas charlas. Y dice, sí que es cierto, ¿eh? Que muchos hombres no comprenden, ¿eh? Se quejan de lo que no hay. Digo, uy, lo que acabas de decir, qué interesante, qué importante. Porque, ¿saben ustedes qué hace un buen compañero o compañera de camino? ¿Eh? Aquí no hago distinción. Digo, al que le cueste la nueva situación, que a todos nos cuesta, ¿eh? A todos, ¿no? Y al que la padece es al que más le cuesta. Bueno, ¿qué hace el buen compañero o la buena compañera? Pues ya lo explico yo. En vez de mirar lo que no hay en este momento, lo que no hay, se pregunta por lo que sí hay. Esto es como cuando uno quiere preparar una cena y dice, bueno, ¿qué tenemos en el frigorífico, no? No, que no tenemos. No, que no tenemos. Porque entonces estás acrecentando la presión y la angustia. Que no, los tiros no van por ahí. Eso no está bien hecho. El tema está en, bueno, ¿qué tenemos? No, que no tenemos. ¿Qué tenemos? ¿Qué vamos a preparar de cena? Bueno, echa un vistazo a ver lo que tenemos. Uno no abre el frigorífico y dice, madre mía, no tengo tomates, no tengo. Digo, pues con el no tienes vas a preparar poco, ya te lo digo yo, ¿no? No, oye, pues parece que tengo aquí una lechuga, tengo aquí unas anchoas, tengo aquí unas alcachofas, unas aceitunas. Ah, pues sácalo todo, con eso vamos a preparar una ensalada riquísima. ¿Comprendes? Hay que apañarse con lo que uno tiene en ese momento, no con lo que no tienes, y lo que no tienes no lo tienes. Y por más que te fuerces, no lo tienes. Podrás ir consiguiéndolo, reequilibrando las aguas, pero en este momento, ¿cómo estás? ¿Y qué tienes? Eso es lo que puedes ofrecer en este momento. ...17 grados... En este momento, a ver, voy a actualizarlo por si acaso. Digo, no vaya a ser que yo me pase de lista, ¿eh? Y yo quiero saber, pues ven ustedes, ¿no? 17 o 20 grados en este momento. ¿Que hasta dónde subirá la cosa? ¿Hasta dónde? Bueno, hasta los 23 grados de máxima, 14 de mínima y 23 de máxima. Y bueno, estoy leyendo hoy cielo nublado, cielo tendente a estar encapotado. Y de cara a mañana, lluvia, sí señor, lluvia en la región de Murcia. Bueno, jueves, viernes, sábado, domingo no, en principio lluvia no, pero sí cielo gris. Y de cara a lunes, martes y miércoles, que uno vuelve al trabajo, iba a decir, coño, sale el sol. No, eso no se puede decir en la radio. Moño, sale el sol. Pero bueno, en principio, aquí donde yo me encuentro, veo rayitos de sol. Yo veo el sol, aquí donde me encuentro en este preciso instante. No sé qué pasará en media hora. Pero según los meteorólogos, 23 grados de máxima y cielos encapotados. Esto es lo que pone aquí. Que haya cambiado la previsión, no me han avisado. Y para mañana se prevén lluvias, pasado mañana también, el sábado también y el domingo, comsa, cielo encapotado, pero la lluvia está un poco más en el aire. Y 20 grados de temperatura en este momento. Bueno, si quieres contarme qué temperatura tienes allá, desde donde tú me escuchas, yo encantada. Como si quieres entrar en directo marcando el 968-643330, nos saludamos, me cuentas un poquito, oye, ¿qué haces? Lo que quieras contarme, A lo mejor acabas de leer un titular, una noticia, diciendo, madre mía, hay que ver cómo está la vida, Y te apetece que la compartamos, que charlemos sobre la cuestión, Aquí estoy, 968-643330.

de Verge. El ritmo de la noche, sí señor. Decía Carlita, dice, oye, que el sol va y viene, ¿eh? Se muestra tímido esta mañana en Murcia, ¿eh? Veo yo que tiene cierta timidez, ¿eh? Que se asoma y luego se vuelve a ocultar. Digo, pues eso va a ser.

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0: Bueno, en 15 minutitos va a visitarnos alguien,
10: Vamos a hablar sobre ciencia. Para que vean ustedes, aquí hablamos de lo humano, lo divino, hasta dónde llega la ciencia en este momento. Y también dónde empieza Dios, porque allá donde acaba la ciencia, empieza Dios. Yo soy de las que creen en los milagros.

decía nuestro amigo Antonio, clarito como el agua, clarito como el agua. Dice, oye, por cierto, ¿para cuándo una entrevista con un urólogo donde se hable de la andropausia? Dice, ¿qué me va haciendo falta? ¿Te va haciendo falta, rey mío? Tú no te preocupes, que todo se andará, todo se andará. Claro, es que mucho se habla de la menopausia, digo mucho, de los síntomas. Ay, que a mi mujer, que a mi mujer, que a mi mujer, que a mi mujer, que a mi mujer, que a mi mujer, que no me hace, no me hace, no me hace, no me dice. Me tiene abandonado. Dice, pero si es que está ocupándose de ella misma, no puede ni con su alma, ¿comprendes? En cuanto se recupere un poquito, como digo yo, te guiña otra vez el ojo, pero dale tiempo, claro. Pero claro, a lo mejor los señores, la andropausia, pues digamos que a lo mejor no sabemos tanto, no tenemos tanta información. Porque, por ejemplo, anímicamente, cuando baja la testosterona, pues esto también se nota. No solamente en el huésped que vive de cintura para abajo, ¿no? Anémicamente, también estás como una carraca, como digo yo, como una carraca que es, pues a veces para arriba, otras veces para abajo, ¿no? Y de acuerdo a lo que te permitas vivir emocionalmente, puedes vivir un proceso de profunda tristeza, una crisis vital diciendo, madre mía, me he hecho mayor, En fin, digamos que son como las terminaciones nerviosas que están por todo el cuerpo, ¿no? Que la cosa no es cómo empieza, ¿no? Sino el alcance que tiene, ¿no? Si a eso se le añade que estás en un proceso vital complejo como el que estamos todos, elevación vibracional, más luego lo que le esté pasando a cada uno en su vida, ¿no? Pues claro, tú tienes síntomas y ya no sabes si son de la andropausia, ¿verdad? O son porque estás deprimido, porque no sé qué ha sucedido, ¿no? O no sé qué problema tienes y no sabes cómo solucionar, ¿no? Y luego cada uno tiene sus válvulas de escape, ¿no? Los señores son mucho de centrarse en lo material. Inversiones económicas, Están hechos unos zorros en la parte emocional, Y dicen, tengo que buscar cómo hacer dinero. Digo, escucha, no tendrás que buscar un psicólogo. Alguien que te... No, tengo que buscar cómo hacer dinero. ¿Por qué? Pues porque en esa parte se sienten fuertes, Y temen entrar en las partes más vulnerables, más blanditas de sí mismos. Y entonces se van a la materia, que es lo que controlan y lo palpable. Pero créanme ustedes que el dinero, sí, decir, oye, si se te da bien hacer dinero, pero escucha que tenga un para qué, A ver si se te da bien hacer dinero, para amontonarlo, Y que tenga un propósito. Oye, mira, voy a hacer esta inversión para disponer de este dinero, que quiero hacerme un viaje de un mes a la India. Ah, bueno, ¿no? Ya hay un para qué. No un amontono y amontono y amontono porque me da seguridad ver el dinero amontonado. Que no digo yo, en fin, que no tenga su por qué y su para qué, que sí, que sí, que sí. Pero escucha, amontonarlo por amontonarlo, recuerda qué tiempo que dedicas a la inversión, a la parte monetaria económica, tiempo que dedicas a eso, no lo estás dedicando a otros menesteres también muy importantes, la familia, el bienestar interno, las cositas, El cuidado, a lo mejor quieres más dinero para irte todos los días de spa. Digo, ves, mira, ya hay una razón, más dinero para irme de spa, más dinero para irme a la India, más dinero para comprar una casa más grande, donde estar más cómodos, Bueno, yo quiero una casita con porche y piscina, que los veranos en Murcia son muy calurosos, Pues yo ya se lo he dicho al universo, digo, escucha, tú sabrás cuando me lo pones delante, Mi pipi, yo estoy por la labor, Así que apúntatelo. Lo estoy manifestando. En fin,

ven ustedes, habían llamado porque querían hablar con nosotros, pero no del tema que estamos hablando y habían utilizado esta línea telefónica. No pasa nada, ¿eh? No pasa nada. Por aquí dice Pedro, razón tienes. Dice, ¿y sabes lo que os pasa a vosotras? Que cuando tenéis un problema, vosotras lo habláis, pero a lo mejor a nosotros nos está pasando la falta esta de hormonas, ¿eh? Que estás diciendo, estamos en la pitopausia y como estamos preocupados, pues nos vamos a la cueva, ¿eh? ¿Y qué hacemos? No hablar. Claro, y la otra persona, yo me pongo en ese lugar, ¿no? Y la otra persona, esa mujer que está ahí con su compañero, que ya no la mira, que no le habla, que no comparte lo que le está pasando, que lo ve cada día más lejos. Oye, qué preocupación para esa compañera, ¿no? Lo normal sería decir, mira, estoy fatal, no me encuentro bien, me siento así, asao, y necesito recomponerme, ¿eh? Así que me vas a ver un poco más perdido de la cuenta, pero no te preocupes que no va contigo. Enseguida estoy contigo. En cuanto pueda, ¿eh? Oye, y entonces una ya sabía qué atenerse en vez de preocuparse. Pero los señores para estas cosas dicen, como están tan poco acostumbrados a tomar contacto con su mundo emocional, que en muchas ocasiones tampoco saben qué les pasa. No sé qué me pasa. No me siento bien. No estoy como antes, ¿no? Te dicen, no estoy como antes. Oye, ¿y cómo estabas antes, no? ¿Y en qué sentido no estás como estabas antes? ¿Eh? ¿En qué sentido no estás como estabas antes? Pues yo que sé, tengo menos ganas de todo, en fin, no sé, es que me falta la alegría que yo tenía, ¿eh? Ajá. O sea, que anímicamente te sientes más pluf, ¿no? Chichi, algo así. Vamos bien. Estás pluf, ¿no? Claro, a partir de ahí uno puede decir, bueno, emocionalmente estás bien, ocurre algo en tu vida, ¿no? Algo que te mantenga triste o de perfil bajo, como suelo decir yo, ¿eh? Anímicamente hablando. No, pues todo está bien, tal y cual. No, pues, ¿por qué no? A lo mejor uno va al médico y dice, oye, ¿te importa hacer una analítica a ver cómo están mis hormonas o tal? Es que estoy raro, no me encuentro bien. Claro, que en este tiempo conciencial que vivimos es normal, lo normal es no encontrarse, como digo yo, como antes, ¿no? Porque estamos cambiando, ¿eh? Y dice, no, es que no me siento como antes. Digo, ya, es que no es como antes, ya te lo voy diciendo yo. Pero si además se le añade, ¿no?, una andropausia, una menopausia, pues a lo mejor tienes que decirle, oye, ¿te importa hacerme una analítica para ver un poco cómo estoy de testosterona y estas cositas? Es que a lo mejor es que me encuentro un poco pluf, a lo mejor es eso, ¿no? Claro. U otro tipo de enfermedad, valor, desequilibrio. En una analítica, falta de hierro, imagínense ustedes. ¿Cuánta persona dice, ay, es que estoy muy depresivo? Y además estoy fatigado y no puedo ni andar, estoy, calla, ¿no? Le hacen una analítica, dice, falta de hierro, con razón estaba así. Oye, lo suplementan con hierro y vuelve a recuperar la vitalidad. ¿Qué hay que perderle el miedo al médico? Yo, esto me lo digo a mí misma, ¿eh? Yo, tiempo atrás, yo consideraba que ir al médico, estar en el departamento donde está el médico, era estar a salvo, ¿eh? Era estar a salvo. Oye, y ahora digo, cuanto menos lo pises, mejor, ¿eh? Porque cuando vas allí, por noticias buenas, siempre hay algo que añadir, hay un pero que añadir. Digo, escucha, déjate de rollos, ¿eh? Que la vida es un balanceo, ¿eh? Que el equilibrio perfecto no existe, es un balanceo, porque nosotros, ¿eh?, al completo estamos en un casi balance, intentando mantener el equilibrio, ¿no? Y de acuerdo a lo que pensamos, lo que sentimos, lo que hacemos, en fin, todo, ¿no? Momento conciencial, muchos factores. Pues oscilamos más o menos, ¿eh? Estamos como una montaña rusa, o las oscilaciones son más suavecitas, ¿eh? Y todo eso se ve reflejado en la analítica, ¿eh? Por eso tú te haces una analítica cuando estás pasando por un mal momento y te sale todo descompensado diciendo, madre mía, ¿eh?, yo estoy fatal. No, es que estás descompensado internamente a nivel emocional, a muchos niveles. Y eso se ve reflejado en la química de tu cuerpo. O sea, que eso no es que tu cuerpo funcione mal, es que funciona muy bien y te está diciendo que todos tus procesos están alterando algo. En cuanto te regules, aquello también se regulará, ¿eh?

pero sí, sí. Yo estoy con Joan Ramón Laporta, que decía, oye, cuanto menos uno vaya al médico, mejor. Hombre, si te encuentras mal, vete al médico, ¿no? Si persiste, si no es un día, si no, oye, no, no, es que es algo y estoy y tal, oye, pues, venga, pues una analítica o lo que haya que hacer. Pero si uno está bien de, no, yo es que todos los meses me hago una analítica, digo, pucha, a mí esto paz no me trae, no me trae. La paz tiene que venir de otra parte, La salud, se la fabrica uno a través de los pensamientos y de una vida más o menos equilibrada,

0: 11:30 de la mañana. Buenos días si acaban de incorporarse a este punto en el dial. Les cuento. La Fundación de Estudios Médicos de Molina de Segura ha organizado una conferencia estupenda, súper interesante, teniendo en cuenta los tiempos que corren. El título les va a dar pistas. Nanotecnología ante los grandes desafíos de nuestra era. Esta conferencia corre a cargo del doctor Amador Menéndez Velázquez, doctor en química. Les sonará porque este señor ha logrado el récord mundial de eficiencia en la captura de energía solar. Y no solo eso, la divulgación científica es su vida. Por tanto, tiene la habilidad de hacer fácil lo difícil, de explicar con palabras sencillas lo más complejo, y que así aprendamos todos. Será este viernes 8 de mayo a las 12:30 en el Salón de Actos del IES Eduardo Linares Lumeras, en Molina de Segura. Y estará dirigida a estudiantes. En síntesis, uno no estudia aquello que no conoce. ¿Quién sabe si a partir de esta charla los indecisos, las indecisas, optan por la carrera de química, una carrera de investigación, ¿verdad? Nunca se sabe, nunca se sabe. Doctor Amador Menéndez, buenos días.
1: Buenos días, encantado de saludaros y muchas gracias por permitirme charlar con vosotros.
0: Igualmente. Doctor, ¿le parece que iniciemos esta conversación definiendo qué es la nanotecnología? Porque suena algo de tamaño minúsculo, microscópico o por lo menos muy pequeño, pero usted nos dirá.
1: Sí, efectivamente, la palabra nano, como el mismo nombre sugiere, se refiere a algo muy pequeño, ¿no? Entonces, en realidad esto tiene que ver con la historia de la humanidad, que durante siglos se ha preguntado de qué estamos hechos, ¿no? Si, por ejemplo, cogemos un ordenador, lo tiramos al suelo, lo rompemos, a lo que sale lo volvemos a romper, ¿con qué nos encontramos? Al final nos encontramos con unas partículas muy pequeñas llamadas átomos. Por decirlo así, todos y todo estamos hechos de átomos. Bueno, pues ¿qué es la nanotecnología? Una ingeniería a escala atómica y molecular. Agrupando átomos como las piezas de un Lego, podemos fabricar materiales y dispositivos a la carta. Materiales que quizás antes no existiesen en la naturaleza. Simplemente así. Es como un Lego molecular. Yo cojo los átomos como las piezas del Lego y según cómo los agrupe, según los átomos que coja, yo fabrico nuevos materiales con propiedades fascinantes, nuevos dispositivos que, como bien dices, pueden hacer frente esos grandes desafíos de la humanidad.
0: Ayer cuando preparaba esta conversación leía que los nanofiltros de nueva generación, hablando de esos materiales, son capaces de eliminar microplásticos y metales pesados del agua, ofreciendo soluciones efectivas para la escasez hídrica. En las ciudades se desarrollan recubrimientos fotocatalíticos que eliminan contaminantes del aire cuando se exponen a la luz solar. Todo esto suena interesantísimo.
1: Efectivamente, me has hecho una búsqueda muy buena y planteado cuestiones muy interesantes. Hoy sabemos que un problema mundial, un grave problema, es el problema de los microplásticos. Los plásticos se van a los océanos, allí se degradan, terminan siendo microplásticos, son comida, los ingieren muchas especies marinas, algunas acaban muriendo, se han encontrado ballenas con kilogramos de plástico en sus estómagos. Otras especies, ¿no?, ingieren microplásticos, no se mueren, pero al final los acabamos comiendo, o sea que de alguna forma estamos comiendo microplásticos con graves problemas para la salud humana. Y claro, el microplástico, como el nombre dice, también es un plástico muy pequeñito. Entonces, un filtro convencional, que podemos pensar como que es como una especie de material con unos agujeritos que deja pasar el agua y que no deja pasar una piedra, pero sí deja pasar el microplástico porque es muy pequeño. Entonces, la nanotecnología que nos permite, pues, hacer ese tamaño de poro mucho más pequeño, de forma que pueda pasar el agua, pero no el microplástico. Entonces, es un requerimiento, es una urgencia el tema de los microplásticos, y la nanotecnología nos está proporcionando soluciones muy eficientes, con desarrollos de última era, como el último premio Nobel de Química, que hablaba de redes moleculares, precisamente, que son esos nanofiltros que mencionas, que son capaces de retener y atrapar los microplásticos para que ese agua sea potable y no nos la bebamos con microplásticos.
2: Qué bueno.
1: Ponías otro ejemplo muy muy bonito, que es el de los contaminantes que hay en el aire. Es decir, hoy en día, pues cada vez que respiramos, pues ingerimos oxígeno, pero también inspiramos oxígeno, pero también un montón de contaminantes nocivos para la salud humana. Bueno, pues existen recubrimientos que lo que hacen es, con ayuda de la luz solar, degradar esos contaminantes de forma que ya no sean nocivos para el ser humano. O sea que has dado dos aspectos claves de la nanotecnología, como es la purificación del aire y la purificación del agua.
2: Entonces, doctor, lo que me está contando, o sea, es buenísimo, porque dado los niveles de contaminación por partículas PM10, en fin, y por toda la gama. Es decir, si existe la tecnología, lo caro que es llevarlo a la práctica.
1: Bueno, muy buen planteamiento, efectivamente. En el mundo de la tecnología hablamos del valle de la muerte, que se refiere a en cuántos interesantes productos en el laboratorio no son capaces de llegar al mercado, es decir, mueren en el camino. Entonces, cuando tú tienes un producto en el laboratorio, efectivamente, tiene un coste llevarlo al mercado y tienes que tener un inversor que crea en ello, es decir, tienes que o tú montar tu propia empresa y conseguir inversores, o que una gran compañía apueste por esa tecnología y la lleve al mercado, ¿no? Entonces, es un proceso complejo, requiere inversores que crean en la tecnología, que crean en su retorno económico, y nunca es un proceso fácil. Pero bueno, se están empezando a comercializar ya. El caso que tú mencionabas de los microplásticos, ya hay una compañía que vende una tecnología para, a partir de agua contaminada con microplásticos, pasa por esos filtros y sea el agua totalmente libre de microplásticos. O sea, que iremos viendo en los próximos años cómo esas tecnologías irán llegando al mercado, ¿no?
2: Hombre, yo espero que lleguen a los ayuntamientos primero, que lleguen a los ayuntamientos, ¿verdad? Porque claro, si en determinadas casas donde hay un nivel, un poder adquisitivo importante, están esos filtros, por explicarlo de alguna manera gráfica, bueno, está muy bien. Pero a mí lo que me interesa es que llegue a todos, que uno abra el grifo y no tenga que tomar pues esas cosas que toma.
1: Por supuesto, hemos planteado muy bien y así debe de ser, ¿no? Es decir, uno no tiene que preocuparse de purificar su agua cuando abre el grifo de casa. Es decir, las depuradoras, los ayuntamientos deberían de preocuparse, como lo están intentando, de que, bueno, adaptarse a los requerimientos de nuestra era, a los nuevos retos. Es decir, los microplásticos es un problema reciente, pues hay que adaptar tecnologías para que esos microplásticos queden atrapados en esas redes moleculares. De Omar Yagi, es el último Nobel de Química, que lo ha desarrollado, y que cuando uno beba agua, pues que sepa que ese agua no contiene microplásticos. Entonces, bueno, pues efectivamente eso debe ser a nivel de instituciones, no a nivel particular, porque son tecnologías que, pues que lógicamente también requieren su coste, ¿no?
2: Oye, y la materia prima inicial, por decirlo, yo lo explico todo de andar por casa, porque el que sabe es usted, ¿eh? Yo soy la ciudadana de la calle que no tiene ni idea de nada. Es decir, la materia inicial a partir de la cual se crean pues esos materiales especiales, ¿no? O esos diseños especiales que favorecen tanto al ser humano. Es decir, ¿es muy cara?
1: A ver, la materia prima, pues hay de todos los tipos, ¿no? Quiero decir, has dado también un punto clave. A ver, muchas de las tecnologías con las que vivimos, este teléfono móvil a través del cual estoy hablando ahora contigo, pues contiene unas materias primas que son unos elementos denominados tierras raras. Son costosos, pero no solo eso, sino que entran dentro de lo que se llama materiales críticos, materiales que en un momento dado, si no disponemos de ellos, se bloquearía la tecnología. Y en Europa concretamente hay un problema grande, porque el 98% de las tierras raras vienen de China. Entonces, en un mundo tensionado geopolíticamente, ese es un problema. De hecho, Europa ha creado una alianza que es alianza estratégica de los materiales críticos entre los que se encuentran las tierras raras. Estas tierras raras son costosas económicamente, son difíciles de extraer, además su extracción pues conlleva un impacto medioambiental y, por otra parte, están en manos de unos pocos países. Entonces, en los laboratorios estamos intentando optar por materiales alternativos a las tierras raras, como materiales orgánicos basados en el carbono, que ya no tienen esa dependencia geopolítica y que además son muchos más baratos. Pero has dado un aspecto clave. La materia prima de partida es fundamental y eso es un problema al que nos enfrentamos y debemos buscar materiales alternativos, porque no podemos exclusivamente depender de otros países y mucho más en un mundo cada vez más tensionado geopolíticamente, ¿no?
2: Por cierto, estaba leyendo también en el sector textil, los tejidos con nanopartículas inteligentes repelen la suciedad y las bacterias, reduciendo la necesidad de, bueno, de lavado y el consumo de agua. Es que la utilidad es un campo maravilloso, interesantísimo.
1: Efectivamente, y si me permites, te añado otra posibilidad que hacen los materiales, los nanomateriales. Han permitido crear materiales inteligentes, ¿no? Hoy se habla mucho de inteligencia artificial, de máquinas que piensan, entre comillas, ¿no? Pero en el futuro y en el presente tendremos inteligencia en los materiales. Pensemos en un material convencional como la madera, pues es un material estático. Los materiales del futuro serán dinámicos, materiales que cambian sus propiedades en base a un estímulo. Por ejemplo, te pongo un dato también muy interesante. La tercera parte de la energía del mundo se gasta en edificios. Estos edificios en los que vivimos, en los que trabajamos, consumen la tercera parte de la energía del mundo. Y de esa energía de los edificios, el 50% se gasta en calefacción y refrigeración. Entonces, se están desarrollando materiales inteligentes, ventanas inteligentes, que cuando hace mucho sol se oscurecen. Son como persianas moleculares y eviten que entre la luz y calor en el edificio. Así ahorramos en refrigeración. Y al contrario, cuando hay poca radiación solar, pues se aclaran y permiten que entre el calor y así ahorramos en calefacción. Bueno, pues estos materiales inteligentes van a permitir regular flujo de luz y calor al edificio de forma automática y así ahorrar en climatización, que es un gran gasto mundial. Eso es un logro de la nanotecnología, por primera vez. Materiales inteligentes, materiales dinámicos, que dialogan con su entorno proporcionando respuestas determinadas a estímulos específicos.
2: ¡Qué bueno! ¡Qué bueno! Es decir, los materiales, o sea, los materiales inteligentes, dices tú, pero esto no sonaba tan hace unos años, bueno, del siglo pasado, en el 1900 y algo. Esto sonaba impensable. Es decir, ¿esto lleva estudiándose mucho tiempo y ahora ve la luz? ¿O realmente es relativamente cercano en este siglo en el que estamos, este avance tan importante?
1: Bueno, digamos que hace un tiempo ya que se lleva, años que se lleva investigando esto, pero eso es cuando está cobrando su apogeo. Por ejemplo, nosotros investigamos en esto porque lo que queremos es que esos tiempos de transición, que la ventana se oscurezca o se aclare, que sea lo más rápido posible, ¿no? Entonces, es ahora cuando está en pleno apogeo. A mí me gusta decir que estamos viviendo una revolución silenciosa de los materiales inteligentes, porque ahora mismo está eclipsada por la inteligencia artificial, ¿no? Tenemos ese coche autónomo de Google que se autoconduce, pero ahora tenemos que pensar que en el futuro y ya en el presente tendremos materiales inteligentes que van a dialogar con su entorno y de alguna forma cambiar sus propiedades de forma automática, sin necesidad de intervención humana. Entonces es una revolución silenciosa, pero a mí me gusta decirlo, ¿no?, cuando hablo con vosotros, en el futuro, en el presente, tendremos inteligencia no solo en las máquinas, también en los materiales. Nos adentramos en esa fascinante era de los materiales inteligentes, que es un tópico en el que voy a dedicar especial atención durante estas charlas en vuestra tierra.
2: Eso le iba a preguntar. Repetimos, viernes 8 de mayo, 12:30 del mediodía, en el Salón de Actos del IES, del Instituto de Enseñanza Secundaria Eduardo Linares Lumeras, en Molina de Segura. ¿Su charla, quiero decir, va a versar sobre esto precisamente que hemos hablado o va a concretarse mucho más hacia su trabajo?
1: Bueno, vamos a hablar de todo lo que mencionaste, vamos a hablar de diferentes aplicaciones de la nanotecnología y vamos a hacer especial énfasis en los materiales inteligentes porque es la gran revolución. Y dentro de las aplicaciones, mira, me gustaría decir que la charla la vamos a dedicar a la salud. Salud humana y salud del planeta, esos son los grandes tópicos. La salud del planeta, pues, es ver cómo esos materiales nos van a proporcionar celdas fotovoltaicas más eficientes, ventanas que generan electricidad, ventanas que regulan el flujo de luz y calor. Es decir, vamos a poder abordar con garantías esa necesaria transición energética. Eso sería la salud del planeta. Y luego la salud humana, otro ámbito importante. A día de hoy, por poner un ejemplo, cuando tenemos un cáncer y tomo un fármaco, ese fármaco mata a las células cancerígenas, pero también a las sanas. Por eso aparecen efectos secundarios, se debilita el sistema inmune, se me cae el pelo. Bueno, pues se están desarrollando nanopartículas inteligentes que matan selectivamente las células cancerígenas, dejando intactas a las sanas. Eso va a suponer una auténtica revolución en tratamientos de enfermedades devastadoras como el cáncer.
2: Uy, pues
1: la palabra clave es inteligencia, ¿no? Inteligencia en los materiales.
2: ¿Inteligencia con corazón?
1: Bueno, no tanto como eso, no, efectivamente no les podemos pedir todavía.

0: interacción es algo necesario y que nunca podrá suplir una máquina.
1: Entonces, la empatía la pone la persona, el creador, es decir, donde uno pone el foco y la atención, porque es importante para los demás, la empatía la pone la mente, el humano, y luego está, en fin, le saca partido la nanotecnología, le saca partido diferentes ámbitos en la sociedad y para todos. Esperemos que todos estos adelantos sean para todos. Repito, que luego, una vez que están en el cajón, una vez que están sobre la mesa, ¿no?, se presentan públicamente, luego a ver quién los compra, a ver de qué manera se adquieren, a ver cómo se ponen en práctica. Y esto también lo vuelve todo mucho más rezagado, lo alentece todo demasiado.
0: Sí, ¿eh? Al final, bueno, también hay que tener en cuenta un poco cómo es la tecnología en general, ¿no? Si nos pensamos, por ejemplo, en los ordenadores, los primeros ordenadores eran muy grandes, eran prohibitivos, eran para una gran empresa. Y hoy en día todos tenemos más de un ordenador en casa, porque podemos tener un portátil, pero el teléfono móvil no deja de ser un ordenador. Un ordenador, fíjate bien, el teléfono portátil que tenemos en nuestras manos, un ordenador mucho más potente que la suma de todos los ordenadores que la NASA utilizó para mandar al hombre a la Luna en el año 69. Eso es posible porque de ese uso masivo de los ordenadores pues han ido reduciendo costes, ¿no? Y además también gracias a la nanotecnología. Hoy tenemos teléfonos que son muy pequeños y que son un ordenador, porque la nanotecnología ha hecho posible esa miniaturización. Y eso permite pues que ese teléfono móvil que tú tienes o que yo tengo, o nuestros oyentes tienen, pues sea mucho mejor que esos grandes ordenadores que utilizó la NASA en el año 69. Entonces, bueno, pues cuando las tecnologías se van usando, se van democratizando, pues el precio va bajando. O sea que lo que en principio puede ser un prohibitivo, pues al final ya siendo cada vez más democrático, más accesible a todos. Pero bueno, siempre hay una transición donde efectivamente, sobre todo al principio, pues es prohibitivo y solo para unos pocos, ¿no?
1: Claro. Bueno, pues doctor, no lo vamos a entretener más. Vamos a dejar esta conversación en ese puntito donde uno se queda con ganas de más y será el viernes cuando profundice en estos y en otros temas. Muchísimas gracias. Gracias por haber atendido nuestra llamada. Bueno, y por habernos ilustrado también un poco lo que es la nanotecnología, que yo empezaba diciendo. Digo, este señor tiene la habilidad de hacer fácil lo complicado. Oye, y si me he enterado yo que no tengo ni idea de muchas cosas, es decir, yo me informo para una entrevista, pero evidentemente no puedo saber de todo en profundidad. Y este tema me parece altamente complicado. Pues si me he enterado yo creo que todos los demás también. Así bueno, que, pues, doctor, se lo agradezco.
0: Te tengo que agradecerte, Mari Carmen, porque además, como se suele decir en ciencia, cuando uno va con la pregunta adecuada, ya tiene parte de la respuesta. Entonces creo que me has acertado muy bien con las preguntas, entonces me has puesto fácil las respuestas, ¿no? O sea que el mérito es también tuyo y de vuestra emisora, ¿no? O sea que...
1: Bueno, pues muchísimas gracias, un abrazo y lo esperamos el viernes.
0: Un abrazo, nos vemos.
1: Hasta luego.

Venga, Concha Mueca. New Afro Spanish Generation. Nos decía por aquí nuestra amiga Marta, qué interesante los materiales inteligentes que se autorregulan, ¿no? Ese mundo es apasionante. Para mí es dificilísimo, claro, pero es que tiene que haber de todo. Tiene que haber de todo. Yo entiendo muy bien el mundo de las emociones. Yo entiendo muy bien el mundo, fíjense ustedes, las moléculas, los átomos, ¿no? Vivos. Esas células que escuchan lo que hablamos, lo que decimos, lo que pensamos. Yo hasta ahí llego, ¿no? Pero ya cuando entramos, como digo yo, en matemática pura, química, decir, yo ahí digo, uff, tiene que haber de todo. Tiene que haber de todo. Tiene que haber de todo en esta vida, ¿eh? Porque si todos tuviéramos que ser médicos, ¿eh? Seríamos médicos, ¿no? Pero escucha, el médico no sabe hacer buen pan. Ahí, ¿eh? El médico no sabe hacer buen pan. Ni todo el mundo sabe limpiar. ¿Cómo se limpia? ¿Qué hay que mezclar? ¿Qué no hay que mezclar? ¿Cómo se limpia? ¿No? ¿Cómo se ordena? Oye, hay personas que aunque intenten ordenar porque le ponen ganas, pues es que son un pelín desordenadas. Oye, y por más que lo intentan, mejoran un poquito, oye, y luego vuelven a las andadas. La cabra tira al monte. Si es que tiene que haber de todo, ¿no? Imagínense ustedes, ¿no? El arquitecto, bueno, está el arquitecto, ¿no? El dependiente de un establecimiento. Pero claro, el dependiente sabe construir una casa, sabe cómo se hace la masilla, sabe, en fin, diseñarla, levantarla, ponerla en pie. ¿A que no? Cada uno es profesional de lo suyo. Cada uno es profesional de lo suyo. Y aquí lo importante es que cada uno pueda desempeñar la labor, esa labor que tiene que ver con sus talentos naturales, ¿no? Y de esa forma, todos y cada uno de nosotros estaremos en el lugar adecuado, ¿eh? Y el que haga el pan será el mejor panadero del mundo, y el que construya viviendas, el profesional que las construya de maravilla, y el médico, el doctor, es decir, siempre habrá, entiéndame usted, ustedes, mejores y peores, ¿no? Por explicarlo de alguna manera, de una manera dual, ¿no? Siempre habrá mejores y peores, siempre, ¿no? Pero aún así, cada uno estará en lo suyo, ¿no? Porque cuando te gusta lo tuyo, investigas, quieres hacerlo cada día mejor, no salir del paso. Aunque ahora que lo pienso, esto también es cuestión de personalidades. Hay personalidades más perfeccionistas, ¿eh? Yo siempre digo lo mismo, yo se lo decía a mi hija, ¿no? Digo, escucha, tu mejor versión. Dame lo mejor que puedas darme en este momento y no te pediré más. Bueno, y si decides ser pintora, oye, la mejor pintora que puedas ser. La mejor pintora que puedas ser, ¿no? Porque cuando uno se lo propone y le gusta lo que hace, pues uno mejora, ¿eh? Y lo hace bien además.

Nos decía Coque, buenos días. Digo que por cierto, la llamo Coque, pero hicimos su nombre. No la han oído ustedes por aquí, pero en fin. ¿Le apetece que la llame Coque? Digo, pues yo te llamo como tú quieras. Dice, oye, ¿se aceptan peticiones? Digo, claro que se aceptan peticiones. Clarito merengue, que diría mi abuela. Porque nos pedía este tema de Falete. Prefiero ser así es el título del álbum. Y el tema que ustedes están escuchando se titula Enamorarse. Cuando uno hace lo que le gusta, está enamorado, vive enamorado permanentemente. Y son muchas horas trabajando todos los días como para que no te guste lo que haces, para que no estés enamorado, ¿eh?

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1: Dicen por aquí, no será macoque la del Kiko Matamoros, no será macoque. Dice, madre mía, qué menudo, menudo grigay tiene montado, ¿eh? Oye, que el Kiko Matamoros este ha tenido sus épocas, sus épocas, y ahora dice que es un santo jobo, dice, pero ha tenido sus épocas. Eso dicen, eso dicen. Oye, malos tratos, en fin, madre mía. Hombre, si con ese apellido Matamoros, paz no te puede entrar. Oye, y los apellidos, fíjense ustedes, esa persona tiene que tener un karma fuertecito, karma fuertecito. Lo digo porque en antaño, estoy hablando de, por ejemplo, épocas medievales y demás, bueno, pues les ponían nombres, les ponían nombres de acuerdo, por ejemplo, a los oficios, ¿no? Y el apellido Matamoros, ¿de dónde viene? Pues eso, Matamoros, Matamoros, viene de dónde viene. Y eso tiene karma, eso tiene karma. Y tenían que tener mucha mala uva, mucha mala leche. ¿Por qué? Matamoros, Al igual que mata cristianos o mata, me explico, matar nunca ha sido bueno, Y uno lo va destilando todo eso, pues, a lo largo de las encarnaciones, Y todavía le quedaba un poquito de esa hiel, un poquito bastante de esa hiel, ¿no? Bueno, y si uno mira al hermano gemelo, fíjense ustedes, es que hay genéticas complicadas, que uno viene con esa genética, siempre hay un para qué, siempre hay un por qué y un para qué, pero hay genéticas complicadas, porque, oye, celularmente en cada molécula átomo, pues viene mucha información también emocional, mucho trauma, que luego va saliendo, va apareciendo a lo largo de la vida.

nuestra niña Pastori, Alejandro Sanz. ¿Quién me va a curar este corazón partido? Pues a veces hay angelitos, ¿eh? El universo, cuando tú pides ayuda, ¿eh? Tú miras para arriba diciendo, madre mía, estoy que no estoy. Ayuda, ¿no? Y una parte de ti profunda que pide ayuda. Y va el universo y dice, a ver, ¿qué tenemos por aquí? ¿Qué le podemos enviar? Que lo saque de ese pozo profundo, ¿no? Que genere en él o en ella el cambio necesario, ¿no? Oye, y tiran de lo adecuado, ¿eh? Porque todos tenemos mucho de todo, ¿eh? Y de acuerdo a la personalidad de cada uno, ¿no? Por ejemplo, hay personas que les pones un reto, oye, y se hacen chicos. Y luego hay personas a las que les dices, a que tú no te atreves a, oye, y se tiran al río de cabeza, ¿eh? Ahí es donde le ponen los bemoles y dicen, me vas a decir tú a mí si yo puedo, pero ahora mismo. O sea, el universo sabe qué ponerte, a quién ponerte delante, qué reto ponerte delante para que tú te sientas interesado y hagas lo que has venido a hacer. En ese plan divino que todos tenemos un cometido. Pero sí, hay momentos donde uno dice, ay, no puedo y necesito ayuda. Y es importante rendirse ante ese no puedo, al menos instantáneo. Bueno, muchas veces decimos no puedo, ¿eh? Aquí me quedo. Te victimizas un ratito, ¿eh? Te dejas caer, descansas y luego, transcurrida una hora o dos, dices, pues ahora me levanto y ahora me voy, ¿no? Y era necesario ese momento de lo tiro todo al suelo, decir no puedo más, dejo de sostenerme en pie, descanso para luego poder levantarse uno con más fuerza. Todo forma parte del mismo plan. Y repito, cuando uno mira a las alturas y dices, hay sello superior que todo el mundo tiene, yo más sabio. Échame una manita. Te pido esa manita, ¿eh? No sé, me estoy perdiendo. Oye, la manita al instante. Claro, tú esperas que baje Dios en forma de paloma, ¿no? O en forma de... No. El universo mira a un lado, mira a otro. ¿Qué tenemos alrededor? ¿Un libro? ¿Una conversación en la radio? ¿El argumento de una película que sin duda va a llamarte la atención cuando tiene que ver contigo? ¿Eh? ¿Y tú has pedido respuestas? ¿Eh? ¿Y aparece la película adecuada? Al universo no le faltan medios. Estaba recordando el chistecito. Ay, ese que se está despeñando. Dios mío, ayúdame, ayúdame. Yo que he rezado tanto. Yo que siempre he sido un buen samaritano. Ahora estoy en problemas, ayúdame, que me despeño. Bueno, y va Dios, que no le faltan medios, y manda a la Guardia Civil en helicóptero. Señor, agárrese a la escalera, que no, vete. Yo he pedido ayuda, a mí ya me van a ayudar, ¿no? Bueno, la Guardia Civil, los geos por tierra, aire y mar, en fin, todos. Señor, aquí estamos. No, quita. Vete. Claro, se despeña y sube al cielo. Y dice, Dios mío, ¿cómo has podido? Yo que te he rezado tanto. Yo, que siempre he sido una buena persona. He mirado antes por los demás que por mí. En fin, esas cosas, ¿no? Y le dice Dios, que te he abandonado. Y te he mandado a la Guardia Civil, a los geos por tierra, mar y aire, y no ha habido manera. Dios ayuda, pero no siempre aparece, escúchenme ustedes, nos envía la ayuda. En forma de aquello que conocemos o no conocemos. Aquello que llamamos providencial. Ay, no me lo esperaba, pero

0: Bueno, chicos, que nos vamos de escaparates, que se nos pega el arroz, ¿eh? Y enseguida damos una vueltecita a las noticias de la jornada. Evidentemente, Concha Buica vendrá después, porque lo que yo quiero es esto otro, claro.
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Bueno, ¿le damos una vueltecita a las noticias más destacadas de la jornada? El fiscal descarta que Sánchez liderara la trama de las mascarillas. Dice, no era el número uno. Alejandro Luzón ha descrito una auténtica organización criminal en la presentación de sus conclusiones. Repito, y el fiscal descarta que Sánchez liderara la trama, presidente Sánchez, liderara la trama de las mascarillas. No era el número uno. Anticorrupción niega un pacto con Aldama y defiende su rebaja de pena. Primer juicio contra Ábalos, Coldo y Aldama por la trama de las mascarillas. El fiscal niega un pacto con Aldama y ve posible la rebaja de pena pedida por el PP por una atenuante muy cualificada. Declaraciones del fiscal. Ciertamente el presidente del gobierno no era el número uno de una auténtica organización criminal en la que Aldama era el corruptor y Ábalos se parapetaba tras el omnipresente y fidelísimo Coldo. Entrecomillado quiere decir que son palabras textuales. En la última sesión del juicio de José Luis Ábalos, Coldo García y Víctor Aldama por el caso Mascarillas, el fiscal, bueno, pues ha negado ese pacto con el comisionista para rebajar su pena y defiende que se ha limitado a la estricta aplicación de la ley. Bueno, más noticias. Con la Iglesia hemos topado, el Vaticano confirma oficialmente que el Papa dará un discurso en el Congreso de los Diputados en España, el próximo 8 de junio, con motivo de su visita a España. La Santa Sede publica el programa del viaje de León XIV a Madrid, Barcelona y Canarias, del 6 al 12 del próximo mes, que aún no incluye un encuentro con víctimas de pederastia del clero. Dicen que aún. ¿Será que lo incluirá? ¿Será que lo...? Pues no lo sé. Pero, o a lo mejor ha sido una parte sarcástica, ¿no? Una manera de hablar también del periodista, ¿no? Que queda reflejada en la información, Decía el propio periodista que aún no incluye el encuentro con víctimas de pederastia del clero. Una licencia poética, yo suelo llamarlo licencia poética, ¿no? ¿Qué más? Clavijo se queja de falta de lealtad y transparencia por parte del gobierno y pide reunirse con Sánchez. El presidente del gobierno convoca a cuatro ministros para abordar la llegada del barco. La OMS comunica un octavo caso, un hombre que está siendo tratado en Suiza. Tres pasajeros sospechosos de tener el virus están siendo trasladados a Países Bajos, según la OMS, y el organismo confirma que la cepa transmisible entre humanos es la causante de las infecciones. Y Sánchez convoca una reunión urgente con cuatro ministros para abordar la llegada del barco a Canarias, ¿no? Medidas de seguridad. Aquí el caso es estar muy preocupados por algo, si no por todo, por algo. Y si no por muchos pocos, Porque está lo poquito, ¿no? Aquí una pizca, ahí otra pizca. Dice, ¿pero de qué color son las pizcas? Dice, negro tizón. Así que uno, da igual que sea muy grande o que sean pequeños poquitos, Al fin y al cabo, termina siendo aquello demasiado grande, ¿no? Demasiado grande, demasiado controvertido, demasiado triste, Nos apaga el estado de ánimo, etcétera, etcétera. Digo, qué casualidad que no pasa nada bueno. Tú, escucha. Las noticias no pasa nada bueno, todos son desastres, Aquí y allá, aquí y allá. De Ushuaia a Canarias, diario de a bordo de un brote de antivirus, cronología de un crucero de lujo que acabó convirtiéndose en una urgencia epidemiológica. Tiene título de película, ¿verdad? Hoy también nos cuentan, o se hacen la pregunta, ¿por qué el antivirus o el hantavirus no tiene nada que ver con el COVID? ¿Por qué han inventado uno nuevo? El patógeno detectado en el crucero tiene más letalidad. Claro, escucha, nunca puede ser mejor, porque si no, entonces ¿de qué nos quejamos y por qué damos la voz de alerta, no? Dice, ya, pero ha habido muertos. Si esto no lo negamos, Oye, si yo puedo envenenarte y que tú mueras, y a partir de ahí
¿verdad? El botecito que tengo en la mano, que ya no tengo en la mano, dice, uy, esto corre como la pólvora. Fíjate tú, se llevan 8 muertos o 8 personas afectadas, ¿eh? Claro. La puesta en escena es importante. En fin, el patógeno, dicen, detectado en el crucero tiene más letalidad, pero es más conocido y mucho menos contagioso que el SARS-CoV-2. Digo, no me digas, ¿eh? Muere Soledad Gallego Díaz, la periodista total, la primera mujer directora del país, fue corresponsal en numerosas capitales y logró la gran exclusiva periodística de La Transición. Políticos y juristas reconocen su compromiso con el periodismo, ¿eh?, y le dan su último adiós. Elecciones Andalucía, el médico Guillermo Antiñolo dice: Madrid funciona como una corte y un universo diferente y ha crispado al resto del país, ¿eh? Nos cuentan también que el campo de Gibraltar, una sociedad de frontera de 300.000 andaluces con una identidad diferente. ¿Qué fue de Francisco Serrano, el juez estrella, a la espera de juicio de que Vox, del que Vox no quiere acordarse, ¿no? Más noticias, el revolucionario estudio de animación japonés Ghibli, premio Princesa de Asturias de Comunicación y Humanidades. La empresa productora de las películas de Hayao Miyazaki, Mi vecino Totoro, El viaje de Chihiro, Eishako Takahata, La tumba de las luciérnagas, ha logrado crear un sello inconfundible y una legión de seguidores. Repito, el revolucionario estudio de animación japonés Ghibli, premio Princesa de Asturias de Comunicación y Humanidades. Medio millar de investigadores reclaman a Marlaska el acceso completo a los archivos del franquismo. El Ministerio del Interior conserva miles de documentos que deberían estar en un archivo histórico, pero apenas se ha transferido el 10%. Estados Unidos asegura que está cerca de firmar un acuerdo con Irán para poner fin a la guerra y levantar el bloqueo de Hormuz. Washington espera que Teherán dé respuestas sobre asuntos clave en las próximas 48 horas. Irán crea un organismo para gestionar el tránsito por el estrecho de Hormuz y los mercados celebran los avances diplomáticos. Digo, ¿pero qué avances diplomáticos? Si solamente habla este señor. ¡Calla, que lo tengo solucionado! Oye, van los mercados y lo reflejan. Digo, oye, para el poquito corazón que tiene el dinero, ¿eh?, los negocios, las bolsas, digo, hay que ver lo sensibles que son a ciertas noticias, ¿no? Que viene aquí el amigo Trump y te dice, oye, que esto está a puntito de caramelo, van los mercados, celebran los avances diplomáticos, ¿eh? Y el petróleo acelera las caídas, las bolsas suben, en fin, todo se espabila. Hablando de espabilados o de poco espabilados, esto ya según el gusto, Ayuso pone a México y a España como ejemplo de cómo mueren las democracias. La presidenta de Madrid lleva su discurso libertario a la Universidad de Salinas Pliego, opositor a Sheinbaum. El comisario Villarejo busca resquicios para anular el caso Kitchen. La defensa de la antigua policía trata de sembrar dudas sobre la limpieza del sumario que dio origen a las pesquisas sobre el espionaje a Bárcenas. Más, Miguel Ángel Rodríguez admite que difundió los datos de dos periodistas del país, pero dice que se los pasó la pareja de Ayuso. Dice que no es mío, me lo han dejado. Digo, o sea, que a mí me pasan algo que yo no debo de repartir, de divulgar. Y yo, en vez de tomar la responsabilidad que tengo yo, de haberlo enviado, digo, no, escucha, lo mandé yo, pero a mí es que me lo pasó otra persona. Digo, escucha, el que te lo pasó tiene su responsabilidad y tú por haberlo divulgado, claro. En fin, el jefe del gabinete de la presidencia madrileña asegura que reconoció personalmente a los redactores y no recabó ninguna información de los policías que los identificaron. La Audiencia de Barcelona reabre el caso de espionaje de Pegasus a Omnium. El tribunal considera que hay indicios de la comisión de un delito y reclama un suplicatorio al Consejo de Ministros. Los Stones, tras más de 6 décadas de rock, no se rinden, simplemente nos siguen gustando grabar en estudio. Sí, señor. La legendaria banda fundada por Mick Jagger, Keith Richards,
En 1962 presenta en Nueva York Foreign Tongues, su álbum número 25, que se publicará el 10 de julio, julio del 7, y no aclaran si saldrán de gira. Que aquí es donde digo yo, hay una genética fuerte. Porque estos señores, cuidarse, lo que se dice, cuidarse de sueño, de no tomar sustancias, etcétera, etcétera. De eso poco nada, Y aquí lo tenemos, al señor Mick Jagger ya con tantos años, Sí, y al resto, de la trupe. Diciendo, escucha, que lo de la gira en directo exige mucha tal, pero reunirnos y cantar en estudio, pues es lo que más nos gusta en esta vida. Oye, y si no podemos hacerlo más rápido, pues no lo hacemos más lento, pero lo hacemos. Noticias del mundo. El Papa le dice a Trump, si alguien quiere criticarme por anunciar el Evangelio, que lo haga con la verdad, pero con la verdad, no contando mentiras. El segundo choque verbal en un mes entre León XIV y el mandatario se produce en vísperas de la llegada al Vaticano de Marco Rubio. Si alguien quiere criticarme por anunciar el Evangelio, que lo haga con la verdad. Bueno, más, Metz cumple un año en el cargo en medio de tensiones con su socio de gobierno y con Trump. El desacuerdo sobre el paquete de reformas, la crisis energética, que crisis ha habido varias, la crisis energética y el descontento del republicano ponen al límite la supervivencia del canciller. El desplome de ayuda humanitaria asfixia a los refugiados de Sudán tras 3 años de guerra. La falta de recursos limita el acceso a servicios esenciales en Sudán del Sur, Chad y Egipto, los países que acogen a más de 3,5 millones de huidos de la catástrofe. Sánchez pide a von der Leyen dejar sin efecto en la Unión Europea las sanciones de Estados Unidos contra Francesca Albanese. El presidente asegura que el castigo a la relatora especial de la ONU para los territorios palestinos sienta un precedente muy preocupante. Más, Estados Unidos aumenta la presión sobre México y Colombia en su nueva estrategia para el control de drogas. Bueno, la falta de pegada condena al Atlético ante el Arsenal y se queda a las puertas de la final de la Champions. Arsenal 1, Atlético 0. Y Londres fue el amargo último baile de Griezmann en el Atlético de Madrid. Declaraciones de Simeone, ahora mismo no tengo fuerzas para seguir adelante. Es que cuando uno pone toda la carne en el asador y además lo vive de manera apasionada y hay un quiebre de estas características, pues uno se viene abajo. Luego ya se repone, pero oye, el golpe inicial no te lo quita nadie.

Información. Noticias de Murcia. La región lidera un proyecto nacional para mejorar el control de infecciones de la sangre. El programa permite monitorizar en tiempo real o en tiempo real las bacteriemias que alcanzan una mortalidad superior al 15%. Repito, la región lidera un proyecto nacional para mejorar el control de infecciones en la sangre. Bueno, estaba recordando a Alicia, ay, no recuerdo cómo se apellida, en fin, esta chica, ¿no?, que estaba en Sálvame y ahora está en De Viernes, en fin, etcétera, que su esposo Charlie está malito con una bacteria que se ha colado por ahí y que se come tejidos y que cada dos por tres lo hace entrar en hospitales. Bueno. Herida grave una niña de 8 años al ser atropellada a las puertas de un colegio en Beniel. La conductora, que circulaba a poca velocidad, tuvo que ser atendida también al sufrir un ataque de ansiedad. Bueno, AEMET, alerta de lluvias, tormentas y granizo en toda la región. Se esperan 20 litros por metro cuadrado para este jueves. Ese es el pronóstico de la Agencia Estatal de Meteorología. Ni fiesta ni tarta sobre la arcilla en el cumpleaños más privado de Alcaraz. El jugador del Palmar sopla las 23 velas junto a los suyos mientras se mantiene la incógnita de si podrá reaparecer en la gira de hierba. Nos cuentan también que la región de Murcia no ha registrado ningún caso de hantavirus hasta la fecha. Decimos hasta la fecha, después tampoco. No se preocupen ustedes. O alguno aparecerá, ¿para qué? Para que en Murcia estemos todos fatal diciendo, oye, colocaros de nuevo las mascarillas, no salgáis de casa, a ver si la liamos. Ya salimos de una gorda, a ver si la liamos ahora. Y no se dan cuenta de que el miedo ha matado más gente. No solamente que el coronavirus, que el SARS-CoV-2, que la gripe, que la malaria y que todas las enfermedades del mundo. El miedo. La Fiscalía abre diligencias por el presunto acoso al director del Centro de Discapacidad de Churra. Más, la misión astronauta por un día anima en San Javier a 30 jóvenes a despegar hacia el sueño del espacio, a prepararse para ello. Y luego también nos contaban hoy que denuncian el colapso en urgencias de la Rixaca y de Santa Lucía, con decenas de pacientes esperando ingreso. El sindicato CESP critica la insuficiencia de las instalaciones, mientras Salud habla de un incremento puntual de la demanda. Y bueno, 20 empresas pujan por el mantenimiento de la autovía del noroeste tras finalizar la conexión de Sacyr. Después de 27 años de peaje en sombra, la comunidad se hará cargo de este vial que ha costado al final más de 300 millones de euros. Nos ha costado a todos, no a la comunidad somos todos. Al igual que Hacienda somos todos, la comunidad somos todos, nos ha costado. Y las nuevas tarifas del taxi en Murcia incorporan un suplemento nocturno para el bando de la huerta y el entierro de la sardina. La bajada de bandera diurna pasa de 2,45 a 2,60 euros y el kilometraje de 1,5 a 1,15. Los desplazamientos al aeropuerto se fijan en 37 euros, de Murcia a Corbera 37 euros, 6 más que hasta ahora.

Bueno, estas son algunas de las noticias más importantes de la jornada. Liberan a 18 mujeres obligadas a prostituirse en la Casa Rosa de Murcia. Las víctimas fueron captadas en sus países de origen y tenían que entregar el 50% de sus ganancias a los responsables del inmueble en el que residían y del que no podían salir sin permiso. ¡Qué angustia! ¿No? ¡Qué angustia! Vivir en peligro permanente, abusadas permanentemente, porque, oye, vinieron engañadas, no a prostituirse, las utilizaron su no saber dónde iban, para prostituirlas, encerrarlas en un piso y decir, oye, saldrás cuando yo te lo permita, y además te vas a acostar con quien yo te diga, y de lo que tú saques me vas a dar el 50%, aquí tu chulo. También aparece hoy la princesa Leonor, vuela por primera vez en un caza F-5, es el avión de combate que emplea el Ejército del Aire para la enseñanza de los pilotos del curso de caza y ataque. Que iba con su instructor, digo yo, que no volaba sola. Aparte, yo entiendo que nunca le permitirían volar sola, teniendo en cuenta que es la futura reina. No nos podemos quedar sin la futura reina, comprenden ustedes. Pero en fin, que la chica vale mucho. El limón de acero de la calle Santa Teresa de Murcia, la escultura de Juan Belando que sorprende a los viandantes. La empresa Auralia Homes instala esta escultura, pieza en homenaje a los orígenes del grupo, una familia exportadora de cítricos de la huerta, los Marín Cánovas. Y el restaurante del Mar Menor, que recurrió al servicio secreto de Alberto Chicote para evitar el naufragio, también aparece hoy en las páginas del diario La Verdad. Condenan a una empresa a pagar 120.000 euros por no avisar de la existencia de amianto en sus instalaciones. Ya saben ustedes que es absolutamente cancerígeno. No es que enferme a largo plazo, es que a corto plazo ya perjudica seriamente la salud de los pulmones, cánceres de pulmón, etcétera, etcétera. Y también estoy viendo algo curioso. Dos confiterías en Murcia que transforman la marinera, para que ustedes se hagan una idea si no son de Murcia. ¿Qué es una marinera? Pues una rosquilla, encima ensaladilla, y ya le podemos poner anchoa, le podemos poner boquerón, en fin, ya me entienden ustedes. Bueno, eso vendría a ser una marinera. Bueno, pues, bien, pues dos confiterías de Murcia transforman la marinera en un dulce de chocolate. Estas recreaciones imitan a la perfección el aspecto de la tapa. Pero son dulces. Sí, sí, quiero decir que es un dulce. A lo mejor utilizan el chocolate blanco para emular lo que es la parte de la mayonesa, pero es un dulce. No, no mezclas salado y dulce, quiero decir. O eso parece. Es que todavía no la he catado. Yo es lo que puedo ver desde aquí. Y la región contará este verano con 41 banderas azules en playas y puertos. 5 más. Águilas gana 3 distinciones, mientras que Cartagena y Puerto de Mazarrón suman una. Bueno, en Murcia capital las denuncias por ruidos generados por locales de Murcia crecen un 30%. El ayuntamiento crea un servicio de mediación para lograr soluciones realistas que eviten que los conflictos entre vecinos y hosteleros escalen. Concentración en Murcia por el sistema de atención a la dependencia. Mi hijo lleva más de 2 años y medio esperando a que lo reevalúen. La protesta ha tenido lugar este martes. Tuvo lugar este martes a las 11 de la mañana frente al Palacio de San Esteban. En fin, estos son algunos de los titulares más importantes de esta jornada. Los dejo sobre la mesa por si ustedes quieren comentar algo más al respecto.

0: Daniel Boaventura, I Can't Take My Eyes Off You. Bueno, estamos en las puertas de la una del mediodía, ¿eh? Nos vamos de escaparates y enseguida nos hacemos la pregunta. Si tu empresa ha cambiado de dueño, ¿qué ocurre con los trabajadores heredados, ¿no? ¿Se quedan en la calle? ¿Se respetan sus contratos? ¿La ley lo dice, lo estipula así o no? Enseguida los abrimos.
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1: Tú, sí, tú, el de... Todavía tengo tiempo para pensar en qué estudio. Claro, y luego llegan las prisas. Pues escucha.
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10: Si tu empresa cambia de dueño, la nueva no parte de cero con los trabajadores. El nuevo propietario hereda los activos de la empresa, pero también sus obligaciones laborales. Es lo que se llama subrogación empresarial.
11: ¿Te pueden poner por delante un nuevo contrato? Bueno, pues sí. pero no pueden obligarte a firmarlos si implica perder derechos. Además, no puedes volver a estar en periodo de prueba si ya habías estado antes, aunque la empresa se llame de otra manera.
10: Y tampoco te pueden volver a hacer exámenes o valorarte para tu puesto de trabajo. Ya demostraste que eres capaz de hacer las tareas con el empleo que tenías antes.
11: Así que no lo olvides, nuevo dueño sí, pero misma antigüedad, mismo salario y mismas condiciones. No pueden cambiar tus condiciones laborales porque sí y de un día para otro.

Qué bonita canción, Swing Out Sister, Forever Blue. Canciones, cosa para otros tiempos. Pues mientras tanto estaba echando un vistacito a la portada de La Opinión. Cada trabajador aporta 3 euros al mes a la hucha de las pensiones. Escucha, ya llevo aportando, cotizando tiempo. Se dice 3 euros más, ¿no? Claro. Lo más fácil es decir, oye, es rapiñarle, quitarle al trabajador, a otras partidas, personales a lo mejor no, pero al trabajador sí, bueno. 10 minutitos para la 1:00. La crisis de Vox detiene la sangría del PP en la región. El barómetro de la UCAM aleja a los de Abascal del sorpaso al Partido Socialista, aunque mantiene un resultado muy por encima del que obtuvieron en 2023, mientras que Podemos Izquierda Unida está al borde de la desaparición. Hablamos de la región de Murcia, de este feudo.

0: feudo de la derecha, aunque gobernó, fue gobernado también por el Partido Socialista, pero de eso hace tanto ya, ¿verdad? Abandonados la nueva campaña del Partido Socialista para minar el gobierno de López Miras, ofensiva socialista a un año de las elecciones regionales. Y también nos hablan, nos cuentan de que la comunidad pone en marcha un programa pionero de terapias con caballos para mujeres víctimas de violencia sexual. Toma las riendas, se llama Toma las riendas. Oye, los animales en general son estupendos para sanar heridas, ¿no? Un perrito, ¿no? El pelito de un gato, el ronroneo de un gato, son completamente sanadores. Que me voy marchando, me voy marchando. La sala T con Juan Luis Vivas, nada, en nada, Mañana más y mejor. Que disfruten del resto de la jornada. Reciban un cordial saludo. Mi nombre es María del Carmen Ramón, quien estuvo acompañándoles 3 horitas, ¿Cómo se nos pasa el tiempo? Dice, qué bien se está cuando se está bien, ¿verdad? Por lo menos es mi opinión, es mi experiencia. Y espero y deseo que a ustedes les pase lo mismo, que se lo hayan pasado estupendamente. Hasta mañana.
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2: Saludos, muy buenas tardes. Estamos de vuelta en esta Sala T, en todas cosas, porque hay propuestas culturales variadas y diversas esta semana en Molina de Segura. Y en el Teatro de Molina, con el que colaboramos también, o ellos colaboran con nosotros en este programa cultural, hay tres propuestas bien distintas. Y de ellas vamos a hablar por orden cronológico con Pedro Valero, que es el vicepresidente de la Asociación Pro Música de Molina de Segura. Con Pedro Valero no solo vamos a hablar de la propuesta que en el ciclo de músicas clásicas llega mañana a las 8 al Teatro Villa de Molina, música de cine, una velada cinematográfica muy interesante, sino también de Plazas Sonoras, ese programa para vivir la música en la calle que promueve la Concejalía de Cultura y que se abre el viernes precisamente con un concierto inaugural de la Asociación Pro Música de Molina de Segura. De ello nos hablará Pedro Valero, que por cierto, la Asociación Pro Música de esta localidad también ofrece otra nueva propuesta en el ciclo Las Estaciones Sonoras, conciertos y conferencias, el sábado a las 5:30 de la tarde. Antonio Ruiz Munuera, escritor, va a hablar de Coordenadas, un libro de microrrelatos, para explicar, ¿no?, cómo comentar los textos, y así los asistentes podrán interactuar con él, y después habrá un concierto de jóvenes músicos. Eso en cuanto a la Asociación Pro Música. Si volvemos al teatro, tenemos a Langui, con el que vamos a hablar, director y actor de Campeones 2, Si Lorca levantara la cabeza. Llega este viernes a las 8 de la tarde al Teatro Villa de Molina, y con el Langui tenemos previsto hablar dentro de unos minutos. Y además conversaremos con el humorista Miki Decay, porque también estará el sábado a la misma hora ofreciendo su espectáculo Sois Maravillosos, seguro que una tarde-noche en la que se garantizan carcajadas con el monologuista de Cádiz, aunque afincado en Valencia desde hace unos cuantos años. Hablaremos de otras propuestas culturales, por ejemplo, el Conservatorio de Música Maestro Jaime López dedica una jornada al viento metal el viernes 8 de mayo. En definitiva, este es nuestro sumario de intenciones. Hacemos una primera pausa y continuamos.
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0: Recuerdos entrañables se nos vienen a la cabeza con la música que estamos escuchando y que nos da pie a hablar de dos propuestas en las que el protagonismo lo tiene la Asociación Pro Música de Molina de Segura, porque hay dos propuestas en las que interviene directamente. Por un lado, una nueva cita del ciclo de músicas clásicas este jueves a las 8 de la tarde, y luego también en el marco del programa Plazas Sonoras, Vive Música, Vive Molina, hay un concierto inaugural de este programa este viernes 8 de mayo a las 8 de la tarde en el Parque de la Compañía, a cargo precisamente de la Asociación Pro Música. Bueno, pues como la Asociación Pro Música, evidentemente bajo la coordinación de la Concejalía de Cultura del Ayuntamiento de Molina, tiene ese protagonismo, vamos a hablar con el profesor y pianista molinense, representante de la Asociación Pro Música de esta localidad, Pedro Valero, al que tenemos al hilo telefónico. Pedro, muy buenos días.
1: Muy buenos días.
0: Bueno, pues esta semana intensa, ¿no?, para vuestra asociación, ¿no?, por estas dos propuestas que comentábamos.
1: Sí, sí, esta semana es completa, y no solamente estas dos propuestas de las que hablas, sino que también el sábado 9...
0: Ah, bueno.
1: Hay también una, sí, una
0: el ciclo de estaciones sonoras con
1: las estaciones sonoras en la muralla, sí,
0: con Antonio tenemos. Ruiz Munuera, que con él hemos estado hablando precisamente, y efectivamente es otra de las propuestas de la Asociación Pro Música. Eso será el sábado a las 5:30 de la tarde, pero eso, como hemos hablado con Antonio Ruiz Munuera, pues ya lo dejamos
1: dejamos
0: aparte, que nos explique exactamente el contenido de esas coordenadas, ¿no?, de esos micro relatos que va a comentar. Bueno, pues este jueves 8 de la tarde, música y cine mudo, ¿no? Cuéntanos.
1: Sí, sí. Bueno, no es cine mudo. Es, digamos, es un concierto de clásica, ¿vale? Pero que tiene como protagonismo la música de películas o de musicales. Y bueno, el grupo en cuestión, que es el Pancord Quartet, que es un grupo italiano, que viene a ser así la traducción como el cuarteto del patio de las palmeras, ¿no? Pues van a acompañar una serie de vídeos de esas películas, ¿no?, donde muestran, pues, pasajes de esas escenas de esas películas. En la primera parte serán musicales y películas americanas, y en la segunda parte italianas, ¿vale? Y va a ser un concierto muy interesante, porque se trata de un cuarteto, una especie de cuarteto fusión, ¿no?, que toma su nombre del lugar por excelencia donde a principios del siglo XX la música clásica, el pop y el jazz convergían en un refinado espectáculo musical, que eran los patios bordeados de palmeras que aún se encuentran en los mejores hoteles del mundo, ¿no? Y entonces, bueno, pues digamos que su repertorio abarca desde famosas obras clásicas hasta óperas, musicales y bandas sonoras de películas, pasando por grandes éxitos del jazz y el pop. Y es un grupo muy interesante porque tiene geometría variable, es decir, que según el programa cambia la configuración del grupo. O sea, podemos encontrar un trío de cuerdas con piano, como un cuarteto de cuerdas, porque, o un trío de cuerdas con guitarra, porque son también multiinstrumentistas. Entonces van, digamos que, cambiando su formación en función de lo que van necesitando según el repertorio, ¿no?
0: Uh-huh.
1: Entonces, ellos, este cuarteto está constituido por David Simonacci, que es violinista y también pianista, y es el que nos va, en la segunda parte ha hecho transcripciones de la música italiana, ¿no?, de Nino Rota y de Morricone. Ha adaptado música que estos compositores escribieron para películas como El Padrino, Il Giornalino de Jan Burrasca o Fellini 8 y medio, o en el caso de Morricone, La leyenda del pianista sobre el océano,
0: sí,
1: que tiene una banda sonora impresionante. O películas como Supongamos que en una noche cenando, Cinema Paradiso, Una vez en América, La quimera del oro. Y bueno, la primera parte, cine y musical americano. Hitler, El fantasma de la ópera, Cats, Moon River, todas esas cosas. Va a ser muy interesante.
0: La verdad que son películas muy emblemáticas, ¿no? La isla de Schindler, por ejemplo, que está sonando de fondo. John Williams, ¿no?
1: Sí, exacto. John Williams.
0: Sí.
1: Banda sonora espectacular.
0: O sea que son, en este concierto, violines, viola y violonchelo, ¿no, Pedro?
1: Son dos violines, es una viola y un violonchelo. Lo que pasa es que el primer violín también hace función de piano, o sea que por momentos tocará también el piano, por lo tanto quedaría o bien sonando, si toca el violín tocaría un cuarteto convencional de cuerda, o bien un trío de cuerda con piano, dependiendo de las funciones que haga.
0: Ya. Y cambia mucho porque decías tú, en función de la temática, del repertorio, cambian, ¿no? Los instrumentos también, entiendo yo.
1: Sí. En este caso, solamente el pianista a veces hace de violinista o otras veces hace de pianista, dependiendo de la textura de lo que estén tocando. Sí.
0: Bueno, es una interesante velada cinematográfica y musical, interpretando músicas de películas emblemáticas, como apuntábamos anteriormente, a hacer por parte de este cuarteto, ¿no? Que seguro que hace las delicias del público asistente. ¿Cómo va, por cierto, la asistencia en el ciclo de músicas clásicas, Pedro? La gente ya, bueno, yo creo que ya hay un público consolidado, ¿no?
1: Sí, hay un público consolidado. Evidentemente, dependiendo del concierto, pues viene más gente, viene más gente, dependiendo a veces de, pues eso, del cartel, de quién sea, como, no sé, también las fechas. Por ejemplo, ahora en mayo es un mes sobreprogramado, entonces hay tantísimas cosas que a veces la gente, pues claro, no tiene la posibilidad de o sea, tiene que elegir, ¿no? Entonces no puede ir a todo. Pero dependiendo, la regla general es que dependiendo de quién venga y en qué fechas, pues se va llenando más o menos, ¿no? Pero en general la tónica es que tenemos bastante público ya fidelizado. Bueno, y eso está bien.
0: Y además es bueno mantener un día, habitualmente es los jueves, ¿no? En la programación del Teatro Villa de Molina, los jueves cuando hay ciclo de músicas clásicas, evidentemente, como sucede este jueves 7 de mayo, 8 de la tarde. Bueno, pues una propuesta muy interesante y, como decíamos, hay más protagonismo de la Asociación Pro Música. Seréis los encargados de inaugurar el programa Plazas Sonoras, Vive Música, Vive Molina. Bueno, pues con mucha música, ¿no? Cuéntanos un poquito lo que vais a hacer el viernes, 8 de la tarde, en la plaza, sí, en el Parque de la Compañía.
1: En el Parque de la Compañía, sí. Pues vamos a hacer un pequeño recital. Yo acompañaré a un par de alumnos del Conservatorio Profesional de Música de Murcia, dos violinistas, que son Alba Páez Moreno y Fabián Alexandru Boaides. Los dos son, como decía, alumnos. Alba es de sexto, ya ha acabado, ha hecho su recital de graduación brillantemente. Es una joven promesa del violín, que inició sus estudios a los 3 años en la Academia Chaplin y que, bueno, ya ha forma parte de la Orquesta de Jóvenes, de la Orquesta Ciudad de Murcia y en su momento de la de aspirantes. Ha recibido varios premios, el tercer premio en el concurso Entre Cuerdas en Música de Cámara en el 2024 y en el 2025 una mención especial en ese mismo concurso, y fue finalista en el concurso Villa de Molina en las ediciones del 2020 y 2025. Por su parte, Fabián está en cuarto, es más jovencito, es de origen rumano, aunque ya lleva mucho tiempo viviendo aquí, y también es un joven virtuoso que bueno, ha recibido premios tanto en Rumanía como en España. Y van a hacer un programa pues con obras muy emblemáticas de este instrumento, el violín, como son el concierto número 5 de Mozart, Los aires gitanos de Sarasate, el capricho vasco de Sarasate, o el concierto en mi menor de Félix Mendelssohn. Y bueno, pues yo les iré explicando al público un poco pues las obras y el contexto, y seguro que a la gente le va a impresionar ver a este par de jóvenes hacer, con este control tan grande de instrumentos, hacer un repertorio, pues la verdad, tan bonito.
0: La Asociación Pro Música, que cuida mucho, ¿no? Este aspecto, ¿no? Dar las oportunidades a jóvenes talentos musicales, ¿no? Como son estos casos, y aparte que estéis inmersos también en otros proyectos, ¿no? Como por ejemplo el concurso de jóvenes intérpretes Villa de Molina. Y por cierto, aprovecho para decir que esta semana hay recitales también de alumnos que terminan sus enseñanzas profesionales en el Conservatorio de Música Maestro Jaime López. Hay una serie de recitales de piano, de violín y demás a lo largo de toda la semana en el auditorio Virginia Martínez Fernández, ¿no? Es muy importante, ¿no, Pedro, este tipo de iniciativas?
1: Sí, sí, es importante, ya siempre lo he dicho. La esperanza de un país está en la educación de su juventud. Es lo único que nos puede salvar de toda esta, de todo este caos que tiene el mundo, simplemente. En la educación nos va a enderezar, y esto es fundamental, esta inversión en la juventud. De hecho, en ProMúsica siempre hemos tenido en nuestros estatutos fundacionales siempre ese apartado muy muy claro, ¿no? Lo de no solamente traer cultura con grandes intérpretes, sino generarla con la gente de la cantera y darle oportunidades y darle visibilidad. Entonces, me parece que estos conciertos que estás comentando son muy oportunos y es necesario apoyarlos, que la gente vaya y que anime a estos jóvenes que son la esperanza del mañana del arte.
0: ¿Y qué repertorio lleváis entonces para el concierto inaugural de Plazas Sonoras este viernes, Pedro?
1: Sí, pues vamos a hacer, como te decía, música de, sobre todo lo que más le va a gustar a la gente, creo yo, que es el tema de los temas del concierto en mi menor, opus 64 de Félix Mendelssohn, que es uno de los conciertos más emblemáticos. Yeah. Es muy bonito. Y después música de Pablo de Sarasate, el famoso virtuoso del violín,
0: sí, sí,
1: del siglo XIX, de la segunda mitad, que fue compositor, virtuoso del violín y director de orquesta. Era el mismo, componía su propio repertorio, era de la vieja escuela, ¿no? De los compositores intérpretes que se llevaban la manta a la cabeza y iban recorriendo todo el mundo, pues componiendo sus propias piezas, tocando de otros también, evidentemente, y dándole un barniz internacional a nuestra patria, a nuestra música española.
0: Bueno, pues semana muy intensa con el ciclo de músicas clásicas este jueves, viernes, Plazas Sonoras, concierto inaugural a cargo de la Asociación ProMúsica en el Parque de la Compañía, y ahora hablamos también de ese ciclo de las estaciones sonoras. Escuchamos también a Antonio Rumunuera, que es el escritor que va a estar el sábado a las 5:30 de la tarde. Y todo esto, Pedro, lo tienes que compaginar con tu actividad profesional, con tus clases, con tus conciertos, que por cierto aprovecho para preguntarte si tienes alguno próximo, alguna fecha próxima.
1: Sí, sí. Tengo, mira, para la semana que viene, para el 16, toco con un dúo que tengo ya hace más de 20 años, con Miguel Ángel Rodríguez,
0: sí,
1: también pianista y profesor aquí en el Conservatorio Profesional de Música de Murcia. Hacemos un programa de música española en el festival, en el Piano City de Milán, que ya tiene un festival que tiene varios años de trayectoria y muchísima aceptación, un poco como Pianos en la Calle de aquí de Murcia, pero a lo bestia, y en Milán. Entonces, nada, hemos aprovechado la ocasión para llevarnos música no solamente española, sino también música murciana. Nos vamos a llevar, vamos a empezar el concierto con una jota de Manuel Fernández Caballero, que fue un compositor, bueno, el padre, uno de los padres, no el padre solo él, sino uno de los padres del género chico.
0: Sí, sí.
1: Sí, sí, en el siglo XIX.
0: Le da nombre, ¿no? ¿Es un coro? ¿Cómo era? Fernández Caballero, me suena a mí.
1: Así, el Orfeón.
0: El Orfeón, ah, el Orfeón, sí, sí.
1: Sí, sí, tiene muchísimo predicamento aquí en Murcia. Una tradición de, yo creo que tienen un siglo más. Y nada, pues hacer, empezamos con esta música, este compositor que compuso más de 200 zarzuelas, y que ya aprovecho que me da voz pública para hacer una sugerencia a nuestra clase política. ¿Cómo puede ser que alguien tan tan importante como Fernández Caballero no tenga una casa museo?
0: Ajá.
1: Eso el otro día lo hablaba yo en la casa museo de Andrés Segovia en Linares, que dimos un concierto, el mismo concierto que vamos a hacer en Italia. Le dijimos, vamos a ver, este señor que fue súper importante, y le hicieron una casa museo tan bonita, y que es el recuerdo de él, de toda su actividad, de todo su legado, y que sigue haciendo conciertos, y es un faro cultural. Y aquí nada más que tenemos una estatua donde van a cagarse las palomas. O sea, señores, pónganse las pilas, que Fernández Caballero es una gran figura y necesitamos darle visibilidad. Así que ahí dejo eso.
0: Con más de 200 composiciones, como apuntadas. Pues ahí queda esa petición, esa puya, por así decirlo, para ver si la clase política lo tiene en cuenta. Fernández Caballero. Bueno, pues muchísimas gracias, Pedro, porque la información ha sido muy específica acerca de estas propuestas musicales que van a llenar las calles y el teatro, ¿no? Porque al fin y al cabo el Plaza Sonoras, uno de los objetivos que tiene es eso, llevar la música a la calle, como va a suceder este viernes en el Parque de la Compañía a las 8 de la tarde. Lo dicho, muchas gracias y suerte, Pedro Valero. Gracias.
1: Muchas gracias.
0: Hasta luego.
1: Hasta luego.

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7: Si os queréis tronchar de risa y además ver una obra que tiene un mensaje de esos que te llegan a la patata, os recomiendo venir.
8: ¡Cómo me gusta tu improvisación, Gloria!
9: Comedia, risas, humor, drama...
10: Gloria se escapa de mi vida.
11: Si han visto la anterior obra de teatro, tiene que ver esta.
12: Os lo vais a pasar muy bien, porque es una obra muy divertida y, como dice el Langui, os toca la patada.
13: Esto es la mayor verdad que hay.
14: ¿En serio?
15: Como dice el Langui, os toca la patata. Estamos hablando de Campeones 2. El Langui, que atraviesa una etapa vital marcada por su intensa agenda profesional, el actor rapero y ahora también empresario, ha sabido reinventarse con el paso de los años sin perder su esencia, aceptando nuevos proyectos con una vida familiar también muy presente. Pues una carrera llena de proyectos del teatro, la hostelería y el deporte, y el Langui continúa ampliando horizontes profesionales. En los últimos años ha apostado con fuerza por el teatro, impulsando proyectos que combinan entretenimiento y, por supuesto, reivindicación social. Y uno de los más destacados es la obra Campeones 2, Si Lorca levantara la cabeza. Una propuesta que da continuidad al universo de la exitosa película Campeones, y en la que el propio artista no solo actúa, sino que también ejerce como director. Se trata de una gira que ha recorrido distintas ciudades españolas y que ha sido bien recibida por el público gracias a su capacidad para mezclar humor con un mensaje inclusivo. Y este viernes, a las 8 de la tarde, llega al Teatro Villa de Molina. Hablamos con Juanma El Langui. Muy buenos días.
16: Muy buenos días. ¿Cómo estamos?
15: Bueno, pues una obra, un espectáculo que, como tú dices, ¿no?, que llega a la patata, ¿no?
16: Pues sí, la verdad. Al final no deja de ser una comedia familiar, llena de humor, llena de risa. El hilo conductor es la comedia. Pero que al final pues te deja un mensaje que te invita a la reflexión, ¿no? Y creo que eso pues al final es doble, ¿no? Que tú te salgas del teatro habiendo desconectado, porque no buscamos otra cosa que es entretener y que desconectes de toda la semana de trabajo, de responsabilidad, pero que bueno, que al final pues ese mensaje también te invite a esa reflexión, ¿no?, y a intentar sacar una mejor versión de nosotros.
15: Ajá. Bueno, pues aunque hay actores y actrices que aparecen en el elenco de Campeones de la película, el guión y la historia no tienen nada que ver, ¿no? Eso hay que aclararlo, lo digo porque si alguno se acerca al teatro pensando en la película, bueno, hay algunas cosas que pueden ser comunes, pero que el guión no tiene nada que ver, Langui.
16: No, para nada. Al final es Campeones, una saga que todo el mundo conoce, ¿no?, de Javier Fesser. Campeones 1, Campeones 2. Y bueno, al final es el sello, es la marca Campeones, ¿no?, con todos los valores que eso conlleva. Pero que el que vaya al teatro a ver esta obra, pues no se espere que es el mismo guión y la misma historia del cine. No vamos a ver otro guión y otra historia, ¿no?, diferente, que eso creo que es lo bonito, que al final pues bueno, te complementa, ¿no? Y la obra de teatro al final tiene el título de Si Lorca levantara la cabeza. Es un grupo de personas con discapacidad, una obra amateur que intentan levantar la famosa obra de teatro de Lorca, La casa de Bernarda Alba, ¿no? Y bueno, entre ellos aparece pues Claudia, protagonista de la peli, que es prima de Gloria, Gloria es actriz de Campeones, ¿no? Y también de la obra. Uh-huh. Y bueno, pues al final hay ahí un camino en el cual tratamos mucho lo que es el éxito, ¿no? Y más en hoy en día, ¿no? El éxito tan confundido que lo tenemos en lo material, en el éxito, en destacar, en triunfar, en ganar mucho dinero. Y al final, pues se nos olvida que los pequeños detalles, el estar bien, el tener salud, el disfrutar con tus amigos, con tu familia, el no perder tus raíces, pues todo eso al final es un éxito, ¿no? Y nos complicamos la vida con lo que a veces no podemos llegar a conseguir y nos frustra porque no lo vamos a poder conseguir, se nos olvida por el camino todo lo que nos hace verdaderamente feliz y lo que nos ha llevado a ser nosotros, ¿no? Uh-huh. Y bueno, pues eso, de eso trata la obra y con mucha risa, ¿eh? Porque al final, bueno, pues lo que vemos en el patio de butacas es que la gente, tanto grandes como pequeños, ¿eh? Pues no dejan de sacar su carcajada, su risa, su emoción, porque también se te cae la lagrimilla. Y eso nos hace, pues a los actores que estamos encima del escenario, pues muy contentos y muy felices.
15: Uh-huh. Bueno, y aparte, como decíamos, efectivamente ha recorrido ya distintas ciudades españolas y ha sido muy bien recibida por el público allá por donde habéis estado. Langui, ¿cómo llevas eso de compaginar el papel de actor y director, en este caso de Campeones 2?
16: Bueno, pues complicado. Yo tenía muchas ganas de hacer teatro, llevaba ya bastante tiempo intentando llegar al teatro, era algo de lo que me faltaba y que quería probar. Pero bueno, no sé, las circunstancias, por unas cosas y por otras, y al final, bueno, pues me llegó esta propuesta muy, muy linda, muy bonita. Yo al final admiro mucho a Javier Fesser, todas sus películas, no solo Campeones, sino toda su filmoteca y a él. Para mí es un referente. Y bueno, que me hubieran ofrecido por parte de Luis Sancho, Fan Comedy, pertenecer al grupo de elenco de actores en esta obra, pues para mí ya era pues una satisfacción, ¿no? Voy a empezar a hacer teatro por fin y encima en una saga y en una marca Campeones, que yo nunca he estado en las películas y que siempre me han gustado y admirado, ¿no? Pero luego, bueno, pues cuando decidí hacerla, pues fue Javier Fesser que me dijo: ostras, pues mira, tío, ¿por qué no la diriges también? Me dio un poquito de vértigo, ya que, bueno, pues al final, cuando empiezas una cosa y es tu primera cosa, pues quieres poner el 100% en eso, ¿no? En la interpretación, en buscarme a mí en la tarima, cómo va a ser la interpretación en directo, en teatro. Estoy acostumbrado a pelis y a cine, o sea, a cine y a series, pero no tiene nada que ver con el teatro. Y me entró un poco de inseguridad. Me dijo Javier que no pasaba nada, que lo iba a conseguir, que estaban ahí para apoyarme, que estaba también Claudia Fesser, que es su hija, y que además de estar en la producción, está de actriz, es una de las protagonistas de la obra y que está muy acostumbrada a trabajar con Gloria Ramos, con Alberto Nieto, ¿no? Actores con discapacidad intelectual y que han trabajado en Campeones, y que bueno, que iba a tener ahí un buen soporte y que lo íbamos a lograr. Y bueno, pues dije, venga, pues adelante. Y la verdad es que ha sido una satisfacción muy grande, ha sido mucho trabajo levantar esta obra, muchos meses de ensayo, de memorización de texto con los chicos, con los actores, etcétera, con las marcas, llegar al equilibrio que queríamos, etcétera, pero bueno, al final han hecho un trabajo fabuloso todos los actores y bueno, pues ahora recogiendo los frutos de ciudad en ciudad, de teatro en teatro, y con un recibimiento muy bueno, porque al final casi todos los teatros están llenos, con un sold out o con el 90% de la taquilla, y eso al final pues para nosotros pues es satisfacción, ¿no? Ver que la gente pues quiere ir al teatro, quiere ver nuestra obra. Yeah. Y estamos dejando ir allí. Segura, estamos, vamos, Molina del Segura era una plaza que queríamos ir, teníamos ganas, y que está ya casi todo vendido, pero todavía quedan alguna quedada como el 15% de la taquilla por vender. Así es que, bueno, yo invito a todos, familia, a que vengáis. Estás solo, vente, te lo vas a pasar bien.
15: Sí, sí.
16: Vas acompañado, genial. Que es una comedia también para la familia, que si vienen menores, guay porque al final es algo que se van a llevar, ¿no? Y van a ver diferentes actores con diferentes capacidades levantando una obra que está a la altura de cualquier otra obra de otros actores que no tienen ningún tipo de discapacidad, ¿no? Y al final es una obra inclusiva, que hay tanto actores con discapacidad intelectual, tanto física, como actores sin ningún tipo de discapacidad, ¿no? Y que bueno, que al final creo que es un regalazo de una tarde de viernes regalarte esta propuesta teatral, ¿no?
15: Uh-huh. Pues la verdad que sí, estaba Langui, ya vamos terminando, viendo un poco las cosas que estás haciendo últimamente, y yo me pregunto dónde sacas el tiempo, ¿no? Porque el 17 de abril estrenaste La familia Benetton, la comedia familiar. Además, has debutado como director con el documental Ganas de Vivir, centrado en la atleta paralímpica Desiree Vila, que se presentó en el Festival de Málaga. A todo esto, recordamos también, bueno, que has montado un restaurante en Málaga, la tasca del Langui, ¿no? Que sí. Eso también te llevará tu tiempo. Y luego está ese nuevo reto deportivo, ¿no? Que de forma casi casual, ahí estás con la bocha, un deporte paralímpico que requiere estrategia, y además estás proclamado campeón de la Liga Andaluza, ¿no? En 2025, lo último que vi.
16: Sí. Estamos ahí a tope, estamos además con la selección española.
15: Sí, sí.
16: Convocados, preparando los campeonatos internacionales de este año. O sea, muy bien, al final, bueno, pues muy agradecido de poder estar haciendo muchas cosas, que todas además me enriquecen mucho a nivel no solo profesional, sino personal. Conlleva estar mucho tiempo fuera de casa, que eso es lo peor de nuestra profesión, siempre lo he dicho. Al final yo empecé en el 2001, y mira, ya llevo 25 años prácticamente en la industria, y lo que más... lo que peor llevo es estar fuera de casa, perderme, ver mucho a mis hijos, perderme fechas importantes, cumpleaños, celebraciones, no sé, que al final estás tanto fuera de casa que son lo que tienes que... te cuesta más gestionar, ¿no?
15: Yeah, claro.
16: Pero bueno, que al final, pues como todos, también el que trabaja en un trabajo que no requiere estar tanto fuera de casa, también está 8 horas en el curro, ¿no? De por la mañana, y cuando llega, pues es casi la hora de cenar prácticamente, y ve a sus hijos para un ratito, darle el beso y a dormir, ¿no? Entonces, bueno, no me voy a quejar, soy un privilegiado porque creo que trabajo en cosas que me gustan, y para mí eso es fundamental. Ahora también con La Excepción, con mi grupo de música con el que yo empecé, sí. Nos juntamos, que hacía mucho tiempo que no hacíamos gira, y nos juntamos para hacer 2 conciertos únicos en Madrid, que va a venir gente de todos los lados de fuera de Madrid, la coreografía española, el 27 de junio en Madrid, en la Sala de la Riviera, una sala mítica de 2.500 personas, está ya todo lleno, y hemos abierto una nueva fecha al día siguiente, el 28 de junio. Invito al que está escuchando y de repente, ostras, pues yo me he sido fan de La Excepción, si escucha de crítico su música, pues si no estás enterado, el 28 de junio en Madrid hemos abierto una nueva fecha y vendrán un montón de invitados, haremos recorrido de todas nuestras canciones clásicas, todos nuestros discos. Y bueno, pues lo que te digo, que al final pues muy contento de hacer lo que me gusta.
15: Bueno, muchas cosas. Actor, músico, director, empresario, deportista. No sé si sigues...
16: Sé que aprendí de todo, maestro.
15: Bueno, sigues explorando, ¿no? Nuevas vías, ¿no? Sin perder ese compromiso social, ¿no? Manteniendo ese discurso claro en defensa de la inclusión y la igualdad de oportunidades para todas las personas.
16: Siempre.
15: En todas las facetas, quiero decir, todas esas facetas profesionales que hemos comentado.
16: Sí, siempre, al final es fundamental, y dar visibilidad y ponerlo en valor, creo que es fundamental. Hay 4 millones, de personas con discapacidad en España, que aunque seamos minoría, 4 millones es mucho, ¿eh? Así no, si no sabéis cifras, y solamente de esas 4 millones, 700 están ocupando un puesto de trabajo, ¿no? Entonces yo creo que al final cuando se consigue una inclusión total es cuando llegas a un puesto de trabajo, ¿no? Y te sientes realizado por completo, con ello puedes pagar tus facturas o hacer frente a tu economía, a tu día a día, a ser un poco menos dependiente, etcétera, ¿no? Entonces creo que hay que luchar por ello, se va por un buen camino, las empresas cada vez son más conscientes, la gente también es más consciente, que muchas veces decimos, no, tienen que ser las empresas, pero también el granito de arena de cada individuo a nivel particular, cuando llega una persona con discapacidad al puesto de trabajo, ¿no? Y su mirada, sus prejuicios, todo, al final se están consiguiendo muchas cosas, no como nos gustaría de rápido, pero se consiguen. Entonces, bueno, pues yo siempre que pueda, pues irá implícito, ¿no?, en mis trabajos, tanto en la música como en el cine o a la hora de dirigir, ¿no?
15: Bueno, pues nada, con esa idea nos quedamos. Tan solo animar, ¿no?, a la gente, quedan pocas entradas para este viernes, 8 de la tarde, Campeones 2. Si Lorca levantara la cabeza en el Teatro Villa Molina, yo ya tengo la mía, pero animamos a la gente a conseguir las que quedan.
16: Que vayan, que nos vemos prontito este viernes en el patio de Utacas. Venga, haceros con vuestra entradita, que luego vienen las arrepentitiones, que por qué no fui, me cago en la mano, lo vio mi vecino, me dijo que estuvo guay. Si es que venga, entrando en la web o en el teatro y haciéndose con su entradita.
15: Bueno, pues con esa idea nos quedamos, Lange y Juanma. Muchísimas gracias y que vaya todo muy bien.
16: Vosotros.
15: Un saludo, hasta luego. Hasta luego.
16: Chao.
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22: Gracias por estar aquí. Voy a intentar de vocalizar, que es lo más importante, ¿verdad? Pero venía a Galicia, un andaluz les mola, porque los dos hablamos raro, yo y tú. Veo que hay mucha gente, bueno, mayor, señora, sobre todo. Una cosita, ¿vale? Los andaluces somos un poquito, tú sabes, picantones. Decimos palabrotas. Intentaré de que sean pocas porque he visto un nano. Uno lo he visto, al fondo a la derecha. Intentaré de no decir guarradas. Si digo algo guarrete, pues le preguntáis al niño, que él lo va a explicar.
15: Bueno, pues ahí queda un fragmento de una presentación que hacía de su espectáculo Sois Maravillosos, Miki de Kai, en Galicia, en un pueblo de Galicia. Y como habíamos anunciado, llega a Molina de Segura. Es el sábado 9 de mayo, 8 de la tarde. Miki de Kai nos trae una comedia fresca donde nos abre las puertas de su casa, su día a día, con su mujer, la Pilar, y y las niñas. Y a partir de ahí, que él nos cuente, porque lo tenemos al hilo telefónico. Miki, muy buenos días.
23: Hola, buenos días, caballero. ¿Cómo
15: bueno,
23: estás?
15: Estás por tierras valencianas, ¿no? Me decías, ¿no?
23: Por la terreta.
15: Exactamente. Ay, eso, ¿cómo te tratan los valencianos? Llevas ya unos cuantos.
23: Molt bé, me alegre, valencià. Son otra gente de categoría. ¿Y cómo, la verdad que muy bien.
15: ¿Y cómo lleva lo del CAI, que está ahí sufriendo en segunda?
23: El CAI, ahí vamos, hijo, como siempre. Nosotros estamos en la lucha. Siempre en la lucha.
15: Siempre la lucha. Bueno, pues que lo vamos a pasar bien el sábado. Cuéntanos por qué, porque te metes ahí en plan familiar a contarnos muchas cosas, muchos detalles casi íntimos, ¿no?
23: Sí, vamos a darle un poquito de meneo a los corazones. Vamos a hablar de todo un poquito, de la familia, de los yernos, de las niñas, de la mujer, de la Pilar, de la suegra, de las mascotas, de los perros, de todo lo que es el matrimonio. Yo que llevo ya más de 20 años con mi mujer, con la Pilar, que es una fenómena. Vamos a sacarlo toda la luz, todos los trapos para afuera.
15: O sea, pero se trata de un... Bueno, la historia, sí, un poco la premisa, es un padre, que eres tú, rodeado de cuatro mujeres, ¿no? Cuatro mujeres que son la Pilar y tus niñas, ¿no?
23: Claro. Yo creo que Dios vino por mí, yo lo digo en el monólogo. Sí, sí. Si Dios existe, vino por mí. Me mandó los cuatro jinetes del Apocalipsis. Vivo con cuatro mujeres. ¿Qué más quiere, hijo?
15: Y con un solo baño.
23: Un baño para todas. Y la culpa mía, siempre. Si se acaba algo, tío, yo. Si se rompe algo, soy yo. Ya no le echa la culpa ni al perro. Me lo echan a mí.
15: Bueno, llevas ya un tiempo con este espectáculo, sois maravillosos. ¿Qué tal el feedback con el público? Risas, ¿no? Para todos los públicos y carcajadas.
23: La verdad que muy bien, tío. La verdad, sinceramente, no me puedo quejar. Llevo muchos años, pero con este espectáculo ahora ya para el año que viene arrancaremos otro. Y la verdad que muy bien, donde vamos siempre está lleno. Creo que Molina, si no está lleno, falta muy poco.
15: Sí, creo que sí.
23: Creo que le faltaban muy pocas entradas y muy contento que la gente responda, la verdad.
15: Oye, la última vez que estuviste, que fue en las fiestas de Molina, fue un lunes. Sí. Además, tú lo decías en la entrevista,
23: sí,
15: que
23: en la calle, ¿no? ¿No era en la calle?
15: Exactamente, efectivamente. Sí. Y es distinto, ¿no? Eso de actuar un lunes, que parece hay un día y que la gente está con la mente puesta en otro sitio, a un sábado, por ejemplo, como ahora.
23: No, bueno, yo creo que va más gente, bueno, un teatro diferente que la calle también, no tiene nada que ver. Eso es muy diferente actuar en la calle que actuar en un teatro. Pero a mí me mola la calle, me gusta todo, porque sabes, yo por eso trabajo tanto, porque yo igual trabajo en una calle, en la fiesta de un pueblo, que en un teatro, que es donde sea, yo siento terreno.
15: En la calle cuando terminas es más factible que te inviten a una tapilla, ¿no?
23: Pues... Bueno, y a mí en la calle me mola porque la gente está como más liberada, más con la mente distraída, y a mí eso me mola. A mí me gusta. Además, me vuelvo un poquito más cañero y ya está. Pero bueno, te tiene que amordar a donde está.
15: Claro. Efectivamente, la calle es otro ritmo también, ¿no? Y el sábado en el teatro, bueno, pues es distinto. La gente pagando sus entraditas y, bueno, tú decías, casi lleno ya. Bueno, faltan todavía tres días.
23: Que estaba muy lleno.
15: Sí, sí.
23: El otro día pregunté y me dijeron que quedaba muy poquita. Oye, una alegría, porque el teatro no es pequeño, es grandecito.
15: Oye, y cambia mucho el espectáculo del que trajiste en septiembre. Mira, la fiesta de Molina.
23: Sí, no tiene nada que ver.
15: No tiene nada que ver, ¿no?
23: Nada que ver. Ya. Y el siguiente que estamos preparando, menos todavía. El presidente va a ser ya directo a la cárcel, voy. Sí.
15: Oye, y
23: pero a mí me mola.
15: ¿Tú cuándo sueles estrenar los espectáculos? ¿Después del verano?
23: Sí, porque en verano hago muchas pruebas. Como actúo mucho en fiestas de pueblo, en chiringuitos grandes, muy grandes, pues ahí yo hago mis pruebas. Voy metiendo texto que la gente no se da cuenta. Lo voy rulando. Eso lo hacemos mucho y yo prefiero probarlo con la gente. Y ya pues después de verano arrancamos. Yo creo que el primero que tenemos es en Sevilla, ya para el año que viene.
15: Ajá.
23: En Sevilla arrancamos, en el Cartuja,
15: ya.
23: Que siempre está lleno. La verdad que yo cada vez que voy a Sevilla también responden muy bien. Siempre suele estar muy lleno, vamos.
15: Ya. Bueno, pues el verano, que imagino, ya sucedió el verano pasado, cargado de bolos, de espectáculos, este también, ¿no? Imagino.
23: Pues ya lo tenemos casi cerrado. Julio, agosto, ya no me quedan fechas. Tengo todos los días, trabajo todos los días. Y en junio, poco falta. Yo la verdad que no me puedo, los veranos para mí, bueno, yo es que todo el año, si yo quisiera, podría trabajar un poquito más. Pero por lo que te dije antes, porque hago muchos eventos privados, hago muchos eventos de empresa.
15: Ajá,
23: entonces como algo para todo, lo bueno es vale para todo.
15: ¿Y cómo llevan la Pilar y las niñas este trasiego que tienes tú en verano?
23: Hombre, la Pilar es una fenómena, la Pilar está más feliz que nada, cuanto menos tiempo me ve, más feliz es. Las niñas ya son grandes y van volando. Pero la madre está súper feliz, la madre cuando llevo tres días en la casa me dice, ¿qué te pasa? ¿No tiene nada que hacer? ¿No tiene bolo? Ya está preocupada porque no me voy.
15: Ya. Bueno, ¿estás haciendo algo de tele? Pues bueno, la gente te conoce pues por Comedia Central, el Club de la Comedia, pues, pero no sé si actualmente estás en algo.
23: Pues mira, estábamos liados con un programa con Sardá. Y se paró el proyecto por nosotros, porque el tema de dinero, como siempre. Y ahora estoy liado con una cosita aquí en Valencia. Pero bueno, yo siempre hago mis cosas. Yo es que hoy en día... ¿Sabes lo que pasa? Que yo, como soy muy casero y vivo aquí, tengo un campito muy grande.
15: Uh-huh.
23: Y me gusta mucho mi casa. Cuando me sale algo de tele, pero tengo que estar muchos días fuera, no lo cojo. no me gusta estar muchos días fuera, me gusta estar en casa. Y eso de irte 3-4 días a Madrid o Barcelona, a mí eso no... Si me ofrecen, la verdad que gracias a Dios sí me ofrecen, pero si me tengo que ir fuera, no. Prefiero mi casa, la verdad.
15: Entonces estás con la autonómica de Valencia, ¿no?
23: Sí, con Apun, voy haciendo cosas, internet,

0: verano me voy a Finlandia con mi mujer.
1: Que ah, fíjate, a Finlandia. Bueno, sí. Eso también te puede sacar un buen monólogo.
0: Yo tengo un par de semanas y me voy por ahí. Cuando en primero de septiembre siempre nos vamos a algún lado. Hay que vivir un poquito. Es que ella también trabaja, con lo cual...
1: Claro, hay que conciliar, sí. Conciliar.
0: Sí, yo es más fácil, porque yo al hacer autónomo, bueno, trabajo cuando quiera. Cuando diga Pilar, dice Pilar, las 12, la segunda semana no se trabaja, pues no se trabaja. Es lo que hay.
1: Muy bien.
0: Lo que diga la mujer.
1: Bueno, bueno, vamos a quedar con un ratito más de uno de tus vídeos, Miki, y nada, y animar a la gente a esos pocas sí. Entradas que quedan, que se vendan, porque quedan pocas para el sábado, 8 de la tarde.
0: Poquita, que venga, que le vamos a dar un repaso a Murcia, guapo.
1: Y además va a ser, lo digo por la gente que te vio en la Plaza de la Constitución en septiembre, va a ser muy distinto, entre otras cosas, porque por el espectáculo en sí, y aparte que no es lo mismo en el teatro que en la calle, eso, no, como bien apuntabas, es una cosa muy distinta.
0: Que vengan preparados, que vengan sin filtro. Porque yo reparto palo para todo el mundo, pero vale. nunca personalmente, sino al aire, como yo lo digo, que lo coja el que quiera.
1: Ya. Sin censura, como leíamos sí, también en la información sobre el espectáculo. Miki de Cae, que vaya todo muy bien, muchísimas gracias, un saludo,
0: gracias,
1: buen día.
0: Caballero.
1: Vale, hasta luego.
0: Au.
2: Gracias a mí hicieron la de 70 pulgadas y... He grabado en Netflix, os lo voy a contar. Soy el primer andaluz que ha grabado en Netflix. No sé si hay andaluz, se ve aquí. ¿Alguno hay? Que hable si quiere, no lo veo, da igual. No preocuparos que yo no me meto con nadie. Más que nada porque no veo, ¿vale? Solo veo gafas fluorescentes. Pero es verdad que no...
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1: Antes hablábamos con Pedro Valero de la Asociación Pro Música de Molina. Asegura que este colectivo tiene un protagonismo especial esta semana por el ciclo de músicas clásicas de este jueves, por Plazas Sonoras, inauguran el viernes, y además por el ciclo Las Estaciones Sonoras, charlas y música de jóvenes intérpretes que tendrá lugar el sábado a las 5:30 de la tarde en el Auditorio Virginia Martínez Fernández. Y en este caso el conferenciante va a ser el escritor lorquino, afincado en Molina de Segura, profesor también en Lorca, Antonio Ruiz Munuera. Coordenadas es el título de la charla, y es un libro de más de 90 microrrelatos del escritor afincado en Molina de Segura, para de alguna forma exponer a los asistentes cómo comentar un texto. Es la idea que nos trasladaba en una entrevista que manteníamos con Ruiz Munuera.
7: Coordenadas es un libro un tanto particular, porque es un compendio de microrrelatos, 99 en particular, y tiene una característica que lo hace un poco singular, y es que son 99 microrrelatos acompañados de otras tantas fotografías. Une dos cualidades o dos particularidades mías, que es la escritura por un lado y el afán que me acompaña durante décadas del mundo de la fotografía. Entonces son dos mundos que se cruzan, se encuentran. Hablaremos de la forma de interpretar los textos, y también de una forma muy concreta, porque lo veremos ilustrado en pantalla con fotografías, que hablaremos de algunas propias del libro Coordenadas, y otras que nos orientarán sobre la forma de mirar, no tanto de ver, que es lo que hacemos de forma cotidiana, automática, sino de una forma consciente, mirar nuestro entorno a través

0: de una cámara fotográfica y capturar con ella algún detalle que nos interesa, ¿no? Hay varias fórmulas para esto, para concienciarnos de hacer esto de una forma relajada, interesada, y porque realmente es muy diferente ver las cosas que mirar las cosas.
1: Aprovechamos también para recordar que el Conservatorio de Música, aparte de los recitales de alumnos que terminan sus enseñanzas profesionales este curso, también hay una jornada dedicada al viento metal el viernes a partir de las 4 de la tarde en el Auditorio Virginia Martínez Fernández. La programación dará comienzo a esa hora, 4 de la tarde, con un recital protagonizado por alumnado de sexto curso de las enseñanzas profesionales. En esta actuación participarán Francisco Díaz Moreno, trompeta, y Marta Marco Rodríguez, trompa, quienes ofrecerán una muestra del trabajo y nivel artístico alcanzado durante sus años de formación. A las 5:30 tendrá lugar un curso de mantenimiento de instrumentos de viento metal impartido por Luthiers Kuhlmann. Esta actividad está dirigida a padres, alumnado y estudiantes de enseñanzas profesionales con el objetivo de fomentar el correcto cuidado y conservación de los instrumentos. Y la jornada de este viernes va a culminar a las 7:30 de la tarde con un recital de tuba a cargo de Jason Steed Gómez, antiguo alumno del Conservatorio Molinense y actualmente estudiante en la Escuela Superior de Música de Extremadura, Musiques. Su participación supone un ejemplo del recorrido formativo y profesional que puede alcanzar el alumnado del centro. Es la propuesta para este viernes por la tarde del Conservatorio de Música Maestro Jaime López. Hay otras propuestas que tienen lugar este fin de semana en Molina de Segura. Hay un concierto de la banda de música también el sábado. Además, podemos sumar que en el cementerio municipal el sábado hay un nuevo paseo por el cementerio de la mano del escritor, editor y mercero Paco López Mengual. La Casa Andalucía también abre la Cruz de Mayo de la Casa Andalucía el sábado a las 12:30. Son otras propuestas que en el ámbito cultural también queremos destacar de esta agenda de esta semana del mes de mayo en Molina de Segura. Pausa y terminamos.
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1: La música de Muerdo con Vivir Quintana, que este es el inicio de un videoclip que editaron hace cosa de un año, casi un año. Bueno, pues vamos a cerrar hoy con la música de Muerdo porque es protagonista de los conciertos de este fin de semana. El sábado 9 de mayo va a estar en el Teatro Circo. Su música cruza fronteras mezclando canción de autor con sonidos latinoamericanos que complementan con colaboraciones internacionales, por ejemplo Eliades Ochoa, entre otros, que han reforzado una exitosa identidad fuera de España. Bueno, pues después de recorrer escenarios de todo el mundo, Muerdo emprende una nueva travesía, volver a donde nacen las canciones, y este sábado estará en el Teatro Circo de Murcia. Muerdo, y en este caso colaborando con Vivir Quintana. Que tengan buen día, salud y suerte, hasta luego.
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0: son las 2 de la tarde.
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0: Saludos y muy buenas tardes. Es miércoles 6 de mayo, una jornada que llega también afrontando la actualización sobre ese pasajero, octavo pasajero, que ha sido localizado infectado de hantavirus y que ya se había bajado del crucero. Estaba en Suiza. La Organización Mundial de la Salud lo ha identificado gracias a que respondió a la alerta que recibió a través del correo electrónico. Asistimos a otros titulares del día. Dimite María Guerrero, la concejala de Vox en el Ayuntamiento de Murcia, por discrepancias con la dirección del partido. La edil denuncia una deriva incompatible con los valores, clima interno insostenible y una falta de respuesta ante sus quejas. Una jornada de miércoles que también ha estado protagonizada por la celebración de la Asamblea Regional, en la que Partido Popular y Vox han rechazado la regularización de inmigrantes. Ambos partidos se oponen a la medida del gobierno central, mientras la oposición denuncia ataques a los derechos humanos. También en la Asamblea Regional se ha exigido auditar el cribado de cáncer de mama. La iniciativa de Podemos, apoyada por PSOE y Vox, señala fallos graves en el programa regional. Partido Popular rechaza la iniciativa y cuestiona la fiabilidad del informe que denuncia fallos graves. Francisco Cabezas prevé la desestimación de los recursos contra la planificación del Tajo y denuncia el recorte hídrico del Tajo Segura. El director del Instituto Euromediterráneo del Agua advierte de una reducción del 50% del agua y cuestiona los criterios del aumento de caudales. Una niña de 8 años herida grave tras un atropello en Beniel. El suceso ocurría en la entrada del colegio Antonio Monzón. La menor fue trasladada a la Rixaca, donde se encuentra en estado estable. Arrancan las pruebas de diagnóstico en la región. Lengua y matemáticas a examen. La evaluación para medir el nivel de los alumnos de primaria y secundaria se prolongará durante todo este mes de mayo. El Tribunal Superior de Justicia estudiará un recurso contra la Confederación Hidrográfica del Segura por el caso de la planta de biogás en el propio municipio molinense. Lo hará tras la impugnación de la Asociación de Empresarios del Polígono Industrial La Polvorista, que insisten que la factoría está construida sobre un cauce. Ello impediría su funcionamiento. El Grupo Municipal Socialista del Ayuntamiento Molinense ha registrado una moción para mejorar la calidad del primer ciclo de educación infantil de 0 a 3 años y además también reforzar las condiciones del personal educativo. Por su parte, las concejales de Cultura y Turismo del Ayuntamiento de Molina de Segura han presentado la programación de actividades con la que se va a celebrar el Día Internacional de los Museos en el propio municipio. Lo harán recorriendo las distintas salas de exposiciones y museos, y también en los centros de algunas de las pedanías. Serán los días 16 y 17 de mayo. Y el Conservatorio de Música Maestro Jaime López de Molina de Segura dedicará una jornada al viento metal. Será este viernes 8 de mayo, con actividades que comenzarán a las 4 de la tarde en el Auditorio Virginia Martínez Fernández en el Muden, con acceso a todo aquel personal interesado, no solo alumnos y padres, también quien esté interesado en asistir a esa jornada. Además, Molina de Segura impulsa la capacitación digital de los mayores, también con las jornadas gratuitas Aplícate, un evento que va a tener lugar los días 20 y 21 de mayo en horario matinal en las instalaciones del Conservatorio de Música Maestro Jaime López. Eso sí, para ello es preciso inscribirse. Y así, con la Asociación de Empresarios y Comerciantes de Molina de Segura, propone un nuevo encuentro de networking en el municipio. Será el jueves 14 de mayo a las 2 de la tarde para asociados y empresarios amigos. La finalidad es el intercambio de ideas y generación de nuevas oportunidades de negocio. Además, haremos alusión a la previsión de cara a este jueves, previsiones que nos llevarán hasta el Salón de Plenos, donde se va a recibir a un grupo de alumnos de tercero de la ESO del Cañada de las Heras, que están estudiando la asignatura optativa Constitución Española y Unión Europea. También hablaremos de la apertura del aparcamiento disuasorio del barrio Santa Rita, que será este jueves a las 8 de la tarde. Aparcamiento para el que se incorporan nuevas plazas, 63 nuevas plazas. Y a las 8 de la tarde tendrá lugar en el Teatro Villa de Molina el concierto que propone el cuarteto italiano Pal Kurt, que ofrecerá un concierto de películas de cine americano. Continuamos ahora también con la previsión meteorológica, previsión del tiempo que no va a ser tan halagüeña como dicen de cara a este jueves.
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0: ¿Y por qué decimos esto? Porque de cara a este jueves hay alerta amarilla por previsión de lluvias y tormentas en la región de Murcia. La EMED alerta de precipitaciones intensas que pueden ir acompañadas de granizo y rachas fuertes con riesgo de inundaciones, incluso en algunos puntos. Todo ello de cara, como decimos, a este jueves. La previsión puede ser hasta de 20 litros por metro cuadrado en una hora y la posibilidad de granizo o de rachas fuertes de viento. El aviso estará vigente desde las 12 de la mañana hasta las 10 de la noche de este jueves, afectando a todo el territorio regional con probabilidad de estos fenómenos entre el 40 y el 70% de momento. La temperatura a esta hora de la tarde marca 23 grados en el exterior de nuestros estudios y es probable que incluso lleguemos a rozar los 25 en una jornada de cielos poco nubosos o despejados todavía de cara a esta tarde. Las mínimas rondarán los 13 grados. Escuchamos una pausa publicitaria y regresamos con la información.
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0: En una jornada en la que ha dimitido María Guerrero, concejala de Vox en el Ayuntamiento de Murcia, por discrepancias con la dirección del partido, denunciando una deriva incompatible con los valores y un clima interno insostenible y falta de respuesta ante sus quejas, ha sido una jornada en la que se ha celebrado una nueva asamblea regional. En ella, PP y Vox rechazan la regularización de inmigrantes. Ambos partidos se oponen a la medida del gobierno central, mientras la oposición denuncia ataques a los derechos humanos. De esta manera, PP y Vox han votado juntos contra el proceso de regularización de inmigrantes. La mesa de la Asamblea vetó gran parte de la moción de Vox, que incluía la deportación masiva de extranjeros sin papeles y también de menores. La iniciativa refleja el rechazo de ambas formaciones a regularizar de manera extraordinaria y promovida por el Gobierno de España. Desde Vox se reiteran críticas a los inmigrantes sin papeles y se apoyan en informes de la Fundación Disenso vinculada a Santiago Abascal. Por su parte, Podemos, Izquierda Unida y PSOE votaron en contra de la moción, acusando a Vox de vulnerar los derechos humanos, de criminalizar ONG como Cáritas y Cruz Roja o de difundir bulos sobre el impacto de la inmigración en los servicios públicos.
17: Vox lo tiene claro. Orden, ley y los españoles primero.
18: Hemos votado que sí porque rechazamos este proceso, aunque no compartimos las posiciones que solo buscan alimentar el miedo y la división.
17: Y por último dice Vox que el acceso a los servicios públicos por parte de los inmigrantes debe estar condicionado a los años de cotización. A los años de cotización. Lo dicen los de un partido cuyo líder, el señor Santiago Abascal, no tiene un solo día cotizado fuera de la política.
19: Parece que el problema del país o de esta región son quienes vienen a trabajar, quienes vienen a coger fruta, a cuidar a nuestros mayores, a conducir camiones o a limpiar hoteles. Personas sin las que esto no funcionaría.
0: Por otro lado, la Asamblea Regional exige auditar el cribado de cáncer de mama. Así, a petición de Podemos, una auditoría en 3 meses del programa de cribado de cáncer de mama es lo que se pedía tras un informe de profesionales sanitarios que alertaba de fallos graves. Los diputados de PSOE y Vox se sumaron a la iniciativa recogida en un informe que advierte de que en la región de Murcia se detectan la mitad de casos que en el conjunto de España. El documento ha sido elaborado por profesionales del sector sector, junto a organizaciones como la Asociación para la Defensa de la Sanidad Pública. La portavoz María Marín acusa al consejero de Salud de eludir responsabilidades en lugar de dar explicaciones sobre las posibles irregularidades detectadas. Por su parte, el Partido Popular ha sido el único en votar en contra. La diputada Carmen Ruiz cuestionaba la fiabilidad del estudio, dirigiendo sus críticas al Ministerio de Sanidad.
17: Los datos, como les digo, son verdaderamente abrumadores. Los testimonios de muchas mujeres, absolutamente irrebatibles. Sin embargo, la única respuesta que hemos tenido hasta ahora por parte del Gobierno regional y el consejero de Salud, el señor Pedreño, ha sido un ataque de verdad vergonzoso contra los autores del propio informe, diciéndoles que era un informe sesgado.
20: Hemos votado que no, porque todo parte de una mentira. Y precisamente por el respeto que tenemos a las mujeres de esta tierra, hemos votado que no y no vamos a participar de la utilización del dolor y el sufrimiento que hace la izquierda.
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0: El director del Instituto Euromediterráneo del Agua advierte de una reducción del 50% del agua y cuestiona los criterios del aumento de caudales. El director del Instituto Euromediterráneo, Francisco Cabezas, advierte así de que el nuevo plan del Tajo reducirá a la mitad el agua destinada al regadío en el Segura, provocando una pérdida estructural de 100 hectómetros cúbicos anuales. De los recursos presentados ante el Tribunal Supremo contra la planificación hidrológica del Tajo, la mayoría han sido desestimados. Quedan pendientes los del Sindicato Central de Regantes y la Comunidad de Regantes del Campo de Cartagena, aunque Cabezas considera previsible que también serán rechazados. La clave del conflicto está en el aumento del caudal mínimo en Aranjuez, que pasará de 6 a 8,5 metros cúbicos por segundo. Esto supone una merma automática del recurso para el Levante. Según Cabezas, se trata de una medida basada en criterios inciertos con un alto impacto socioeconómico. Además, subraya que esta reducción es independiente de las futuras normas de explotación, ya que el volumen trasvasal total ya está fijado y no puede modificarse.
21: En el boletín, en ese decreto, repito, se decidió que en los caudales ecológicos, los caudales mínimos que tienen que circular, para entendernos, por el río Tajo en determinados sitios, pues tuvieran determinado valor. ¿Qué sucede? Pues sucede que si eso es así, tiene una consecuencia directa sobre el trasvase Tajo Segura, porque si el origen del agua es el mismo y la cantidad de agua que hay es la que es, pues y hay dos, digamos, que aspiran a ese agua, uno, para entendernos, el río Tajo con sus caudales y sus aprovechamientos, y otro, el trasvase, si uno sube, el otro tiene que bajar para que la suma sea el total, ¿no? Y de ahí viene digamos, prevenciones que se suscitaron, ¿no? Pues eso supondría una reducción significativa del trasvase, en números gordos y para entendernos, del orden de 100 hectómetros cúbicos menos al año. Bueno, ¿y eso qué significa? Pues piénsese que lo que viene recibiendo el regadío en los últimos años puede ser del orden de 200, estamos hablando de la mitad. Lo que supone la aprobación del plan hidrológico del Tajo y la puesta en marcha de esas determinaciones es que el regadío afecto al trasvase Tajo Segura va a recibir en el futuro, no un año, sino indefinidamente todos los años, en términos medios, en un año puede que menos y otros más, pero en términos medios va a recibir 100 hectómetros menos, es decir, la mitad.
0: Y en sucesos, una niña de 8 años ha resultado herida grave este miércoles tras ser atropellada en la puerta del Colegio Antonio Monzón en Beniel. El incidente se producía durante la entrada al centro escolar y, según testigos, la menor iba con su hermana de 12 años. Se soltó de la mano y cruzó por un paso no habilitado, siendo arrollada por un vehículo. Hasta el lugar acudieron sanitarios del 061 que atendieron a la menor y la trasladaron a la Virgen de la Rixaca, al hospital, donde permanece con pronóstico estable. Además, la conductora del vehículo tuvo que ser asistida por una crisis de ansiedad, según informaba el 112.
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0: Ejercicios con un texto breve y preguntas para conocer el nivel de comprensión lectora, otros de ortografía, gramática o vocabulario y también problemas de operaciones matemáticas, cálculo de perímetro de figuras geométricas o incluso fracciones. Son algunas de las pruebas que se encuentran en el cuestionario que han tenido que responder este miércoles casi 18.000 alumnos de primaria de la región, que han iniciado así las pruebas de diagnóstico de la Consejería de Educación y Formación Profesional. Unas pruebas que pretenden medir el nivel y las competencias de los estudiantes en lengua castellana y literatura y en matemáticas. Pasarán tanto los alumnos de cuarto de primaria que se examinan de ellas esta semana como otros 20.000 estudiantes de segundo de secundaria que las harán en la segunda quincena del mes de mayo. En total, las pruebas abarcan a lo largo de 38.000 escolares murcianos y que van a permitir a Educación tener una radiografía sobre el nivel de estos en dos de las asignaturas de mayor peso en el currículo escolar. Escuchamos al consejero del área, Víctor Marín.
1: Las pruebas de diagnóstico que hoy pone en marcha la Consejería de Educación en los colegios de educación infantil y primaria. Son 38.324 alumnos los que van a realizar unas pruebas de diagnóstico tanto en cuarto curso de educación primaria como también en segundo curso de educación secundaria obligatoria. Hoy y mañana se celebran las pruebas en cuarto de primaria y ya los días 20 y 21 de mayo se celebran en segundo de la ESO. Las pruebas de diagnóstico son una herramienta fundamental para conocer el nivel de competencia curricular del alumnado. Y se hacen en dos momentos que son especialmente importantes para lo que sería la transición.
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0: La Asociación de Empresarios del Polígono Industrial La Polvorista explica que el Tribunal Superior de Justicia va a estudiar a trámite su recurso contra la Confederación Hidrográfica del Segura por el caso de la planta de biogás en Molina de Segura. El recurso contencioso administrativo se dirige contra una resolución de la Confederación Hidrográfica fechada el 23 de marzo de 2026 relacionada con el expediente sobre el deslinde del dominio público hidráulico en la rambla de la Ribera de la Polvorista. Según la asociación, el decreto judicial con fecha 27 de abril de 2026 ha abierto así un procedimiento ordinario. El tribunal requiere a la Confederación Hidrográfica que remita el expediente administrativo completo. La Asociación de Empresarios de La Polvorista sostiene que la Confederación Hidrográfica negó la existencia de un cauce natural en la zona donde se levanta la planta de biogás. A juicio del colectivo empresarial, esa decisión sería errónea y tendría efectos sobre la seguridad del polígono. Un cauce que, sin embargo, sí que aparece reconocido por la Comunidad Autónoma de la Región de Murcia. Un juego de contradicciones por el que el colectivo pide que se revise el expediente en sede judicial. Juan Alcaide, presidente de la Asociación de Empresarios de La Polvorista, considera que hay mucho que aclarar.
3: Estamos hablando de algo muy serio. No es una cuestión técnica menor, es una cuestión de seguridad. Se ha permitido avanzar en un proyecto en una zona donde existen indicios claros de un cauce, reconocido incluso por la propia comunidad autónoma y utilizado en planes de emergencia. Lo más preocupante es que se han desechado informes periciales, actas notariales y documentación técnica, incluyendo estudios del propio proyecto que reconocen ese hecho. Esto no puede quedar así. Por eso hemos acudido a los tribunales y vamos a llegar hasta el final. Si hace falta, tendrán que dar explicaciones quienes han tomado estas decisiones. Aquí hay mucho que aclarar.
0: El próximo domingo 10 de mayo la plataforma Stop Biogás ha convocado una nueva concentración que arrancará a las 11:30 de la mañana en la Plaza Mayor de la Ribera de Molina, donde contarán con actuaciones musicales de Raspa, Jesús Cutillas, Domingo Pérez o Muerdo.
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0: El Grupo Municipal Socialista de Molina de Segura plantea un plan de impulso del ciclo de 0 a 3 años en el municipio, con más plazas públicas y con una inversión en infraestructura. Se trata de la propuesta que llevará al próximo pleno y que ha registrado como una nueva moción para la que pedirá recursos suficientes que garanticen una atención educativa de calidad. La moción, además, también propone mejorar las ratios, reforzar las plantillas y asegurar tiempos de coordinación pedagógica dentro de la jornada laboral. Además, incluye medidas para avanzar hacia la gratuidad progresiva del propio servicio. La portavoz socialista Isabel Gadea señala que hablar de educación infantil es hablar de futuro de Molina y que no se puede permitir que haya niños con menos oportunidades según el barrio en el que nazcan. Además, explica que los profesionales de las escuelas infantiles sostienen un servicio esencial que merecen estabilidad, reconocimiento y condiciones dignas para hacer bien su trabajo.
4: Desde el Partido Socialista de Molina de Segura presentamos una moción en el siguiente pleno para reforzar la educación infantil y apoyar al personal del ciclo 0-3 años. Hablar de educación infantil es hablar de futuro en Molina. No podemos permitir que haya niños con menos oportunidades según el barrio en el que nacen. Las profesionales de las escuelas infantiles sostienen un servicio esencial. Merecen estabilidad, reconocimiento y condiciones dignas para poder hacer bien su trabajo. Desde el Partido Socialista defendemos que este ciclo de 0-3 no es un servicio asistencial, es una etapa educativa clave. Por estas razones exigimos al Gobierno local que actúe con responsabilidad. Si queremos una ciudad con futuro, hay que empezar por cuidar la educación desde el principio.
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0: Las concejalías de Cultura y Turismo del Ayuntamiento Molinense han presentado una programación de actividades con la que se celebrará el Día Internacional de los Museos en las distintas salas de la ciudad y de pedanías de cara a los días 16 y 17 de mayo. Como ha recordado la edil de Cultura María Hernández, cada 18 de mayo se celebra este día que el Consejo Internacional de Museos organiza desde el año 1977, un evento mundial que destaca el papel transformador de los museos en la sociedad. Este año el lema es Museos, uniendo un mundo dividido. Hernández señala que en tiempos marcados por la fragmentación social, la polarización y el acceso desigual al conocimiento y la cultura, los museos ayudan a reconstruir las conexiones entre generaciones. Un lema que se subraya y que se potencia en esta edición a través de distintas actividades que se han organizado a lo largo del fin de semana 16 y 17 de mayo.
5: Las actividades que con mucha ilusión hemos preparado en torno al Día Internacional de los Museos. Molina de Segura se suma un año más a esta celebración que se conmemora oficialmente el 18 de mayo. Desde el Ayuntamiento hemos querido adelantar y ampliar la programación a los días 16 y 17 de mayo con el objetivo de facilitar la participación y acercar la cultura al mayor número de vecinos y visitantes. Este año lo hacemos bajo el lema del ICOM, el Consejo Internacional de Museos, que nos toca especialmente el corazón. Museos uniendo un mundo dividido. Queremos que nuestros museos sean puentes. Y además, este año coincide con la reinauguración del MUDEM, tras un importante proceso de modernización que incorpora nuevas tecnologías y nuevas formas de interactuar con nuestro patrimonio. Pero si hay algo que nos hace especialmente ilusión este año es la gincana familiar. Queremos que las familias recorran Molina de Segura como si fuera un mapa del tesoro. Nuestra mascota, Meteo, un pequeño explorador que ha aterrizado en nuestros museos para descubrir su historia, irá guiando a los participantes por los distintos espacios culturales.
0: Una actividad que se organiza de forma conjunta con la Concejalía de Turismo. Pilar Galindo, la concejal del área, explica que con esta actividad se pretende acercar el patrimonio cultural e histórico a los vecinos y visitantes de una manera dinámica y accesible para poner de esa manera en valor los espacios museísticos y también los rincones más emblemáticos de Molina de Segura. En su caso, Pilar Galindo ha ido detallando la programación, que principalmente se acogerá el sábado 16 de mayo, aunque, como decimos, también quedarán algunas actividades de cara al domingo 17.
22: Desde la Concejalía de Turismo, pues hemos querido poner en valor los museos y la sala de exposiciones del municipio, espacios muy visitados y en los que numerosos artistas, especialmente artistas locales, han dejado su huella, contribuyendo a enriquecer nuestra identidad cultural. Se ha programado un itinerario cultural que invita a recorrer los distintos museos y salas de exposiciones y las personas participantes podrán completar este circuito mediante un sistema de sellos y quien lo finalicen recibirán un obsequio como recuerdo de la jornada. De los 7 museos, 7 centros, salas de exposiciones que tenemos en Molina, tendremos los centros Los Postigos, exposición Raíces de Antonio Clemente, y con 3 pases de concierto de violonchelo por David Gómez. Y a partir de las 8, esa visita gratuita guiada a través de la zona del barrio El Castillo y zonas más céntricas. Seguimos también otra parte, es el Museo del Concejo y Casa del Folclore, que también tenemos 3 pases con 3 talleres lúdicos centrados en el ámbito donde se centra lo que es el museo. Continuamos con otra ubicación que sería el Museo de Carlos Soriano, Museo Etnográfico, en el llano de Molina de Segura, que tendremos la Ruta de la Huerta, que ha sido muy bien acogida, y luego esa visita al Museo Etnográfico, y se terminará a las 12 de la mañana con la actuación de la cuadrilla Soto de los Álamos de Molina de Segura. Habrá la exposición homenaje a Joaquín García Bellá, el Chipola, y luego la gincana infantil, como bien también se ha dicho María, de 12 a 1 del mediodía. Y ya por la tarde tenemos un escape box medieval a partir de los 10 años para los más pequeños. Ya por la tarde noche, de 8 a 9, la visita teatralizada. La jornada va a terminar, el broche final lo va a hacer el coro Solo Voces Blancas, que va a poner broche final a esta celebración cultural, a este Día Internacional de los Museos. Otro de los centros es el Centro del Jardín, donde también está la exposición Genoma Artístico por el grupo Celes y el Perro Pinto, y el taller artístico con este mismo grupo por la tarde a las 6. Otra de las ubicaciones es la Sala La Cárcel, que tenemos la exposición Atrapados por el Arte, y amenizando cada una de esas exposiciones habrá actuaciones en las cuales en este caso estará la Escuela de Música Beethoven con dos pases también y otros dos pases con el concierto dúo violín y piano de Pilar Valero y Ramón Gómez. Pasamos al domingo 17 porque digamos que se alarga la programación y nos centramos en el Centro de la Albarda, Ritos y Tradiciones del Campo de Molina, donde tendremos el taller a las 11:30 de la mañana de fotografía solar y terminaremos con el horno del concejo, el museo, donde también tenemos una actividad que es el secreto del hornero de 11:30 a 1:30 de la tarde.
0: Y el Conservatorio de Música Maestro Jaime López de Molina de Segura, a través del Departamento de Viento Metal, organiza una completa jornada de actividades dedicada al viento metal, dirigida al alumnado y también al público interesado. Será este viernes 8 de mayo a partir de las 4 de la tarde en el Auditorio Virginia Martínez Fernández, en el MUDEN, con entrada gratuita hasta completar aforo. La programación comenzará, como decimos, a las 4 de la tarde con un recital protagonizado por alumnado de sexto curso de enseñanzas profesionales. En esta actuación participarán Francisco Díaz Moreno, trompeta, y Marta Marco Rodríguez, que interpretará la trompa, quienes ofrecerán una muestra del trabajo y el nivel artístico alcanzado durante sus años de formación. A las 5:30 de la tarde tendrá lugar un curso de mantenimiento de instrumentos de viento metal que impartirá Luthiers Kuhlmann, una actividad dirigida a padres, alumnos y estudiantes de estas enseñanzas profesionales con el objetivo de fomentar el correcto cuidado y conservación de los instrumentos. Finalmente, a las 7:30 de la tarde habrá un recital de tuba a cargo de Jason Steve Gómez, antiguo alumno del Conservatorio Molinense y actualmente estudiante en la Escuela Superior de Música de Extremadura, en Musicex. Su participación supone, sin duda, un ejemplo de recorrido formativo y profesional que puede alcanzar el alumnado del conservatorio.
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0: Y el Ayuntamiento de Molina de Segura, en colaboración con la Fundación Integra Digital y la Agencia de Transformación Digital de la Región de Murcia, continúa desplegando su hoja de ruta hacia una administración más cercana y accesible a través de las jornadas de capacitación digital Aplícate, una iniciativa orientada específicamente a los mayores de todo el municipio, que busca transformar la tecnología de una barrera en una herramienta de autonomía cotidiana. Jornadas que van a tener lugar los días 20 y 21 de mayo en las instalaciones del Conservatorio de Música Maestro Jaime López. El alcalde de la localidad, José Ángel Alfonso, vincula este proyecto con el compromiso ético del consistorio y señala que nadie se quede atrás en la era digital por falta de formación. Además, pone en valor que estas jornadas coinciden con el despliegue de la campaña Yo Conecto en otras pedanías, en la Ribera y en el Llano, además del cierre de la unidad móvil y de la reciente puesta en marcha del innovador Centro Nube. La metodología de las jornadas está centrada en talleres prácticos de resolución de dudas que son reales, contenidos principalmente destacados de las sesiones que abordarán la seguridad digital, la comunicación, el soporte técnico y algunos hábitos saludables. Las plazas son limitadas y los interesados pueden realizar su inscripción a través de la web aplícate.es.
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0: La Asociación de Empresarios y Comerciantes de Molina de Segura, ASECOM, propone el próximo jueves 14 de mayo un nuevo encuentro de networking para sus asociados y empresarios amigos. Una cita que se celebrará en el restaurante Casa Herminio de Molina de Segura, será a las 2 de la tarde, y ofrecerá un espacio de ambiente distendido, propicio para intercambiar ideas o generar nuevas oportunidades de negocio. El presidente de ASECON, Carlos Alonso, explica que con estas jornadas se pretende fomentar una relación de cercanía y de impulso, además de colaboraciones empresariales, y se considera sin duda una herramienta fundamental, asegura, para el estímulo, crecimiento y sinergias entre profesionales y empresas asociados. El precio es de 37 euros y las plazas son limitadas. Invita a su presidente a reservar mediante el correo electrónico info@asecom.info.
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0: Vamos ahora con las previsiones de cara a este jueves. A las 12 de la mañana, el salón de plenos va a recibir a un grupo de alumnos de tercero de la ESO del Instituto Cañada de las Heras, quienes están estudiando la asignatura optativa Constitución Española y Unión Europea. Si miramos a la tarde, a las 8 de la tarde se va a abrir al público el aparcamiento disuasorio de 63 plazas ubicado en el barrio de Santa Rita. El nuevo aparcamiento está situado entre esa avenida de la Industria y el Centro Social Balsa del Lino, como decimos, en ese barrio de Santa Rita, junto a la avenida del Río Segura. El alcalde visitaba recientemente el nuevo parking disuasorio cuando estaban esas obras ya de forma avanzada, en la que además de esas 63 plazas de vehículos para turismo habrá también dos para personas con movilidad reducida en una superficie de 2.100 metros cuadrados. También estaba prevista la renovación del espacio existente de juegos infantiles que está situado junto al centro social, así como su pavimento y el vallado perimetral. El aparcamiento está situado a 250 metros del disuasorio Molina Centro, que ya disponía también de otras 188 plazas para automóviles, 30 para caravanas y 18 para motos, y que permite el acceso a la ciudad a través de la calle Estación. Este nuevo aparcamiento además complementa a ese mencionado parking ya existente, y sumando entre los dos ya las 253 plazas de aparcamiento gratuito para los ciudadanos a tan solo 5 minutos del centro caminando. La nueva infraestructura además dispondrá de videovigilancia, según manifestaba el alcalde, al igual que las ya existentes, y los 4 aparcamientos informarán en tiempo real de la ocupación de cada uno de ellos, tanto en paneles de información como a través de la página web de movilidad, según señalaba el alcalde José Ángel Alfonso. Y ya a las 8 de la tarde de este jueves 7 de mayo tendremos en el Teatro Villa de Molina Segura el concierto de música y cine mudo a cargo del cuarteto Palcour. La música de películas de cine americano e italiano, con una representación de cuerda, un cuarteto que ofrecerá una velada cinematográfica y musical. Interpretará obras de películas tan emblemáticas como La lista de Schindler, Érase una vez América o La quimera del oro, con música de Cole Porter, Williams o Zerswin. Además, el cuarteto estará integrado por el violín y el piano de David Simonacci. Al violín también estará J. Rodolfo Ávila, la viola de Lorenzo Rundo o el violonchelo de Giorgio Matteoli, una actividad organizada por la Asociación Pro Música de Molina de Segura. Pedro Valero, de la propia asociación, nos explica el concepto del el propio concierto.
6: Es un concierto de clásica, ¿vale?, pero que tiene como protagonismo la música de o de películas o de musicales, y bueno, el grupo en cuestión, que es el Palcour Quartet, que es un grupo italiano, que viene a ser así la traducción como el cuarteto del patio de las palmeras, ¿no? Pues van a acompañar una serie de vídeos de esas películas, ¿no?, donde muestran pasajes de esas escenas de esas películas. En la primera parte serán musicales y películas americanas, y en la segunda parte italianas, ¿vale? Y va a ser un concierto muy interesante porque se trata de un cuarteto, una especie de cuarteto fusión, ¿no?, que toma su nombre del lugar por excelencia donde a principios del siglo XX la música clásica, el pop y el jazz convergían en un refinado espectáculo musical, que eran los patios bordeados de palmeras. Y es un grupo muy interesante porque tiene geometría variable, Es decir, que según el programa cambia la configuración del grupo. O sea, podemos encontrar un trío de cuerdas con piano, como un cuarteto de cuerdas, porque o un trío de cuerdas con guitarra, porque son también multiinstrumentistas. Está constituido por David Simonacci, que es el violinista y también pianista, y es el que nos va, en la segunda parte ha hecho transcripciones de la música italiana, ¿no? De Nino Rota y de Morricone. Ha adaptado música que estos compositores escribieron para películas como El Padrino, Il Giornalino de Jan Burrasca o Fellini, 8 y medio, o en el caso de Morricone, La leyenda del pianista sobre el océano, sí, que tiene una banda sonora impresionante. O películas como Supongamos que en una noche cenando, Cinema Paradiso, no sé, Una vez en América, La quimera del oro. Y bueno, la primera parte, cine y musical americano, como La de Schindler, El fantasma de la ópera, Cats.

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En realidad se llama Reginald Kenneth Dwight. Así es, Elton John, Sir Elton John, que cantaba este tema dedicado a la princesa Diana en el año 97.

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2: Y ahora llega el malo de Bebe.
3: Aparece.

0: ya está preparando sus nuevas canciones. Y aquí tienes este que fue su primer gran éxito en el 2004, que el tiempo pasa volando. Malo.
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0: llevaron 3 premios Grammy por ese elefante que contenía este tema, Where is the Love. Era en el año 2003. Ellos, los Black Eyed Peas.
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0: en una jornada en la que ha dimitido María Guerrero, concejala de Vox en el Ayuntamiento de Murcia, por discrepancias con la dirección del partido, denunciando una deriva incompatible con los valores y un clima interno insostenible y falta de respuesta ante sus quejas. Ha sido una jornada en la que se ha celebrado una nueva asamblea regional. En ella, PP y Vox rechazan la regularización de inmigrantes. Ambos partidos se oponen a la medida del gobierno central, mientras la oposición denuncia ataques a los derechos humanos. De esta manera, PP y Vox han votado juntos contra el proceso de regularización de inmigrantes. La mesa de la Asamblea vetó gran parte de la moción de Vox, que incluía la deportación masiva de extranjeros sin papeles y también de menores. La iniciativa refleja el rechazo de ambas formaciones a regularizar de manera extraordinaria y promovida por el gobierno de España. Desde Vox se reiteran críticas a los inmigrantes sin papeles y se apoyan en informes de la Fundación Disenso vinculada a Santiago Abascal. Por su parte, Podemos, Izquierda Unida y PSOE votaron en contra de la moción, acusando a Vox de vulnerar los derechos humanos, de criminalizar ONG como Cáritas y Cruz Roja o de difundir bulos sobre el impacto de la inmigración en los servicios públicos.
1: Vox lo tiene claro. Orden, ley y los españoles primero.
2: Hemos votado que sí porque rechazamos este proceso, aunque no compartimos las posiciones que solo buscan alimentar el miedo y la división.
1: Y por último dice Vox que el acceso a los servicios públicos por parte de los inmigrantes debe estar condicionado a los años de cotización. A los años de cotización. Lo dicen los de un partido cuyo líder, el señor Santiago Abascal, no tiene un solo día cotizado fuera de la política.
3: Parece que el problema del país o de esta región son quienes vienen a trabajar, quienes vienen a coger fruta, a cuidar a nuestros mayores, a conducir camiones o a limpiar hoteles. Personas sin las que esto no funcionaría.
0: Por otro lado, la Asamblea Regional exige auditar el cribado de cáncer de mama. Así, a petición de Podemos, una auditoría en 3 meses del programa de cribado de cáncer de mama es lo que se pedía tras un informe de profesionales sanitarios que alertaba de fallos graves. Los diputados de PSOE y Vox se sumaron a la iniciativa recogida en un informe que advierte de que en la región de Murcia se detectan la mitad de casos que en el conjunto de España. El documento ha sido elaborado por profesionales del sector junto a organizaciones como la Asociación para la Defensa de la Sanidad Pública. La portavoz María Marín acusa al consejero de Salud de eludir responsabilidades en lugar de dar explicaciones sobre las posibles irregularidades detectadas. Por su parte, el Partido Popular ha sido el único en votar en contra. La diputada Carmen Ruiz cuestionaba la fiabilidad del estudio, dirigiendo sus críticas al Ministerio de Sanidad.
1: Los datos, como les digo, son verdaderamente abrumadores. Los testimonios de muchas mujeres, absolutamente irrebatibles. Sin embargo, la única respuesta que hemos tenido hasta ahora por parte del Gobierno regional y el consejero de Salud, el señor Pedreño, ha sido un ataque de verdad vergonzoso contra los autores del propio informe, diciéndoles que era un informe sesgado.
4: Hemos votado que no, porque todo parte de una mentira. Y precisamente por el respeto que tenemos a las mujeres de esta tierra, hemos votado que no y no vamos a participar de la utilización del dolor y el sufrimiento que hace la izquierda.
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0: El director del Instituto Euromediterráneo del Agua advierte de una reducción del 50% del agua y cuestiona los criterios del aumento de caudales. El director del Instituto Euromediterráneo, Francisco Cabezas, advierte así de que el nuevo plan del Tajo reducirá a la mitad el agua destinada al regadío en el Segura, provocando una pérdida estructural de 100 hectómetros cúbicos anuales. De los recursos presentados ante el Tribunal Supremo contra la planificación hidrológica del Tajo, la mayoría han sido desestimados. Quedan pendientes los del Sindicato Central de Regantes y la Comunidad de Regantes del Campo de Cartagena, aunque Cabezas considera previsible que también serán rechazados. La clave del conflicto está en el aumento del caudal mínimo en Aranjuez, que pasará de 6 a 8,5 metros cúbicos por segundo. Esto supone una merma automática del recurso para el Levante. Según Cabezas, se trata de una medida basada en criterios inciertos con un alto impacto socioeconómico. Además, subraya que esta reducción es independiente de las futuras normas de explotación, ya que el volumen trasvasal total ya está fijado y no puede modificarse.
6: está en el boletín. En ese decreto, repito, se decidió que los caudales ecológicos, los caudales mínimos que tienen que circular, para entendernos, por el río Tajo en determinados sitios, pues tuvieran determinado valor. ¿Qué sucede? Pues sucede que si eso es así, tiene una consecuencia directa sobre el trasvase Tajo Segura, porque si el origen del agua es el mismo y la cantidad de agua que hay es la que es, pues y hay dos, digamos, que aspiran a ese agua, uno, para entendernos, el río Tajo con sus caudales y sus aprovechamientos, y otro, el trasvase, si uno sube, el otro tiene que bajar para que la suma sea el total, ¿no? Y de ahí viene digamos, prevenciones que se suscitaron, pues eso supondría una reducción significativa del trasvase, en números gordos y para entendernos, del orden de 100 hectómetros cúbicos menos al año. Bueno, ¿y eso qué significa? Pues piénsese que lo que viene recibiendo el regadío en los últimos años puede ser del orden de 200, estamos hablando de la mitad. Lo que supone la aprobación del Plan Hidrológico del Tajo y la puesta en marcha de esas determinaciones es que el regadío afecto al trasvase Tajo Segura va a recibir en el futuro, no un año, sino indefinidamente, todos los años, en términos medios, en un año puede que menos, y otro más, pero en términos medios va a recibir 100 hectómetros menos, es decir, la mitad.
0: Y en sucesos, una niña de 8 años ha resultado herida grave este miércoles tras ser atropellada en la puerta del Colegio Antonio Monzón en Beniel. El incidente se producía durante la entrada al centro escolar y, según testigos, la menor iba con su hermana de 12 años. Se soltó de la mano y cruzó por un paso no habilitado, siendo arrollada por un vehículo. Hasta el lugar acudieron sanitarios del 061 que atendieron a la menor y la trasladaron a la Virgen de la Rixaca, al hospital, donde permanece con pronóstico estable. Además, la conductora del vehículo tuvo que ser asistida por una crisis de ansiedad, según informaba el 112.
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0: Ejercicios con un texto breve y preguntas para conocer el nivel de comprensión lectora, otros de ortografía, gramática o vocabulario y también problemas de operaciones matemáticas, cálculo de perímetro de figuras geométricas o incluso fracciones. Son algunas de las pruebas que se encuentran en el cuestionario que han tenido que responder este miércoles casi 18.000 alumnos de primaria de la región, que han iniciado así las pruebas de diagnóstico de la Consejería de Educación y Formación Profesional. Unas pruebas que pretenden medir el nivel y las competencias de los estudiantes en lengua castellana, en literatura y en matemáticas. Pasarán tanto los alumnos de cuarto de primaria, que se examinan de ellas esta semana, como otros 20.000 estudiantes de segundo de secundaria, que las harán en la segunda quincena del mes de mayo. En total, las pruebas abarcan a lo largo de 38.000 escolares murcianos y que van a permitir a Educación tener una radiografía sobre el nivel de estos en dos de las asignaturas de mayor peso en el currículo escolar. Escuchamos al consejero del área, Víctor Marín.
7: Las pruebas de diagnóstico que hoy pone en marcha la Consejería de Educación en los colegios de educación infantil y primaria. Son 38.324 alumnos los que van a realizar unas pruebas de diagnóstico tanto en cuarto curso de educación primaria como también en segundo curso de educación secundaria obligatoria. Hoy y mañana se celebran las pruebas en cuarto de primaria y ya los días 20 y 21 de mayo se celebran en segundo de la ESO. Las pruebas de diagnóstico son una herramienta fundamental para conocer el nivel de competencia curricular del alumnado y se hacen en dos momentos que son especialmente importantes para lo que sería la transición.
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0: La Asociación de Empresarios del Polígono Industrial La Polvorista explica que el Tribunal Superior de Justicia va a estudiar a trámite su recurso contra la Confederación Hidrográfica del Segura por el caso de la planta de biogás en Molina de Segura. El recurso contencioso administrativo se dirige contra una resolución de la Confederación Hidrográfica fechada el 23 de marzo de 2026 relacionada con el expediente sobre el deslinde del dominio público hidráulico en la rambla de la Ribera de la Polvorista. Según la asociación, el decreto judicial con fecha 27 de abril de 2026 ha abierto así un procedimiento ordinario. El tribunal requiere a la Confederación Hidrográfica que remita el expediente administrativo completo. La Asociación de Empresarios de la Polvorista sostiene que la Confederación Hidrográfica negó la existencia de un cauce natural en la zona donde se levanta la planta de biogás. A juicio del colectivo empresarial, esa decisión sería errónea y tendría tendría efectos sobre la seguridad del polígono, un cauce que, sin embargo, sí que aparece reconocido por la comunidad autónoma de la región de Murcia. Un juego de contradicciones por el que el colectivo pide que se revise el expediente en sede judicial. Juan Alcaide, presidente de la Asociación de Empresarios de la Polvorista, considera que hay mucho que aclarar.
8: Estamos hablando de algo muy serio. No es una cuestión técnica menor, es una cuestión de seguridad. Se ha permitido avanzar en un proyecto en una zona donde existen indicios claros de un cauce, reconocido incluso por la propia comunidad autónoma y utilizado en planes de emergencia. Lo más preocupante es que se han desechado informes periciales, actas notariales y documentación técnica, incluyendo estudios del propio proyecto que reconocen ese hecho. Esto no puede quedar así. Por eso hemos acudido a los tribunales y vamos a llegar hasta el final. Si hace falta, tendrán que dar explicaciones quienes han tomado estas decisiones. Aquí hay mucho que aclarar.
0: El próximo domingo 10 de mayo la plataforma Stop Biogas ha convocado una nueva concentración que arrancará a las 11:30 de la mañana en la Plaza Mayor de la Ribera de Molina, donde contarán con actuaciones musicales de Raspa, Jesús Cutillas, Domingo Pérez o Muerdo.
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0: El Grupo Municipal Socialista de Molina de Segura plantea un plan de impulso del ciclo de 0 a 3 años en el municipio, con más plazas públicas y con una inversión en infraestructura. Se trata de la propuesta que llevará al próximo pleno y que ha registrado como una nueva moción, para la que pedirá recursos suficientes que garanticen una atención educativa de calidad. La moción, además, también propone mejorar las ratios, reforzar las plantillas y asegurar tiempos de coordinación pedagógica dentro de la jornada laboral. Además, incluye medidas para avanzar hacia la gratuidad progresiva del propio servicio. La portavoz socialista Isabel Gadea señala que hablar de educación infantil es hablar de futuro de Molina y que no se puede permitir que haya niños con menos oportunidades según el barrio en el que nazcan. Además, explica que los profesionales de las escuelas infantiles sostienen un servicio esencial que merecen estabilidad, reconocimiento y condiciones dignas para hacer bien su trabajo.
9: Desde el Partido Socialista de Molina de Segura presentamos una moción en el siguiente pleno para reforzar la educación infantil y apoyar al personal del ciclo 0-3 años. Hablar de educación infantil es hablar de futuro en Molina. No podemos permitir que haya niños con menos oportunidades según el barrio en el que nacen. Las profesionales de las escuelas infantiles sostienen un servicio esencial. Merecen estabilidad, reconocimiento y condiciones dignas para poder hacer bien su trabajo. Desde el Partido Socialista defendemos que este ciclo de 0 a 3 no es un servicio asistencial, es una etapa educativa clave. Por estas razones exigimos al Gobierno local que actúe con responsabilidad. Si queremos una ciudad con futuro, hay que empezar por cuidar la educación desde el principio.
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0: Las concejalías de Cultura y Turismo del Ayuntamiento Molinense han presentado una programación de actividades con la que se celebrará el Día Internacional de los Museos en las distintas salas de la ciudad y de pedanías de cara a los días 16 y 17 de mayo. Como ha recordado la edil de Cultura María Hernández, cada 18 de mayo se celebra este día que el Consejo Internacional de Museos organiza desde el año 1977, un evento mundial que destaca el papel transformador de los museos en la sociedad. Este año el lema es Museos, uniendo un mundo dividido. Hernández señala que en tiempos marcados por la fragmentación social, la polarización y el acceso desigual al conocimiento y la cultura, los museos ayudan a reconstruir las conexiones entre generaciones. Un lema que se subraya y que se potencia en esta edición a través de distintas actividades que se han organizado a lo largo del fin de semana 16 y 17 de mayo.
10: Las actividades que con mucha ilusión hemos preparado en torno al Día Internacional de los Museos. Molina de Segura se suma un año más a esta celebración, que se conmemora oficialmente el 18 de mayo. Desde el Ayuntamiento hemos querido adelantar y ampliar la programación a los días 16 y 17 de mayo, con el objetivo de facilitar la participación y acercar la cultura al mayor número de vecinos y visitantes. Este año lo hacemos bajo el lema del ICOM, el Consejo Internacional de Museos, que nos toca especialmente el corazón. Museos uniendo un mundo dividido. Queremos que nuestros museos sean puentes. Y además, este año coincide con la reinauguración del MUDEM, tras un importante proceso de modernización que incorpora nuevas tecnologías y nuevas formas de interactuar con nuestro patrimonio. Pero si hay algo que nos hace especialmente ilusión este año es la Gincana familiar. Queremos que las familias recorran Molina de Segura como si fuera un mapa del tesoro. Nuestra mascota, Meteo, un pequeño explorador que ha aterrizado en nuestros museos para descubrir su historia, irá guiando a los participantes por los distintos espacios culturales.
0: Una actividad que se organiza de forma conjunta con la Concejalía de Turismo. Pilar Galindo, la concejal del área, explica que con esta actividad se pretende acercar el patrimonio cultural e histórico a los vecinos y visitantes de una manera dinámica y accesible para poner de esa manera en valor los espacios museísticos y también los rincones más emblemáticos de Molina de Segura. En su caso, Pilar Galindo ha ido detallando la programación, que principalmente se acogerá el sábado 16 de mayo, aunque, como decimos, también quedarán algunas actividades de cara al domingo 17.
11: Desde la Concejalía de Turismo, pues hemos querido poner en valor los museos y la sala de exposiciones del municipio, espacios muy visitados y en los que numerosos artistas, especialmente artistas locales, han dejado su huella, contribuyendo a enriquecer nuestra identidad cultural. Se ha programado un itinerario cultural que invita a recorrer los distintos museos y salas de exposiciones y las personas participantes podrán completar este circuito mediante un sistema de sellos y quien lo finalicen recibirán un obsequio como recuerdo de la jornada. De los 7 museos, 7 centros, salas de exposiciones que tenemos en Molina, tendremos los centros Los Postigos, exposición Raíces de Antonio Clemente, y con 3 pases de concierto de violonchelo por David Gómez. Y a partir de las 8, esa visita gratuita guiada a través de la zona del barrio El Castillo y zonas más céntricas. Seguimos también otra parte, es el Museo del Concejo y Casa del Folclore, que también tenemos 3 pases con 3 talleres lúdicos centrados en el ámbito donde se centra lo que es el museo. Continuamos con otra ubicación que sería el Museo de Carlos Soriano, Museo Etnográfico, en el llano de Molina de Segura, que tendremos la Ruta de la Huerta, que es ha sido muy bien acogida, y luego esa visita al Museo Etnográfico, y se terminará a las 12 de la mañana con la actuación de la cuadrilla Soto de los Álamos de Molina de Segura. Habrá la exposición homenaje a Joaquín García Avellán, el Chipola, y luego la gincana infantil, como bien también se ha dicho María, de 12 a 1 del mediodía. Y ya por la tarde tenemos un escape box medieval a partir de los 10 años para los más pequeños. Ya por la tarde noche, de 8 a 9, la visita teatralizada. La jornada va a terminar, el broche final lo va a hacer el coro Solo Voces Blancas, que va a poner broche final a esta celebración cultural, a este Día Internacional de los Museos. Otro de los centros es el Centro del Jardín, donde también está la exposición Genoma Artístico por el grupo Celes y el Perro Pinto, y el taller artístico con este mismo grupo por la tarde a las 6. Otra de las ubicaciones es la Sala La Cárcel, que tenemos la exposición Atrapados por el Arte, y amenizando cada una de esas exposiciones habrá actuaciones en las cuales en este caso estará la Escuela de Música Beethoven con 2 pases también y otros 2 pases con el concierto dúo violín y piano de Pilar Valero y Ramón Gómez. Pasamos al domingo 17 porque digamos que se alarga la programación y nos centramos en el Centro de la Albarda, Ritos y Tradiciones del Campo de Molina, donde tendremos el taller a las 11:30 de la mañana de fotografía solar y terminaremos con el horno del concejo, el museo, donde también tenemos una actividad que es el secreto del hornero de 11:30 a 1:30 de la tarde.
0: Y el Conservatorio de Música Maestro Jaime López de Molina de Segura, a través del Departamento de Viento Metal, organiza una completa jornada de actividades dedicada al viento metal, dirigida al alumnado y también al público interesado. Será este viernes 8 de mayo a partir de las 4 de la tarde en el Auditorio Virginia Martínez Fernández, en el MUDEM, con entrada gratuita hasta completar aforo. La programación comenzará, como decimos, a las 4 de la tarde con un recital protagonizado por alumnado de sexto curso Congreso de Enseñanzas Profesionales. En esta actuación participarán Francisco Díaz Moreno, trompeta, y Marta Marco Rodríguez, que es, tocará e interpretará la trompa, quienes ofrecerán una muestra del trabajo y el nivel artístico alcanzado durante sus años de formación. A las 5:30 de la tarde tendrá lugar un curso de mantenimiento de instrumentos de viento metal que impartirá Luthiers Kuhlmann, una actividad dirigida a padres, alumnos y estudiantes de estas enseñanzas profesionales con el objetivo de fomentar el correcto cuidado y conservación de los instrumentos. Finalmente, a las 7:30 de la tarde habrá un recital de tuba a cargo de Jason Steve Gómez, antiguo alumno del Conservatorio Molinense y actualmente estudiante en la Escuela Superior de Música de Extremadura, en Musicex. Su participación supone, sin duda, un ejemplo de recorrido formativo y profesional que puede alcanzar el alumnado del conservatorio.
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0: Y el Ayuntamiento de Molina de Segura, en colaboración con la Fundación Integra Digital y la Agencia de Transformación Digital de la Región de Murcia, continúa desplegando su hoja de ruta hacia una administración más cercana y accesible a través de las jornadas de capacitación digital Aplícate, una iniciativa orientada específicamente a los mayores de todo el municipio, que busca transformar la tecnología de una barrera en una herramienta de autonomía cotidiana. Jornadas que van a tener lugar los días 20 y 21 de mayo en las instalaciones del Conservatorio de Música Maestro Jaime López. El alcalde de la localidad, José Ángel Alfonso, vincula este proyecto con el compromiso ético del consistorio y señala que nadie se quede atrás en la era digital por falta de formación. Además, pone en valor que estas jornadas coinciden con el despliegue de la campaña Yo Conecto en otras pedanías, en la Ribera y en el Llano, además del cierre de la unidad móvil y de la reciente puesta en marcha del innovador Centro Nube. La metodología de las jornadas está centrada en talleres prácticos de resolución de dudas que son reales, contenidos principalmente destacados de las sesiones que abordarán la seguridad digital, la comunicación, el soporte técnico y algunos hábitos saludables. Las plazas son limitadas y los interesados pueden realizar su inscripción a través de la web aplícate.es.
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0: La Asociación de Empresarios y Comerciantes de Molina de Segura, ASECOM, propone el próximo jueves 14 de mayo un nuevo encuentro de networking para sus asociados y empresarios amigos. Una cita que se celebrará en el restaurante Casa Herminio de Molina de Segura, será a las 2 de la tarde, y ofrecerá un espacio de ambiente distendido, propicio para intercambiar ideas o generar nuevas oportunidades de negocio. El presidente de ASECOM, Carlos Alonso, explica que con estas jornadas se pretende fomentar una relación de cercanía y de impulso, además de colaboraciones empresariales, y se considera sin duda una herramienta fundamental, asegura, para el estímulo, crecimiento y sinergia entre profesionales y empresas asociados. El precio es de 37 euros y las plazas son limitadas. Invita a su presidente a reservar mediante el correo electrónico info@asecom.info.
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0: Vamos ahora con las previsiones de cara a este jueves. A las 12 de la mañana, el salón de plenos va a recibir a un grupo de alumnos de tercero de la ESO del Instituto Cañada de las Heras, quienes están estudiando la asignatura optativa Constitución Española y Unión Europea. Este jueves también Cruz Roja, a través del Área de Mercados Inclusivos y Cooperación Empresarial, convoca a una mesa de diálogo llamada denominada Movilidad y Empleo en la Comarca de la Vega Media. Se trata de un espacio de encuentro entre administraciones públicas, empresas y agentes clave del territorio para analizar las dificultades de movilidad como una de las principales barreras de acceso al empleo. El encuentro tendrá lugar dará comienzo a las 9 de la mañana en la Biblioteca Salvador García Aguilar, en Molina de Segura, para reunir a representantes de ayuntamientos y tejido empresarial de la comarca. La jornada permitirá además analizar el estado actual de la movilidad en el territorio para detectar barreras concretas o explorar incluso posibles soluciones como el transporte a demanda, el desarrollo de rutas laborales o la puesta en marcha de proyectos piloto para mejorar la conexión entre empleo y territorio. Si miramos a la tarde, a las 8 de la tarde se va a abrir al público el aparcamiento disuasorio de 63 plazas ubicado en el barrio de Santa Rita. El nuevo aparcamiento está situado entre esa avenida de la Industria y el Centro Social Balsa del Lino. Como decía decimos, en ese barrio de Santa Rita, junto a la avenida del Río Segura. El alcalde visitaba recientemente el nuevo parking disuasorio cuando estaban esas obras ya de forma avanzada, en la que además de esas 63 plazas de vehículos para turismo, habrá también dos para personas con movilidad reducida en una superficie de 2.100 metros cuadrados. También estaba prevista la renovación del espacio existente de juegos infantiles, que está situado junto al centro social, así como su pavimento y el vallado perimetral. El aparcamiento está situado a 250 metros del disuasorio Molina Centro, que ya dispone también de otras 188 plazas para automóviles, 30 para caravanas y 18 para motos, y que permite el acceso a la ciudad a través de la calle Estación. Este nuevo aparcamiento además complementa a ese mencionado parking ya existente, y sumando entre los dos ya las 253 plazas de aparcamiento gratuito para los ciudadanos a tan solo 5 minutos del centro caminando. La nueva infraestructura además dispondrá de videovigilancia, según manifestaba el alcalde, al igual que las ya existentes, y los 4 aparcamientos informarán en tiempo real de la ocupación de cada uno de ellos, tanto en paneles de información como a través de la página web de movilidad, según señalaba el alcalde José Ángel Alfonso. Y ya a las 8 de la tarde de este jueves 7 de mayo tendremos en el Teatro Villa de Molina Segura el concierto de música y cine mudo a cargo del cuarteto Pal Kurr, la música de películas de cine americano e italiano, con una representación de cuerda, un cuarteto que ofrecerá una velada cinematográfica y musical. Interpretará obras de películas tan emblemáticas como La lista de Schindler, Érase una vez América o La quimera del oro, con música de Cole Porter, Williams o Zerswin. Además, el cuarteto estará integrado por el violín y el piano de David Simonacci. Al violín también estará J. Rodolfo Ávila, la viola de Lorenzo Rundo o el violonchelo de Giorgio Matteoli, una actividad organizada por la Asociación Pro Música de Molina de Segura. Pedro Valero, de la propia asociación, nos explica el concepto del el propio concierto.
12: Es un concierto de clásica, ¿vale?, pero que tiene como protagonismo la música de películas o de musicales. Y bueno, el grupo en cuestión, que es el Pal Kurr Quartet, que es un grupo italiano, que viene a ser así la traducción como el cuarteto del patio de las palmeras, ¿no? Pues van a acompañar una serie de vídeos de esas películas, ¿no?, donde muestran pasajes de esas escenas de esas películas. En la primera parte serán musicales y películas americanas, y en la segunda parte italianas, ¿vale? Y va a ser un concierto muy interesante porque se trata de un cuarteto, una especie de cuarteto fusión, ¿no?, que toma su nombre del lugar por excelencia donde a principios del siglo XX la música clásica, el pop y el jazz convergían en un refinado espectáculo musical, que eran los patios bordeados de palmeras. Y es un grupo muy interesante porque tiene geometría variable, es decir, que según el programa cambia la configuración del grupo. O sea, podemos encontrar un trío de cuerdas con piano, como un cuarteto de cuerdas, porque o un trío de cuerdas con guitarra, porque son también multiinstrumentistas. Está constituido por David Simonacci, que es el violinista y también pianista, y es el que nos va, en la segunda parte ha hecho transcripciones de la música italiana, ¿no?, de Nino Rota y de Morricone. Ha adaptado música que estos compositores escribieron para películas como El Padrino, El Giornalino de Jan Burrasca o Fellini, 8 y medio, o en el caso de Morricone, La leyenda del pianista sobre el océano, sí, que tiene una banda sonora impresionante. O películas como Supongamos que en una noche cenando, Cinema Paradiso, no sé, Una vez en América, La quimera del oro. Y bueno, la primera parte, cine y musical americano, como La de Schindler, El fantasma de la ópera, Cats.

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0: Seguimos en Vivir Aquí, Vivir en Molina de Segura. Lo habíamos anticipado ya, que vamos a hablar del Banco de Tierras. El Ayuntamiento pone en marcha el Banco de Tierras Renace la Huerta, una iniciativa que pretende poner en valor los terrenos de cultivo perdidos en la huerta tradicional, intentar dar solución a la problemática agroambiental derivada del abandono de estas tierras. Un proyecto que se presentó la semana pasada en el Colegio Público Nuestra Señora de Fátima, porque aquí colaboran con la Concejalía de Medio Ambiente, también colabora Educación, la Concejalía de Educación, la Asociación de Vecinos Huerta de Molina y también el Colegio Nuestra Señora de Fátima. El alumnado del tercer ciclo de este centro ha diseñado la campaña de difusión de esta iniciativa como actividad de su proyecto de aprendizaje-servicio en torno al agua, el río y la huerta. Vamos a recordar lo que decía el coordinador de este ciclo, el profesor Javier Araviz, en la presentación de este proyecto.
1: El concejal nos dio el visto bueno con una investigación DAFO que hicieron los alumnos. Una investigación DAFO es un acrónimo formado por las iniciales de dificultades, amenazas, fortalezas y oportunidades. Ellos identificaron e investigaron sobre las dificultades y amenazas de la huerta, como la sequía, las inundaciones o las especies invasoras como la caña, y también se centraron especialmente en las fortalezas y las oportunidades. Y ahí es cuando identificamos esa gran oportunidad que puede suponer el Banco de Tierras.
0: Los propios alumnos de quinto y sexto de primaria del colegio explicaron en ese momento, en esa presentación, exactamente pues en qué consiste esa campaña de difusión. Luego hacemos alusión a la misma. Vamos a dar la bienvenida ya a nuestros invitados de esta mañana. Por un lado tenemos al concejal de Medio Ambiente del Ayuntamiento de Molina de Segura, José Manuel Hernández. Un saludo, buenos días.
2: Buenos días, Juan, un saludo.
0: Está con nosotros también José Antonio Cano, en representación de la Asociación de Vecinos Huerta de Molina. También participó en la presentación del proyecto José Antonio Cano. Un saludo, buen día.
3: Hola, buenos días.
0: Por otro lado, Ricardo Guirado es técnico de la Concejalía de Medio Ambiente, que está coordinando desde el punto de vista técnico, valga la redundancia, todo este proyecto, el Banco de Tierras. O sea, Ricardo, buenos días.
4: Buenos días.
0: Y María José Hernández, que es la responsable del Servicio de Educación Ambiental, muy vinculada también a esa campaña de difusión que han hecho los alumnos del Colegio de Fátima. María José, buenos días, un saludo.
5: Hola, buenos días.
0: José Manuel Hernández, vamos a explicar, vamos a intentar hacer una labor pedagógica con los oyentes para que entiendan, ¿no?, lo que es el Banco de Tierra y cómo funciona. Pero ¿cuál es el objetivo principal que se pretende?
2: Pues el objetivo principal es concienciar a la ciudadanía de que la huerta no se puede abandonar y tener la gente que quiera cultivar, pues que tenga una opción de que si alguien deja su parcela en el Banco de Tierra, pues pueda cultivarla y pueda seguir con las tradiciones nuestras de toda la vida, de nuestra huerta.
0: Bueno, y la Concejalía de Medio Ambiente pone sus recursos, ¿no?, a sí, disposición hombre, claro, de este proyecto.
2: Claro, claro, vamos a hacer especial hincapié en el inicio para darle un gran impulso a esta campaña, ya que hace unos años se intentó poner en marcha y por circunstancias, pues no se pudo avanzar en el proyecto. Nosotros vamos a ponerlo en marcha y vamos a poner todo nuestro esfuerzo en que esto se llegue a iniciarse y a trabajar en ello.
0: Decía yo, concejal de Medio Ambiente, aquí también hay que remarcar concejal de Agricultura, ¿no? Porque
2: sí, señor.
0: La Concejalía de Agricultura también tiene su peso específico, ¿no?, en este proyecto.
2: Hombre, claro, es la que lleva el peso. Tiene conservar la huerta tiene su valor medioambiental, pero aquí lo que buscamos es la agricultura ecológica y conservar las parcelas de la huerta, que las conservemos en buen estado siempre.
0: Bueno, pues a ver si Ricardo nos puede explicar también cómo se puede hacer, ¿no? Porque la idea de estas concejalías de Agricultura y Medio Ambiente es informar y facilitar el contacto entre los propietarios de parcelas en situación de cultivo ubicadas en el término municipal y personas interesadas en el cultivo de tierra. Ricardo, ¿pero cómo se hace?
4: Pues mire, Juan, ponemos a disposición un número de teléfono de la concejalía, un correo electrónico con un formulario por el cual se pueden poner en contacto tanto los solicitantes de parcelas como los cedientes de las parcelas. Desde la Concejalía de Medio Ambiente apoyamos mucho este proyecto porque se ha detectado desde hace mucho tiempo cómo el abandono de parcelas agrícolas nos lleva a tener a veces situaciones de falta de salubridad y ornato e incluso peligro de incendio, lo cual nos hace tener que estar solicitándole a los propietarios ejecuciones subsidiarias sobre la limpieza de esas parcelas. Si conseguimos que esas parcelas estén en uso gracias a la generosidad de sus propietarios y la generosidad de las personas que quieren tener un trozo de huerta, ya sea por motivos profesionales o por motivos de ocio o autoconsumo, pues, como aquel que dice, matamos varios pájaros de un tiro, ¿no? Conseguimos mantener esas parcelas en estado de salubridad y ornato, como yo decía antes, y además conseguimos provocar una visión más holística de lo que es la agricultura del autoconsumo y el asociacionismo entre vecinos con un objetivo común.
0: O sea que el Banco de Tierra se configura como, digamos, un registro administrativo de carácter público, donde los interesados, los propietarios en este caso de explotaciones agrícolas, pues pueden inscribirse, ¿no? Y luego habrá personas que estén interesadas en trabajarlas y tendrá que hacerse un contrato de cesión, ¿no?
4: Efectivamente, el ayuntamiento asesorará a ambas partes en las posibilidades que tienen en los distintos tipos de contratos. En principio la idea es que sea un contrato de cesión, que es un contrato que no lleva intercambio económico, pero hay muchas posibilidades y esto va un poco a gusto del consumidor. Si se quiere compartir parte de la cosecha, pagar parte de los gastos anuales de la parcela o cualquier otro tipo de condición, pues esto es ad hoc, se realiza por parte de los servicios técnicos del ayuntamiento el contrato que firman las partes interesadas. Y esa es un poco la labor, aparte de hacer ese listado, evidentemente con criterios de privacidad, solo se habla de cuál es el polígono y la parcela, cuál es la parcela en concreto, no se dicen los nombres de los propietarios. Y bueno, intentar promocionar este proyecto. Una de las razones que creemos que es muy importante para que esto tenga éxito es conseguir que a lo mejor un solo propietario de nuestra típica parcelación de una taulla por propietario, un solo propietario pueda acceder a varios agricultores o usuarios, de tal manera que partamos la parcela y sea más fácil para el usuario poder llevar esa parcela, porque creemos que una taulla para uno profesional puede ser demasiado. Y bueno, por ahí anda un poco las tiras.
0: ¿Hay alguna inscripción ya en el registro o todavía no?
4: Habían inscripciones antiguas de cuando se lanzó y en general el problema era un poco por ahí, parcelas demasiado grandes, usuarios que no se veían con capacidad de mantenerles y de momento lo que ya tenemos son llamadas de gente interesada, tanto de un lado como del otro, pidiendo información sobre este tema.
0: La Asociación de Vecinos Huerta de Molina siempre ha estado detrás de este proyecto, como se apuntaba anteriormente, pues la primera vez José Antonio pues no tuvo los resultados apetecibles, ¿no? Y esto podríamos decir que es una segunda oportunidad, ¿no? Mejorando, entiendo yo, la información que pueda llegar a unos y otros y los recursos, ¿no?, que se pone a disposición de este proyecto.
3: Efectivamente, nosotros desde hace ya mucho tiempo en el proyecto Renace la Huerta incluíamos una de las parcelas de trabajo, lo del Banco de Tierra, y ahora mismo pues nos felicitamos porque el Banco de Tierra puede ser una realidad. Una realidad apoyada por la Concejalía de Medio Ambiente y los técnicos correspondientes, que yo creo que fueron los recursos que se necesitaban poner en marcha y que entonces pues no hubo la dedicación suficiente. Ahora, como ha dicho José Manuel, la concejalía, lo mismo la de Medio Ambiente que de Agricultura, van a poner los recursos, los técnicos también aportan de su parte, y nosotros, pues desde la Asociación de Vecinos de la Huerta, lo que vamos a hacer va a ser, pues bueno, animar a la gente a que, de alguna manera, con la generosidad que se ha mencionado antes, puedan decir, bueno, ahí tengo mi parcela, ahora ya soy mayor, ahora mis hijos no están en condiciones porque tienen otras perspectivas de vida y yo quiero conservarla en las mejores condiciones, y entonces que pueda ponerla a disposición del Banco de Tierras para que otras personas, que a lo mejor sí lo necesitan porque, bueno, hoy día conforme están las circunstancias económicas, a lo mejor el autoconsumo es muy importante y además generar productos de proximidad y de cerca y de cercanía. Sí. Así que, bueno, nosotros estamos contentos y déjame que haga una aclaración que nunca le he hecho, pero lo digo para la Asociación de Vecinos de la Huerta, que nosotros en la Asociación de Vecinos de la Huerta estamos de enhorabuena porque sí tenemos relevo generacional. Donde no hay relevo generacional es en casi todos los sitios, porque mira uno para atrás y no ve a nadie. Pero en la Asociación de Vecinos de la Huerta nuestro sistema de trabajo y de organización ha dado cabida a gente joven que se ha incorporado al proyecto Renace la Huerta y que por lo tanto apoya esta iniciativa del Banco de Tierra. Y hay una circunstancia, pues bueno, de la gente joven. La gente joven, por ejemplo, la presidenta, que la Isma, la tesorera, Ángela, o la secretaria, María, Miguel, Juan, son gente joven, pero ¿qué pasa? Que tienen trabajo por las mañanas, que es cuando podrían acompañarnos, pero por las mañanas es cuando se hace pues la presentación del Banco de Tierra, o las balsas de laminación que se presentaron el otro día,
0: o la tertulia de la radio,
3: y entonces pues están limitados en las posibilidades de participar. Pero quiero que sepáis que las asociaciones de la huerta están detrás, gente joven que impulsa el proyecto y que estamos dispuestos a poner de nuestra parte todo lo que sea necesario con el fin de revitalizar y dignificar el espacio de la huerta, al mismo tiempo de convertirlo en un espacio natural, único en esta zona y que puede tener un resultado muy positivo porque se convierte en un recurso cultural, de ocio, educativo, de tiempo libre y de económico.
0: Y vosotros que conocéis más el terreno, los vecinos de la huerta, José Antonio, ¿tenéis alguna estimación de parcelas que podrían sumarse a este registro, a este banco de tierras?
3: Vamos a ver, sí, es imprescindible que exista un registro de parcelas que no se están utilizando, pero por varios motivos, no solo porque vayamos a poner el banco de tierras, sino que el ayuntamiento tiene la disponibilidad de tener ese registro, porque como ha dicho antes Ricardo, pues hay veces que hay parcelas que están en peligro de que se puedan incendiar por la hierba y hay higiene que no, y salubridad de producción de roedores y de cosas así, y que normalmente pues molestan a los vecinos colindantes, y entonces pues lo necesario es saber de quién son esas tierras. Claro, teniendo en cuenta el sistema de la protección de datos correspondiente, sí que podemos saber de quién son las parcelas. Además, la gente de la huerta, pues nos conocemos, se conoce uno a otro y saben de quién es esta parcela de aquí al lado. Y entonces esa parcela de aquí al lado, pues nosotros pues también intentaremos hablar con la gente para que no llegue el caso de que tenga que el ayuntamiento sancionar con que tenga que limpiar el espacio, sino que generosamente lo puedan ceder para el banco de tierra, se mantenga limpio. Y además en plena producción para beneficio no solo del propietario, sino también del usuario que va a hacer uso de ese espacio y de esas tierras. Tenemos el mejor pulmón de absorción de CO2 de toda la zona y además el mantenimiento de la tierra es gratuito, no le cuesta nada al ayuntamiento, porque sí que hay otros pulmones verdes de Molina, como por ejemplo el Parque de la Compañía, que necesita su mantenimiento. Y aquí cada huertano, cada huertana mantiene su parcela, lo cual quiere decir que la rentabilidad está asegurada para el ayuntamiento y también para las personas que sean capaces de ceder su espacio para que se cultive y se mantenga la huerta en condiciones. Como decía el concejal, la huerta no se puede olvidar y el pueblo tiene que mirar a la huerta.
0: Bueno, es un proyecto del Banco de Tierras, José Manuel Hernández, en el que también colaboran, decíamos antes, alumnado del Colegio de Nuestra Señora de Fátima. Por eso también su propuesta, su aportación, fundamental, ¿no? Sobre todo desde el punto de vista de la difusión de este proyecto.
2: Sí, desde el primer momento que se pusieron en contacto con nosotros para ofrecernos esta campaña y tal, pues yo tuvieron mi apoyo máximo los alumnos del colegio y en concreto el coordinador. Porque fue yo con los alumnos a partir de que estuvimos con ellos, hicieron su paseo por la huerta para ponerse en contacto con la huerta y le encantó. Y luego ver el vídeo que han hecho, la campaña que han hecho, pues estamos en las mejores manos que podemos estar ahora mismo.
0: María José Hernández, que nos puedes también ofrecer más datos, ¿no?, acerca de esa campaña de difusión, cómo se ha estructurado.
5: Sí, bueno, en principio sabemos que la campaña se enmarca dentro de este proyecto de aprendizaje y servicio que tiene en marcha el colegio y dentro de las actividades con las que hemos colaborado este año estaba la posibilidad de hacer una campaña de difusión como una de los servicios que nos podían ceder a la comunidad. Y bueno, pues nosotros desde el programa Descubre tu Entorno le hicimos una formación sobre cómo se podría hacer una campaña de difusión y luego fueron ellos ya los que estructuraron toda la campaña, el proyecto y todos los materiales que han elaborado, tanto digitales como materiales impresos. Incluso ahora van a continuar con esa campaña haciendo reparto ellos de flyers y de carteles por toda la zona cercana al colegio. Yo creo que van a seguir un poco colaborando y difundiendo dentro de las posibilidades que tiene el centro. Pero sobre todo hay que destacar en este proyecto la colaboración de por parte de la Asociación de Vecinos, del colegio, del ayuntamiento, que enriquece mucho el proyecto y toca un poco todas las patas y todos los ámbitos que tiene que llevar un proyecto para que llegue a buen término.
0: Generando sinergias positivas con el fin de aunar esfuerzos y que los objetivos se vayan cumpliendo, ¿no? Sí. Y sobre eso también quería preguntarle a José Antonio Cano, porque decía yo antes que ya hubo una primera oportunidad, y en este caso, ¿en qué habría que incidir más para que los resultados sean mejores?
3: Bueno, desde mi punto de vista, lo que hay que incidir, ya hemos empezado a incidir, perdón, y es que nos ponemos de acuerdo de una forma transversal todas las personas que podamos participar en el proyecto, desde la concejalía, el colegio, el aspecto educativo, la asociación de vecinos de la huerta, y entonces ese es un paso muy importante que antes no se dio. Ya de por sí, el estar de acuerdo, contar con los técnicos de la concejalía que nos acompañan y otros que puedan estar echando una mano, con la concejalía, nosotros y sobre todo también con el aspecto de la implicación educativa de los alumnos del Colegio de Fátima y del profesorado, a los que hay que felicitar por el trabajo que han realizado hasta ahora y que van a seguir realizando porque su sistema de trabajo de investigación y servicio le lleva a hacer proyectos que están relacionados con detectar las necesidades de la realidad y luego ponerse en marcha y hacer trabajos para solucionarlo. Y eso es fundamental, no una escuela encerrada en sí misma, sino una escuela abierta al entorno. Y yo por eso también les felicito, porque conozco el tema y estuve trabajando también allí, y entonces quiero felicitarlos porque están haciendo un buen trabajo y la orientación que llevan es estupenda. Así que tenemos la base puesta para que este viaje, el proyecto del Banco de Tierra, salga hacia adelante. Solo tenemos que apelar a la generosidad de la gente de la huerta que no puede llevar para adelante sus parcelas para que generosamente, como digo, las pongan en marcha en el Banco de Tierra y que los servicios técnicos municipales puedan encarar toda la información necesaria y el contrato necesario para hacerlo, sobre todo para que no haya nadie que piense que el que la va a cultivar puede quedarse luego con la tierra. El derecho de propiedad está garantizado y, por lo tanto, por mucho tiempo que pase el que lo lleve, el dueño de la tierra seguirá siendo el dueño o la dueña de la tierra. Uh-huh. Y eso está garantizado también en el convenio. Así que yo creo que hemos empezado con muy buen pie y con un trabajo conjunto que es loable y que tenemos que tener en cuenta que es un paso muy positivo.
0: Bueno, el registro, Ricardo, estará abierto de forma indefinida, entiendo yo, ¿no?
4: Sí, evidentemente.
0: O sea, que no hay plazos aquí.
4: No, evidentemente aquí no hay plazos y todo el mundo No corre prisa y además un propietario tendrá que conocer al voluntario que solicite la parcela y tendrán que ponerse de acuerdo. O sea que aquí no hay ni obligación, ni plazo, ni prisa.
0: Y nos estaban preguntando ahora aquí en redes sociales si hay dinero de por medio en ese contrato.
4: Hombre, en principio no. Pero sí que es verdad que las parcelas tienen unos pequeños gastos, como son la contribución rústica, el IBI rústico y el gasto de pertenecer a la comunidad de regantes del heredamiento. Y entonces, pues sí, como os decía antes, esto va al gusto del consumidor. Si entre los interesados se ponen de acuerdo en que esos 50 euros anuales del IBI y lo que valga pertenecer al heredamiento por el agua se pueden pagar, pues estupendo. Incluso se puede poner un porcentaje de la posible cosecha en el cual se puede acceder al propietario de la parcela. Es el propietario de la parcela, desde luego, que si tiene una parcela abandonada, a lo mejor no la ha abandonado por gusto, sino porque ya tiene una edad y no tiene capacidad para llevarla adelante. Y hombre, pues si de repente recibe ese 5% de cultivo y recibe sus pocas patatas y sus pocos calabacines, pues seguro que es una alegría.
0: Para eso estará también José Manuel Hernández, la concejalía, ¿no? Para,
2: hombre, claro,
0: también asesorar y, ¿no?,
2: asesorar
0: y mediar, ¿no?
2: Y mediar, sí, y poner en contacto al propietario que quiera poner su parcela en el banco de tierra con el que quiera trabajar la tierra. Y desde aquí, y desde la concejalía y desde el ayuntamiento, pues animamos a todos los propietarios, de parcelas que las tengan en desuso, por como ha dicho Ricardo, por el tema de que no puedan trabajarlas o por lo que sea, que le está generando un gasto tener que limpiarlas todos los años para tenerlas en perfecto estado de ornato, pues que se animen a cederla al banco de tierras, que no va a haber ningún problema, que no se adquieren derechos de propiedad, que no tiene nada más que una cesión mediante un acuerdo para el tiempo que ellos decidan, y animar también a la gente que quiera cultivar la tierra, que deciros que el legado que nos dejaron nuestros abuelos, y que recordar a la gente que somos la huerta de Europa y que no podemos perder nuestras tradiciones. Animar a todo el mundo a que si no pueden cultivar una parcela, una tauya entera, porque es mucho terreno, estamos de acuerdo que todo el mundo no tiene el tiempo para dedicarlo a eso, pues cultivar una cuarta, uh-huh, o lo que se pongan de acuerdo, y nada, que esto llegue a buen término, que las parcelas se mantengan bien, que los vecinos de la huerta no tengan problemas de que haya roedores, que haya riesgo de incendio, que no tengamos problema ninguno, y así se va a solucionar. De un tiro matamos varios pájaros.
0: Bueno, pues nada, a ver si se consigue. Decirles también, ya que se aludía antes al Colegio de Fátima, ya la mediación, que la segunda, que tendrán una segunda parte de esta tertulia la semana que viene.
2: Hombre, claro.
0: Y María José, que ha sido la mediadora, precisamente,
2: sí,
0: nos lo puede confirmar. El próximo jueves, día 14, serán los alumnos y, ¿no?, María José, y docentes,
5: sí, sí,
0: del Colegio de Fátima, los que nos visiten para hablar también de su aportación, ¿no?, a este proyecto.
5: Sí, yo creo que ellos, con su trabajo que han hecho, lo tienen clarísimo también, el tema de cómo funciona y para qué, cuáles son los objetivos del Banco de Tierra, y nos lo van a explicar con, creo yo, de una forma muy asequible y que nos va a aclarar también mucho. Y aparte de eso, pues también comentaremos un poco esa metodología de trabajo que utilizan, que yo creo que y esa colaboración, ¿no?, que nos solicitan a nosotros y con la que nos sentimos por lo menos bastante más útiles muchas veces en la concejalía, porque no solamente ofrecemos nosotros actividades, sino que esperamos siempre que haya iniciativa por parte de los centros, que ellos nos demanden lo que necesitan y nosotros pues poner los recursos que tengamos a nuestra disposición para llevarlo a cabo.
0: Aprendizaje servicio se llama la metodología que utilizan los profesores y alumnos del Colegio de Fátima. Bueno, pues ya estamos terminando. Si queréis añadir alguna cosa más sobre este proyecto, José Manuel, concejal.
2: Pues nada, adelantarle a los radioyentes que no se pierdan el programa de la semana que viene, que tiene mucha chicha, que los niños del Colegio de Fátima son increíbles, ¿eh? Sí, y los profesores también.
0: Y además, porque no hay tiempo, pero nosotros tenemos los audios también de la presentación que hicieron los cuatro alumnos, ¿no?, de esta campaña de difusión. Y bueno, serán ellos los encargados de explicarlo con más detalle el jueves próximo con nuestra compañera Evelyn Piñero. Sí, José Antonio.
3: Que acordaros de trasladarles nuestra felicitación.
0: Muy bien.
3: Porque es un trabajo que han hecho, que es loable.
0: Muy bien. Pues
3: y es muy importante.
0: Gracias a los cuatro por esta información, y a ver si nuestros oyentes pues van tomando conciencia también y van difundiendo, ¿no?, el boca a boca también, que con estas cosas funciona muy bien para que los resultados del proyecto se vayan consiguiendo. Muchísimas gracias a los cuatro. Saludos.
2: Gracias.
3: Hasta luego.

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0: Luego retomamos el pulso de la actualidad informativa. Vamos a abrir ya nuestro capítulo dedicado a las entrevistas de interés local, fundamentalmente. Y hablamos de una nueva propuesta de la Asociación Promúsica de Molina Segura en el marco del ciclo de conferencias concierto Las Estaciones Sonoras, que vuelve a celebrarse el sábado a partir de las 5:30 de la tarde. Y bajo el título, la charla será comentar un libro, Coordenadas, a cargo del escritor y docente lorquino Antonio Ruiz Munuera. Munuera nació en Lorca, es profesor de educación secundaria y miembro activo de la Orden del Meteorito, colectivo de escritores vinculados a Molina de Segura, donde reside. Su obra ha recibido importantes reconocimientos, bueno, obras como, por ejemplo, Ojo de Pez, Polvo de Glaciar, La Trupe, La Ira del Insecto. Más recientemente, el pasado mes de noviembre, presentada en Molina, Cristales de Plata. Pero vamos a conocer con más detalle exactamente lo que propone en esta charla a Antonio Ruiz Munuera, al que tenemos al hilo telefónico. Antonio, muy buenos días.
1: Buenos días a todos.
0: Bueno, coordenadas, comentar un libro, exactamente, ¿qué enfoque le vas a dar a esa conferencia?
1: Buenos días, pues mire, Coordenadas es un libro un tanto particular porque es un compendio de microrelatos, 99 en particular, y tiene una característica que lo hace un poco singular, y es que son 99 microrelatos acompañados de otras tantas fotografías. Une dos cualidades o dos particularidades mías, que es la escritura por un lado y el afán que me acompaña durante décadas del mundo de la fotografía. Entonces, son dos mundos que se cruzan, se encuentran.
0: Además, eres codirector de CreaSport, ¿no? Certamen Internacional de Artes Creativas y Deporte de Lorca. Lo decimos que está relacionado con lo que comentabas, ¿no, Antonio?
1: Sí, CreaSport es un certamen que nació ya hace casi una década y en el que se dan la mano varias disciplinas. Por un lado, la literatura, que coordino yo, la fotografía y también un premio propio de fotografía deportiva, y un tercero de cortometraje deportivo. Uh-huh. Entonces, bueno, eso avalado por el Ayuntamiento de Lorca y un equipo de trabajo en el que tengo la suerte de participar.
0: En la charla de este sábado, la intención también es, de alguna forma, orientar a los asistentes a participar para saber cómo comentar un libro.
1: Sí, hablaremos de la forma de interpretar los textos, y también de una forma muy concreta, porque lo veremos ilustrado en pantalla con fotografías, que hablaremos de algunas propias del libro Coordenadas y otras que nos orientarán sobre la forma de mirar, no tanto de ver, que es lo que hacemos de forma cotidiana, automática, sino de una forma consciente, mirar nuestro entorno a través de una cámara fotográfica y capturar con ella algún detalle que nos interesa, ¿no? Hay varias fórmulas para esto, para concienciarnos de hacer esto de una forma relajada, interesada, y porque realmente es muy diferente ver las cosas que mirarlas con detalle.
0: En este libro, el nexo de unión, por tanto, se podría decir que serían las fotografías. Me refiero a esos 99 microrelatos.
1: Sí, en realidad es que es una manera de unir varios lenguajes. En este caso, el lenguaje escrito, la palabra, unido a otro mucho más antiguo, que es el de la imagen. En su día no existía la fotografía, pero desde tiempos prehistóricos existe la simbología del icono, del dibujo, con el que nos comunicábamos los humanos. Uh-huh. Posteriormente hemos tenido otro lenguaje gráfico más avanzado, entre ellos la fotografía. Pero no deja de ser un lenguaje humano que, avalado por otra expresión más detallada, como es el texto, pues puede enriquecerlo, ¿no? Entonces hablamos de esos dos y de un tercero que vendrá después de mi intervención, que es el lenguaje musical.
0: El lenguaje musical. De hecho, recordamos que en estas propuestas de la Asociación Promúsica, en colaboración con la Concejalía de Cultura del Ayuntamiento, después de cada charla hay un concierto. En este caso van a ser jóvenes intérpretes, ¿no?, los que van a continuar ofreciendo este ciclo después de tu charla, ¿no?, que es una propuesta interesante, ¿no?, esa simbiosis entre literatura, entre conferencias y la música, ¿no?, y además muchas veces de jóvenes talentos, Antonio.
1: Sí, realmente el ciclo de Estaciones Sonoras no deja de sorprendernos. Yo soy un asistente habitual al mismo, y la propuesta que nos hace casi siempre, pues de la mano de Pilar Valero, son conjuntos magníficos, cuartetos. Además, nos encanta porque suele hacer una mezcla muy bien integrada entre músicos profesionales y futuros músicos en formación de una valía tremenda, ¿no? Como es el caso de los jóvenes intérpretes, que les da un escenario para que empiecen a proyectarse, ¿no? Me parece una propuesta estupenda, unida a las charlas previas que siempre hacen más dinámica la actividad.
0: Una charla, esta de coordenadas, que de alguna forma también está íntimamente relacionada con el libro que presentabas en noviembre, Cristales de Plata. Decías en aquel entonces, Antonio, que bueno, lo te interesaba contar cómo aparece una luz, ¿no?, que lo cambia todo, y esa luz en esa historia es la fotografía, precisamente.
1: Sí, en aquella ocasión el libro Cristales de Plata, que está destinado al público juvenil, lo que tiene de fondo, de marco, precisamente para presentar esto, es la fórmula que utiliza un cooperante en Nairobi para dar a conocer el mundo, el propio y el exterior, a un grupo de niños que no han visto más que lo que conocieron, donde han crecido en un suburbio africano muy muy devaluado, en condiciones muy, muy precarias, y les facilita una cámara de fotos para que exploren su alrededor, ¿no? Entonces, el término, también la expresión cristales de plata, tiene que ver con esto, porque es la emulsión que llevaban las películas fotográficas en sus inicios, ¿no? Pero sí tiene ese punto en común con coordenadas. La fotografía, de una forma u otra, pues va conmigo. Siempre se dice que los escritores escribimos de una forma u otra también de lo que conocemos.
0: De la fotografía, en este caso. Muy bien. ¿Qué tal? ¿Cómo va el recorrido de Cristales de Plata desde que lo presentaste?
1: Pues va excelente, va fenomenal. Y la verdad es que muy contento, porque lo que más busca uno de una novela es que se lea. Y en este caso la suerte es que lo están leyendo sus destinatarios, los Diana, a los que iba dirigido, que son los escolares de secundaria. Y estoy haciendo muchas actividades con ellos. Esta semana pasada estuve en Tierras Altas, dentro de unos días estaré también en otro instituto. Y bueno, pues lo van conociendo y lo van leyendo, ¿no? Y bueno, tengo esperanza en que siga haciéndolo así.
0: Bueno, pues que siga siendo así, que llegue a más gente joven y de todo tipo de lectores. Y mucha suerte de cara a la charla del sábado, Antonio Ruiz Munuera. Muchísimas gracias por la conversación.
1: Gracias a vosotros por el interés en la obra y en la actividad.
0: Un saludo, hasta luego.
1: Un abrazo.

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0: 11:30 de la mañana. Buenos días si acaban de incorporarse a este punto en el dial. Les cuento. La Fundación de Estudios Médicos de Molina de Segura ha organizado una conferencia estupenda, súper interesante, teniendo en cuenta los tiempos que corren. El título les va a dar pistas. Nanotecnología ante los grandes desafíos de nuestra era. Esta conferencia corre a cargo del doctor Amador Menéndez Velázquez, doctor en química. Les sonará porque este señor ha logrado el récord mundial de eficiencia en la captura de energía solar. Y no solo eso, la divulgación científica es su vida. Por tanto, tiene la habilidad de hacer fácil lo difícil, de explicar con palabras sencillas lo más complejo, y que así aprendamos todos. Será este viernes 8 de mayo a las 12:30 en el Salón de Actos del IES Eduardo Linares Lumeras en Molina de Segura. Y estará dirigida a estudiantes. En síntesis, uno no estudia aquello que no conoce. ¿Quién sabe si a partir de esta charla los indecisos, las indecisas optan por la carrera de química, una carrera de investigación, ¿verdad? Nunca se sabe, nunca se sabe. Doctor Amador Menéndez, buenos días.
1: Buenos días, encantado de saludaros y muchas gracias por permitirme charlar con vosotros.
0: Igualmente. Doctor, ¿le parece que iniciemos esta conversación definiendo qué es la nanotecnología? Porque suena algo de tamaño minúsculo, microscópico o por lo menos muy pequeño, pero usted nos dirá.
1: Sí, efectivamente, la palabra nano, como el mismo nombre sugiere, se refiere a algo muy pequeño, ¿no? Entonces, en realidad esto tiene que ver con la historia de la humanidad, que durante siglos se ha preguntado de qué estamos hechos, ¿no? Si, por ejemplo, cogemos un ordenador, lo tiramos al suelo, lo rompemos, a lo que sale lo volvemos a romper, ¿con qué nos encontramos? Al final nos encontramos con unas partículas muy pequeñas llamadas átomos. Por decirlo así, todos y todo estamos hechos de átomos. Bueno, pues ¿qué es la nanotecnología? Una ingeniería a escala atómica y molecular. Agrupando átomos como las piezas de un Lego, podemos fabricar materiales y dispositivos a la carta. Materiales que quizás antes no existiesen en la naturaleza. Simplemente así. Es como un Lego molecular. Yo cojo los átomos como las piezas del Lego y según cómo los agrupe, según los átomos que coja, yo fabrico nuevos materiales con propiedades fascinantes, nuevos dispositivos que, como bien dices, pueden hacer frente esos grandes desafíos de la humanidad.
0: Ayer cuando preparaba esta conversación leía que los nanofiltros de nueva generación, hablando de esos materiales, son capaces de eliminar microplásticos y metales pesados del agua, ofreciendo soluciones efectivas para la escasez hídrica. En las ciudades se desarrollan recubrimientos fotocatalíticos que eliminan contaminantes del aire cuando se exponen a la luz solar. Todo esto suena interesantísimo.
1: Efectivamente, has hecho una búsqueda muy buena y planteado cuestiones muy interesantes. Hoy sabemos que un problema mundial, un grave problema, es el problema de los microplásticos. Los plásticos se van a los océanos, allí se degradan, terminan siendo microplásticos, son comida, los ingieren muchas especies marinas, algunas acaban muriendo, se han encontrado ballenas con kilogramos de plástico en sus estómagos. Otras especies, ¿no?, ingieren microplásticos, no se mueren, pero al final los acabamos comiendo. O sea que de alguna forma estamos comiendo microplásticos con graves problemas para la salud humana. Y claro, el microplástico, como el nombre dice, también es un plástico muy pequeñito. Entonces, un filtro convencional que podemos pensar como que es como una especie de material con unos agujeritos que deja pasar el agua y que no deja pasar una piedra, pero sí deja pasar el microplástico porque es muy pequeño. Entonces, la nanotecnología que nos permite, pues, hacer ese tamaño de poro mucho más pequeño, de forma que pueda pasar el agua, pero no el microplástico. Entonces, es un requerimiento, es una urgencia, el tema de los microplásticos, y la nanotecnología nos está proporcionando soluciones muy eficientes, con desarrollos de última era, como el último premio Nobel de Química, que hablaba de redes moleculares, precisamente, que son esos nanofiltros que mencionas, que son capaces de retener y atrapar los microplásticos para que ese agua sea potable y no nos la bebamos con microplásticos.
2: Qué bueno.
1: Ponías otro ejemplo muy muy bonito, que es el de los contaminantes que hay en el aire. Es decir, hoy en día, pues cada vez que respiramos, pues ingerimos oxígeno, pero también inspiramos oxígeno, pero también un montón de contaminantes nocivos para la salud humana. Bueno, pues existen recubrimientos que lo que hacen es, con ayuda de la luz solar, degradar esos contaminantes de forma que ya no sean nocivos para el ser humano. O sea que has dado dos aspectos claves de la nanotecnología, como es la purificación del aire y la purificación del agua.
2: Entonces, doctor, lo que me está contando, o sea, es buenísimo, porque dado los niveles de contaminación por partículas PM10, en fin, y por toda la gama. Es decir, si existe la tecnología, lo caro que es llevarlo a la práctica.
1: Bueno, muy buen planteamiento, efectivamente. En el mundo de la tecnología hablamos del valle de la muerte, que se refiere a en cuántos interesantes productos en el laboratorio no son capaces de llegar al mercado, es decir, mueren en el camino. Entonces, cuando tú tienes un producto en el laboratorio, efectivamente, tiene un coste llevarlo al mercado y tienes que tener un inversor que crea en ello, es decir, tienes que o tú montar tu propia empresa y conseguir inversores, o que una gran compañía apueste por esa tecnología y la lleve al mercado, ¿no? Entonces, es un proceso complejo, requiere inversores que crean en la tecnología, que crean en su retorno económico, y nunca es un proceso fácil. Pero bueno, se están empezando a comercializar ya. El caso que tú mencionabas de los microplásticos, ya hay una compañía que vende una tecnología para, a partir de agua contaminada con microplásticos, pasa por esos filtros y sea el agua totalmente libre de microplásticos. O sea, que iremos viendo en los próximos años cómo esas tecnologías irán llegando al mercado, ¿no?
2: Hombre, yo espero que lleguen a los ayuntamientos primero, que lleguen a los ayuntamientos, ¿verdad? Porque claro, si en determinadas casas donde hay un nivel, un poder adquisitivo importante, están esos filtros, por explicarlo de alguna manera gráfica, bueno, está muy bien. Pero a mí lo que me interesa es que llegue a todos, que uno abra el grifo y no tenga que tomar pues esas cosas que toma.
1: Por supuesto, hemos planteado muy bien y así debe de ser, ¿no? Es decir, uno no tiene que preocuparse de purificar su agua cuando abre el grifo de casa. Es decir, las depuradoras, los ayuntamientos deberían de preocuparse, como lo están intentando, de que, bueno, adaptarse a los requerimientos de nuestra era, a los nuevos retos. Es decir, los microplásticos es un problema reciente, pues hay que adaptar tecnologías para que esos microplásticos queden atrapados en esas redes moleculares. De Omar Yagi, es el último Nobel de Química que lo ha desarrollado, y que cuando uno beba agua, pues que sepa que ese agua no contiene microplásticos. Entonces, bueno, pues efectivamente eso debe ser a nivel de instituciones, no a nivel particular, porque son tecnologías que, pues que lógicamente también requieren su coste, ¿no?
2: Oye, y la materia prima inicial, por decirlo, yo lo explico todo de andar por casa, porque el que sabe es usted, ¿eh? Yo soy la ciudadana de la calle que no tiene ni idea de nada. Es decir, la materia inicial a partir de la cual se crean pues esos materiales especiales, ¿no? O esos diseños especiales que favorecen tanto al ser humano. Es decir, ¿es muy cara?
1: A ver, la materia prima, pues hay de todos los tipos, ¿no? Quiero decir, ha dado también un punto clave. A ver, muchas de las tecnologías con las que vivimos, este teléfono móvil a través del cual estoy hablando ahora contigo, pues contiene unas materias primas que son unos elementos denominados tierras raras. Son costosos, pero no solo eso, sino que entran dentro de lo que se llama materiales críticos, materiales que en un momento dado, si no disponemos de ellos, se bloquearía la tecnología. Y en Europa concretamente hay un problema grande, porque el 98% de las tierras raras vienen de China. Entonces, en un mundo tensionado geopolíticamente, ese es un problema. De hecho, Europa ha creado una alianza que es Alianza Estratégica de los Materiales Críticos, entre los que se encuentran las tierras raras. Esas tierras raras son costosas económicamente, son difíciles de extraer, además su extracción pues conlleva un impacto medioambiental, y por otra parte están en manos de unos pocos países. Entonces, en los laboratorios estamos intentando optar por materiales alternativos a las tierras raras, como materiales orgánicos, basados en el carbono, que ya no tienen esa dependencia geopolítica y que además son muchos más baratos. Pero hay un aspecto clave. La materia prima de partida es fundamental y eso es un problema al que nos enfrentamos. Y debemos buscar materiales alternativos, porque no podemos exclusivamente depender de otros países y mucho más en un mundo cada vez más tensionado geopolíticamente, ¿no?
2: Por cierto, estaba leyendo también en el sector textil, los tejidos con nanopartículas inteligentes repelen la suciedad y las bacterias, reduciendo la necesidad de, bueno, de lavado y el consumo de agua. Y es que la utilidad es un campo maravilloso, interesantísimo.
1: Efectivamente, y si me permites, te añado otra posibilidad que hacen los materiales, los nanomateriales. Han permitido crear materiales inteligentes, ¿no? Hoy se habla mucho de inteligencia artificial, de máquinas que piensan, entre comillas, ¿no? Pero en el futuro y en el presente tendremos inteligencia en los materiales. Pensemos en un material convencional como la madera, pues es un material estático. Los materiales del futuro serán dinámicos, materiales que cambian sus propiedades en base a un estímulo. Por ejemplo, te pongo un dato también muy interesante. La tercera parte

0: son como persianas moleculares y eviten que entre la luz y calor en el edificio. Así ahorramos en refrigeración. Y al contrario, cuando hay poca radiación solar, pues se aclaran y permiten que entre el calor y así ahorramos en calefacción. Bueno, pues estos materiales inteligentes van a permitir regular flujo de luz y calor al edificio de forma automática y así ahorrar en climatización, que es un gran gasto mundial. Eso es un logro de la nanotecnología, por primera vez. Materiales inteligentes, materiales dinámicos, que dialogan con su entorno, proporcionando respuestas determinadas a estímulos específicos.
1: ¡Qué bueno! ¡Qué bueno! Es decir, los materiales, o sea, los materiales inteligentes, dices tú, pero esto no sonaba tan hace unos años, bueno, en el siglo pasado, en el 1900 y algo. Esto sonaba impensable. Es decir, ¿esto lleva estudiándose mucho tiempo y ahora ve la luz? ¿O realmente es relativamente cercano en este siglo en el que estamos, este avance tan importante?
0: Bueno, digamos que hace un tiempo ya que se lleva, hace años que se lleva investigando esto, pero eso cuando está cobrando su apogeo. Por ejemplo, nosotros investigamos en esto porque lo que queremos es que esos tiempos de transición, que la ventana se oscurezca o se aclare, que sea lo más rápido posible, ¿no? Entonces, es ahora cuando está empezando en pleno apogeo. A mí me gusta decir que estamos viviendo una revolución silenciosa de los materiales inteligentes, porque ahora mismo está eclipsada por la inteligencia artificial, ¿no? Tenemos ese coche autónomo de Google que se autoconduce, pero ahora tenemos que pensar que en el futuro y ya en el presente tendremos materiales inteligentes que van a dialogar con su entorno y de alguna forma cambiar sus propiedades de forma automática, sin necesidad de intervención humana. Entonces es una revolución silenciosa, pero a mí me gusta decirlo, ¿no?, cuando hablo con vosotros, en el futuro, en el presente, tendremos inteligencia no solo en las máquinas, también en los materiales. Nos adentramos en esta fascinante era de los materiales inteligentes, que es un tópico en el que voy a dedicar especial atención durante estas charlas en vuestra tierra.
1: Eso le iba a preguntar. Repetimos, viernes 8 de mayo, 12:30 del mediodía, en el Salón de Actos del IES, del Instituto de Enseñanza Secundaria Eduardo Linares Lumeras, en Molina de Segura. ¿Su charla, quiero decir, va a versar sobre esto precisamente que hemos hablado o va a concretarse mucho más hacia su trabajo?
0: Bueno, vamos a hablar de todo lo que mencionaste, vamos a hablar de diferentes aplicaciones de la nanotecnología y vamos a hacer especial énfasis en los materiales inteligentes porque es la gran revolución. Y de otras aplicaciones, mira, me gustaría decir que la charla la vamos a dedicar a la salud. Salud humana y salud del planeta, esos son los grandes tópicos. La salud del planeta, pues, es ver cómo esos materiales nos van a proporcionar celdas fotovoltaicas más eficientes, ventanas que generan electricidad, ventanas que regulan el flujo de luz y calor. Es decir, vamos a poder abordar con garantías esa necesaria transición energética. Eso sería la salud del planeta. Y luego la salud humana, otro ámbito importante. A día de hoy, por poner un ejemplo, cuando tenemos un cáncer y tomo un fármaco, ese fármaco mata a las células cancerígenas, pero también a las sanas. Por eso aparecen efectos secundarios, se debilita el sistema inmune, se me cae el pelo. Bueno, pues se están desarrollando nanopartículas inteligentes que matan selectivamente las células cancerígenas, dejando intactas a las sanas. Eso va a suponer una auténtica revolución en tratamientos de enfermedades devastadoras como el cáncer.
1: Uy, pues
0: la palabra
1: charla
0: clave es inteligencia, ¿no? Inteligencia en los materiales.
1: ¿Inteligencia con corazón?
0: Bueno, no tanto como eso, no. Efectivamente, no les podemos pedir todavía que tengan empatía, simplemente que hagan determinadas acciones. Pero eso incluso tampoco lo podemos pedir a las máquinas. O sea, aunque se habla de la empatía de las máquinas, yo creo que algo tiene el ser humano que nunca será superado por la máquina, y es esa empatía, esas emociones. Y mira, esto lo entendéis muy bien allí. Yo podría dar esta charla telemáticamente, vía Teams, pero será mucho mejor cuando la dé de forma presencial e interaccione con las personas, ¿no? Esa interacción es algo necesario y que nunca podrá suplir una máquina.
1: Entonces, la empatía la pone la persona, el creador, es decir, donde uno pone el foco y la atención, porque es importante para los demás, la empatía la pone la mente, el humano, y luego está, en fin, le saca partido la nanotecnología, le saca partido diferentes ámbitos en la sociedad y para todos. Esperemos que todos estos adelantos sean para todos. Repito, que luego, una vez que están en el cajón, una vez que están sobre la mesa, ¿no?, se presentan públicamente, luego a ver quién los compra, a ver de qué manera.

0: manera se adquieren, a ver cómo se ponen en práctica, y esto también, lo vuelve todo mucho más rezagado, lo alentece todo demasiado.
1: Sí, sí. Al final, bueno, también hay que tener en cuenta un poco cómo es la tecnología en general, ¿no? Si nos pensamos, por ejemplo, en los ordenadores, los primeros ordenadores eran muy grandes, eran prohibitivos, eran para una gran empresa, y hoy en día todos tenemos más de un ordenador en casa, porque podemos tener un portátil, pero el teléfono móvil no deja de ser un ordenador. Un ordenador, fíjate bien, el teléfono portátil que tenemos en nuestras manos, un ordenador mucho más potente que la suma de todos los ordenadores que la NASA utilizó para mandar al hombre a la Luna en el año 69. Eso es posible porque de ese uso masivo de los ordenadores pues han ido reduciendo costes, ¿no? Y además también gracias a la nanotecnología. Hoy tenemos teléfonos que son muy pequeños y que son un ordenador, porque la nanotecnología ha hecho posible esa miniaturización. Y eso permite pues que ese teléfono móvil que tú tienes o que yo tengo, o nuestros oyentes tienen, pues sea mucho mejor que esos grandes ordenadores que utilizó la NASA en el año 69. Entonces, bueno, pues cuando las tecnologías se van usando, se van democratizando, pues el precio va bajando. O sea que lo que en principio puede ser un prohibitivo, pues al final ya siendo cada vez más democrático, más accesible a todos. Pero bueno, siempre hay una transición donde efectivamente, sobre todo al principio, pues es prohibitivo y solo para unos pocos, ¿no?
0: Claro. Bueno, pues doctor, no lo vamos a entretener más. Vamos a dejar esta conversación en ese puntito donde uno se queda con ganas de más, y será el viernes cuando profundice en estos y en otros temas. Muchísimas gracias. Gracias por haber atendido nuestra llamada. Bueno, y por habernos ilustrado también un poco lo que es la nanotecnología, que yo empezaba diciendo. Digo, este señor tiene la habilidad de hacer fácil lo complicado. Oye, y si me he enterado yo que no tengo ni idea de muchas cosas, es decir, yo me informo para una entrevista, pero evidentemente no puedo saber de todo en profundidad. Y este tema me parece altamente complicado. Pues si me he enterado yo creo que todos los demás también. Así bueno, pues, que, doctor, se lo agradezco.
1: Te tengo que agradecerte, Mari Carmen, porque además, como se suele decir en ciencia, cuando uno da con la pregunta adecuada, ya tiene parte de la respuesta. Entonces creo que me has acertado muy bien con las preguntas, entonces me has puesto fácil las respuestas, ¿no? O sea que el mérito es también tuyo y de vuestra emisora, ¿no? O sea que...
0: Bueno, pues muchísimas gracias. Un abrazo y lo esperamos el viernes.
1: Un abrazo, nos vemos.
0: Hasta luego.

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3: Saludos, muy buenas tardes. Estamos de vuelta en esta Sala T, en todas cosas, porque hay propuestas culturales variadas y diversas esta semana en Molina de Segura. Y en el Teatro de Molina, con el que colaboramos también, o ellos colaboran con nosotros en este programa cultural, hay tres propuestas bien distintas. Y de ellas vamos a hablar por orden cronológico con Pedro Valero, que es el vicepresidente de la Asociación Pro Música de Molina de Segura. Con Pedro Valero no solo vamos a hablar de la propuesta que en el ciclo de músicas clásicas llega mañana a las 8 al Teatro Villa de Molina, música de cine, una velada cinematográfica muy interesante, sino también de Plazas Sonoras, ese programa para vivir la música en la calle que promueve la Concejalía de Cultura y que se abre el viernes precisamente con un concierto inaugural de la Asociación Pro Música de Molina de Segura. De ello nos hablará Pedro Valero, que por cierto, la Asociación Pro Música de esta localidad también ofrece otra nueva propuesta en el ciclo Las Estaciones Sonoras, conciertos y conferencias, el sábado a las 5:30 de la tarde. Antonio Ruiz Munuera, escritor, va a hablar de Coordenadas, un libro de microrrelatos, para explicar, ¿no?, cómo comentar los textos, y así los asistentes podrán interactuar con él, y después habrá un concierto de jóvenes músicos. Eso en cuanto a la Asociación Pro Música. Si volvemos al teatro, tenemos a Langui, con el que vamos a hablar, director y actor de Campeones 2, Si Lorca levantara la cabeza. Llega este viernes a las 8 de la tarde al Teatro Villa de Molina, y con el Langui tenemos previsto hablar dentro de unos minutos. Y además conversaremos con el humorista Miki Decay, porque también estará el sábado a la misma hora ofreciendo su espectáculo Sois Maravillosos, seguro que una tarde-noche en la que se garantizan carcajadas con el monologuista de Cádiz, aunque afincado en Valencia desde hace unos cuantos años. Hablaremos de otras propuestas culturales, por ejemplo, el Conservatorio de Música Maestro Jaime López dedica una jornada al viento metal el viernes 8 de mayo. En definitiva, este es nuestro sumario de intenciones. Hacemos una primera pausa y continuamos.
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0: Recuerdos entrañables se nos vienen a la cabeza con la música que estamos escuchando y que nos da pie a hablar de dos propuestas en las que el protagonismo lo tiene la Asociación Pro Música de Molina de Segura, porque hay dos propuestas en las que interviene directamente. Por un lado, una nueva cita del ciclo Músicas Clásicas este jueves a las 8 de la tarde, y luego también en el marco del programa Plazas Sonoras, Vive Música, Vive Molina, hay un concierto inaugural de este programa este viernes 8 de mayo a las 8 de la tarde en el Parque de la Compañía, a cargo precisamente de la Asociación Pro Música. Bueno, pues como la Asociación Pro Música, evidentemente bajo la coordinación de la Concejalía de Cultura del Ayuntamiento de Molina, tiene ese protagonismo, vamos a hablar con el profesor y pianista molinense, representante de la Asociación Pro Música de esta localidad, Pedro Valero, al que tenemos al hilo telefónico. Pedro, muy buenos días.
1: Muy buenos días.
0: Bueno, pues esta semana intensa, ¿no?, para vuestra asociación, ¿no?, por estas dos propuestas que comentábamos.
1: Sí, sí, esta semana es completa, y no solamente estas dos propuestas de las que hablas, sino que también el sábado 9...
0: Ah, bueno.
1: Hay también una
0: el ciclo de estaciones sonoras con
1: las estaciones sonoras en las murallas, sí,
0: con Antonio tenemos. Ruiz Munuera, que con él hemos estado hablando precisamente, y efectivamente es otra de las propuestas de la Asociación Pro Música. Eso será el sábado a las 5:30 de la tarde, pero eso, como hemos hablado con Antonio Ruiz Munuera, pues ya lo dejamos
1: dejamos
0: aparte, que nos explique exactamente el contenido de esas coordenadas, ¿no?, de esos micro relatos que va a comentar. Bueno, pues este jueves 8 de la tarde, música y cine mudo, ¿no? Cuéntanos.
1: Sí, sí. Bueno, no es cine mudo. Es, digamos, es un concierto de clásica, ¿vale? Pero que tiene como protagonismo la música de películas o de musicales. Y bueno, el grupo en cuestión, que es el Pancorde Quartet, que es un grupo italiano, que viene a ser así la traducción como el cuarteto del patio de las palmeras, ¿no? Pues van a acompañar una serie de vídeos de esas películas, ¿no?, donde muestran, pues, pasajes de esas escenas de esas películas. En la primera parte serán musicales y películas americanas, y en la segunda parte italianas, ¿vale? Y va a ser un concierto muy interesante, porque se trata de un cuarteto, una especie de cuarteto fusión, ¿no?, que toma su nombre del lugar por excelencia donde a principios del siglo XX la música clásica, el pop y el jazz convergían en un refinado espectáculo musical, que eran los patios bordeados de palmeras que aún se encuentran en los mejores hoteles del mundo, ¿no? Y entonces, bueno, pues digamos que su repertorio abarca desde famosas obras clásicas hasta óperas, musicales y bandas sonoras de películas, pasando por grandes éxitos del jazz y el pop. Y es un grupo muy interesante porque tiene geometría variable, es decir, que según el programa cambia la configuración del grupo. O sea, podemos encontrar un trío de cuerdas con piano, como un cuarteto de cuerdas, porque o un trío de cuerdas con guitarra, porque son también multiinstrumentistas. Entonces van, digamos, que cambiando su formación en función de lo que van necesitando según el repertorio, ¿no?
0: Uh-huh.
1: Entonces, ellos, este cuarteto está constituido por David Simonacci, que es violinista y también pianista, y es el que nos va, en la segunda parte ha hecho transcripciones de la música italiana, ¿no?, de Nino Rota y de Morricone. Ha adaptado música que estos compositores escribieron para películas como El Padrino, El Giornalino de Jan Burrasca o Fellini 8 y medio, o en el caso de Morricone, La leyenda del pianista sobre el océano.
0: Sí. Que
1: tiene una banda sonora impresionante. O películas como Supongamos que en una noche cenando, Cinema Paradiso, no sé, Una vez en América, La quimera del oro. Y bueno, la primera parte, cine y musical americano, como
0: yeah.
1: La de Schindler, El fantasma de la ópera, Cats, Moon River, todas esas cosas. Va a ser muy,
0: sí,
1: muy interesante.
0: Sí, sí. La verdad que son películas muy emblemáticas, ¿no? La lista de Schindler, por ejemplo, que está sonando de fondo. John Williams, ¿no?
1: Sí, exacto. John Williams.
0: Sí.
1: Una banda sonora espectacular. Sí.
0: O sea que son, en este concierto, violines, viola y violonchelo, ¿no, Pedro?
1: Son dos violines, es una viola y un violonchelo. Lo que pasa es que el primer violín también hace función de piano, o sea que por momentos tocará también el piano, por lo tanto quedaría o bien sonando, si toca el violín tocaría un cuarteto convencional de cuerda, o bien un trío de cuerda con piano, dependiendo de las funciones que haga.
0: Ya. Y cambia mucho porque decías tú, en función de la temática, del repertorio, cambian, ¿no? Los instrumentos también, entiendo yo.
1: Sí. En este caso, solamente el pianista a veces hace de violinista o otras veces hace de pianista, dependiendo de la textura de lo que estén tocando. Sí.
0: Bueno, es una interesante velada cinematográfica y musical, interpretando músicas de películas emblemáticas, como apuntábamos anteriormente, a hacer por parte de este cuarteto, ¿no? Que seguro que hace las delicias del público asistente. ¿Cómo va, por cierto, la asistencia en el ciclo de músicas clásicas, Pedro? La gente ya, bueno, yo creo que ya hay un público consolidado, ¿no?
1: Sí, hay un público consolidado. Evidentemente, dependiendo del concierto, pues viene más gente, dependiendo a veces de, pues eso, del cartel, de quién sea, como, no sé, también las fechas. Por ejemplo, ahora en mayo es un mes sobreprogramado, entonces hay tantísimas cosas que a veces la gente, pues claro, no tiene la posibilidad de o sea, tiene que elegir, ¿no? Entonces no puede ir a todo. Pero dependiendo, la regla general es que dependiendo de quién venga y en qué fechas, pues se va llenando más o menos, ¿no? Pero en general la tónica es que tenemos bastante público ya fidelizado. Bueno, y eso está bien.
0: Y además es bueno mantener un día, habitualmente es los jueves, ¿no? En la programación del Teatro Villa de Molina, los jueves cuando hay ciclo de músicas clásicas, evidentemente, como sucede este jueves 7 de mayo, 8 de la tarde. Bueno, pues una propuesta muy interesante y, como decíamos, hay más protagonismo de la Asociación Pro Música. Seréis los encargados de inaugurar el programa Plazas Sonoras, Vive Música, Vive Molina. Bueno, pues con mucha música, ¿no? Cuéntanos un poquito lo que vais a hacer el viernes, 8 de la tarde, en la plaza, sí, en el Parque de la Compañía.
1: En el Parque de la Compañía, sí. Pues vamos a hacer un pequeño recital. Yo acompañaré a un par de alumnos del Conservatorio Profesional de Música de Murcia, dos violinistas, que son Alba Páez Moreno y Fabián Alexandru Boaides. Los dos son, como decía, alumnos. Alba es de sexto, ya ha acabado, ha hecho su recital de graduación brillantemente. Es una joven promesa del violín, que inició sus estudios a los 3 años en la Academia Chaplin y que, bueno, ya forma parte de la Orquesta de Jóvenes de la Orquesta Ciudad de Murcia y en su momento de la de aspirantes. Ha recibido varios premios, el tercer premio en el concurso Entre Cuerdas en Música de Cámara en el 2024 y en el 2025 una mención especial en ese mismo concurso, y fue finalista en el concurso Villa de Molina en las ediciones del 2020 y 2025. Por su parte, Fabián está en cuarto, es más jovencito, es de origen rumano, aunque ya lleva mucho tiempo viviendo aquí, y también es un joven virtuoso que ha recibido premios tanto en Rumanía como en España. Y van a hacer un programa pues con obras muy emblemáticas de este instrumento, el violín, como son el concierto número 5 de Mozart, los aires gitanos de Sarasate, el capricho vasco de Sarasate, o el concierto en mi menor de Felix Mendelssohn. Y bueno, pues yo les iré explicando al público un poco pues las obras y el contexto, y seguro que a la gente le va a impresionar ver a este par de jóvenes hacer, con este control tan tan tan grande de instrumento, hacer un repertorio pues la verdad tan bonito.
0: La Asociación Pro Música, que cuida mucho, ¿no?, este aspecto, ¿no?, dar las oportunidades a jóvenes talentos musicales, ¿no?, como son estos casos, y aparte que estéis inmersos también en otros proyectos, ¿no?, como por ejemplo el concurso de jóvenes intérpretes Villa de Molina. Y por cierto, aprovecho para decir que esta semana hay recitales también de alumnos que terminan sus enseñanzas profesionales en el Conservatorio de Música Maestro Jaime López. Hay una serie de recitales de piano, de violín y demás a lo largo de toda la semana en el Auditorio Virginia Martínez Fernández, ¿no? Es muy importante, ¿no, Pedro, este tipo de iniciativas?
1: Sí, sí, es importante, ya siempre lo he dicho. La esperanza de un país está en la educación de su juventud. Es lo único que nos puede salvar de todo este caos que tiene el mundo, simplemente. La educación nos va a enderezar, y esto es fundamental, esta inversión en la juventud. De hecho, en ProMúsica siempre hemos tenido en nuestros estatutos fundacionales siempre ese apartado muy muy claro, ¿no? Lo de no solamente traer cultura con grandes intérpretes, sino generarla con la gente de la cantera y darle oportunidades y darle visibilidad. Entonces, me parece que estos conciertos que estás comentando son muy oportunos, y es necesario apoyarlos, que la gente vaya y que anime a estos jóvenes que son la esperanza del mañana del arte.
0: ¿Y qué repertorio lleváis entonces para el concierto inaugural de Plazas Sonoras este viernes, Pedro?
1: Sí, pues vamos a hacer, como te decía, música de, sobre todo, lo que más le va a gustar a la gente, creo yo, que es el tema de los temas que del concierto en mi menor, Opus 64, de Félix Mendelssohn, que es uno de los conciertos más emblemáticos. Es muy bonito. Y después, música de Pablo de Sarasate, el famoso virtuoso del violín, del siglo XIX, de la segunda mitad, que fue compositor, virtuoso del violín y director de orquesta. Era el mismo, componía su propio repertorio, era de la vieja escuela, ¿no? De los compositores intérpretes que se llevaban la manta a la cabeza y iban recorriendo todo el mundo, pues componiendo sus propias piezas, tocando de otros también, evidentemente, y dándole un barniz internacional a nuestra patria, a nuestra música española.
0: Bueno, pues semana muy intensa con el Círculo de Músicas Clásicas este jueves, viernes, Plazas Sonoras y concierto inaugural a cargo de la Asociación ProMúsica en el Parque de la Compañía. Y ahora hablamos también de ese ciclo de las estaciones sonoras. Escuchamos también a Antonio Ruiz Munuera, que es el escritor que va a estar el sábado a las 5:30 de la tarde. Y todo esto, Pedro, lo tienes que compaginar con tu actividad profesional, con tus clases, con tus conciertos, que por cierto aprovecho para preguntarte si tienes alguno próximo, alguna fecha próxima.
1: Sí, sí. Tengo, mira, para la semana que viene, para el 16, toco con un dúo que tengo ya hace más de 20 años, con Miguel Ángel Rodríguez, también pianista y profesor aquí en el Conservatorio Profesional de Música de Murcia. Hacemos un programa de música española en el festival, en el Piano City de Milán, un festival que tiene varios años de trayectoria y muchísimas estaciones, un poco como Pianos en la Calle de aquí de Murcia, pero lo bestia, y en Milán. Entonces, nada, hemos aprovechado la ocasión para llevarnos música no solamente española, sino también música murciana. Nos vamos a llevar, vamos a empezar el concierto con una jota de Manuel Fernández Caballero, que fue un compositor, bueno, el padre, uno de los padres, no el padre solo él, sino uno de los padres del género chico.
0: Sí, sí.
1: En el siglo XIX.
0: Le da nombre, ¿no? Un coro, ¿cómo era? Fernández Caballero, me suena a mí.
1: Así, el Orfeón,
0: sí, sí.
1: Sí, sí, tiene muchísimo predicamento aquí en Murcia. Una tradición de, yo creo que tienen un siglo más. Y nada, empezamos con esta música, este compositor que compuso más de 200 zarzuelas, y que ya aprovecho que me da voz pública para hacer una sugerencia a nuestra clase política. ¿Cómo puede ser que alguien tan tan importante como Fernández Caballero no tenga una casa museo? Ajá. Eso el otro día lo hablaba yo en la casa museo de Andrés Segovia en Linares, que dimos en un concierto, el mismo concierto que vamos a hacer en Italia. Le dijimos, vamos a ver, este señor que fue súper importante, y le hicieron una casa museo tan bonita, y que es el recuerdo de él, de toda su actividad, de todo su legado, y que sigue haciendo conciertos, es un faro cultural. Y aquí nada más que tenemos una estatua donde van a cagarse las palomas. O sea, señores, pónganse las pilas, que Fernández Caballero es una gran figura y necesitamos darle visibilidad. Así que ahí dejo eso.
0: Con más de 200 composiciones, como apuntadas. Pues ahí queda esa petición, esa puya, por así decirlo, para ver si la clase política lo tiene en cuenta. Fernández Caballero. Bueno, pues muchísimas gracias, Pedro, porque la información ha sido muy específica acerca de estas propuestas musicales que van a llenar las calles y el teatro, ¿no? Porque al fin y al cabo el Plaza Sonoras, uno de los objetivos que tiene es eso, llevar la música a la calle, como va a suceder este viernes en el Parque de la Compañía a las 8 de la tarde. Lo dicho, muchas gracias y suerte, Pedro Valero. Gracias.
1: Muchas gracias.
0: Hasta luego.
1: Hasta luego.

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7: Si os queréis tronchar de risa y además ver una obra que tiene un mensaje de esos que te llegan a la patata, os recomiendo venir.
8: ¡Cómo me gusta tu improvisación, Gloria!
9: Comedia, risas, humor, drama...
10: Gloria se escapa de mi vida.
11: Si han visto la anterior obra de teatro, tiene que ver esta.
12: Os lo vais a pasar muy bien, porque es una obra muy divertida y, como dice el Langui, os toca la patada.
13: Esto es la mayor verdad que hay.
14: ¿En serio?
15: Como dice el Langui, os toca la patata. Estamos hablando de Campeones 2. El Langui, que atraviesa una etapa vital marcada por su intensa agenda profesional. El actor rapero y ahora también empresario ha sabido reinventarse con el paso de los años sin perder su esencia, aceptando nuevos proyectos con una vida familiar también muy presente. Pues una carrera llena de proyectos del teatro, la hostelería y el deporte, y el Langui continúa ampliando horizontes profesionales. En los últimos años ha apostado con fuerza por el teatro, impulsando proyectos que combinan entretenimiento y, por supuesto, reivindicación social. Y uno de los más destacados es la obra Campeones 2, Si Lorca levantara la cabeza. Una propuesta que da continuidad al universo de la exitosa película Campeones, y en la que el propio artista no solo actúa, sino que también ejerce como director. Se trata de una gira que ha recorrido distintas ciudades españolas y que ha sido bien recibida por el público gracias a su capacidad para mezclar humor con un mensaje inclusivo. Y este viernes, a las 8 de la tarde, llega al Teatro Villa de Molina. Hablamos con Juanma, el Langui. Muy buenos días.
16: Muy buenos días, ¿cómo estamos?
15: Bueno, pues una obra, un espectáculo que, como tú dices, ¿no?, que llega a la patata, ¿no?
16: Pues sí, la verdad. Al final no deja de ser una comedia familiar, llena de humor, llena de risa. El hilo conductor es la comedia. Pero que al final pues te deja un mensaje que te invita a la reflexión, ¿no? Y creo que eso pues al final es doble, ¿no? Que tú te salgas del teatro habiendo desconectado, porque no buscamos otra cosa que es entretener y que desconectes de toda la semana de trabajo, de responsabilidad, pero que bueno, que al final pues ese mensaje también te invite a esa reflexión, ¿no?, y a intentar sacar una mejor versión de nosotros.
15: Ajá. Bueno, pues aunque hay actores y actrices que aparecen en el elenco de Campeones de la película, el guión y la historia no tienen nada que ver, ¿no? Eso hay que aclararlo, lo digo porque si alguno se acerca al teatro pensando en la película, bueno, hay algunas cosas que pueden ser comunes, pero que el guión no tiene nada que ver, Langui.
16: No, para nada. Al final es Campeones, una saga que todo el mundo conoce, ¿no?, de Javier Fesser. Campeones 1, Campeones 2. Y bueno, al final es el sello, es la marca Campeones, ¿no?, con todos los valores que eso conlleva. Pero que el que vaya al teatro a ver esta obra, pues no se espere que es el mismo guión y la misma historia del cine. No vamos a ver otro guión y otra historia, ¿no?, diferente, que eso creo que es lo bonito, que al final pues bueno, te complementa, ¿no? Y la obra de teatro al final tiene el título de Si Lorca levantara la cabeza. Es un grupo de personas con discapacidad, una obra amateur que intentan levantar la famosa obra de teatro de Lorca, La casa de Bernarda Alba, ¿no? Y bueno, entre ellos aparece pues Claudia, protagonista de la peli, que es prima de Gloria, Gloria es actriz de Campeones, ¿no? Y también de la obra. Uh-huh. Y bueno, pues al final hay ahí un camino en el cual tratamos mucho lo que es el éxito, ¿no? Y más en hoy en día, ¿no? El éxito tan confundido que lo tenemos en lo material, en el éxito, en destacar, en triunfar, en ganar mucho dinero. Y al final, pues se nos olvida que los pequeños detalles, el estar bien, el tener salud, el disfrutar con tus amigos, con tu familia, el no perder tus raíces, pues todo eso al final es un éxito, ¿no? Y nos complicamos la vida con lo que a veces no podemos llegar a conseguir y nos frustra porque no lo vamos a poder conseguir, se nos olvida por el camino todo lo que nos hace verdaderamente feliz y lo que nos ha llevado a ser nosotros, ¿no? Uh-huh. Y bueno, pues eso, de eso trata la obra, y con mucha risa, ¿eh? Porque al final, bueno, pues lo que vemos en el patio de butacas es que la gente, tanto grandes como pequeños, ¿eh? Pues no dejan de sacar su carcajada, su risa, su emoción, porque también se te cae la lagrimilla. Y eso nos hace, pues a los actores que estamos encima del escenario, pues muy contentos y muy felices.
15: Uh-huh. Bueno, y aparte, como decíamos, efectivamente ha recorrido ya distintas ciudades españolas y ha sido muy bien recibida por el público allá por donde habéis estado. Langui, ¿cómo llevas eso de compaginar el papel de actor y director, en este caso de Campeones 2?
16: Bueno, pues complicado. Yo tenía muchas ganas de hacer teatro, llevaba ya bastante tiempo intentando llegar al teatro, era algo de lo que me faltaba y que quería probar. Pero bueno, no sé, las circunstancias, por unas cosas y por otras, y al final, bueno, pues me llegó esta propuesta muy, muy linda, muy bonita. Yo al final admiro mucho a Javier Fesser, todas sus películas, no solo Campeones, sino toda su filmoteca, y a él. Para mí es un referente. Y bueno, joder, que me hubieran ofrecido por parte de Luis Sancho, Fan Comedy, pertenecer al grupo de elenco de actores en esta obra, pues para mí ya era pues una satisfacción, ¿no? Voy a empezar a hacer teatro por fin, y encima en una saga y en una marca, Campeones, que yo nunca he estado en las películas y que siempre me han gustado y han admirado, ¿no? Pero luego, bueno, pues cuando decidí hacerla, pues fue Javier Fesser que me dijo: ostras, pues mira, tío, ¿por qué no la diriges también? Me dio un poquito de vértigo, ya que, bueno, pues al final, cuando empiezas una cosa y es tu primera cosa, pues quieres poner el 100% en eso, ¿no? En la interpretación, en buscarme a mí en la tarima, cómo va a ser la interpretación en directo, en teatro. Estoy acostumbrado a pelis y a cine, o sea, a cine y a series, pero no tiene nada que ver con el teatro. Y me entró un poco de inseguridad. Me dijo Javier que no pasaba nada, que lo iba a conseguir, que estaban ahí para apoyarme, que estaba también Claudia Fesser, que es su hija, y que además de estar en la producción, está de actriz, es una de las protagonistas de la obra, y que está muy acostumbrada a trabajar con Gloria Ramos, con Alberto Nieto, ¿no? Actores con discapacidad intelectual y que han trabajado en Campeones, y que bueno, que iba a tener ahí un buen soporte y que lo íbamos a lograr. Y bueno, pues dije, venga, pues adelante. Y la verdad es que ha sido una satisfacción muy grande, ha sido mucho trabajo levantar esta obra, muchos meses de ensayo, de memorización de texto con los chicos, con los actores, etcétera, con las marcas, llegar al equilibrio que queríamos, etcétera. Pero bueno, al final han hecho un trabajo fabuloso todos los actores, y bueno, pues ahora recogiendo los frutos de ciudad en ciudad, de teatro en teatro, y con un recibimiento muy bueno, porque al final casi todos los teatros están llenos, con un sold out o con el 90% de la taquilla, y eso al final pues para nosotros pues es satisfacción, ¿no? Ver que la gente pues quiere ir al teatro, quiere ver nuestra obra. Yeah. Y estamos deseando ir allí. A Segura estamos, vamos, Molina del Segura era una plaza que queríamos ir, teníamos ganas, y que está ya casi todo vendido. Mm. Pero todavía quedan alguna que nada, como el 15% de la taquilla por vender. Así es que, bueno, yo invito a todos, familia, a que vengáis. Que estás solo, vente, te lo vas a pasar bien.
15: Sí, sí.
16: Vas acompañado, genial. Que es una comedia también para la familia, que si vienen menores, guay, porque al final es algo que se van a llevar, ¿no? Y van a ver diferentes actores con diferentes capacidades levantando una obra que está a la altura de cualquier otra obra de otros actores que no tienen ningún tipo de discapacidad, ¿no? Y al final es una obra inclusiva, que hay tanto actores con discapacidad intelectual, tanto física, como actores sin ningún tipo de discapacidad, ¿no? Y que, bueno, que al final creo que es un regalazo de una tarde de viernes regalarte esta propuesta teatral, ¿no?
15: Uh-huh. Bueno, la verdad que sí. Estaba Langui, ya vamos terminando, viendo un poco las cosas que estás haciendo últimamente, y yo me pregunto dónde sacas el tiempo, ¿no? Porque el 17 de abril estrenaste La familia Benetton, la comedia familiar. Además, has debutado como director con el documental Ganas de Vivir, centrado en la atleta paralímpica Desiree Vila, que se presentó en el Festival de Málaga. A todo esto recordamos también, bueno, que has montado un restaurante en Málaga, la tasca del Langui, ¿no? Que sí. Eso también te llevará tu tiempo. Y luego está ese nuevo reto deportivo, ¿no? Que de forma casi casual ahí estás con la bocha, un deporte paralímpico que requiere estrategia, y además estás proclamado campeón de la Liga Andaluza, ¿no? En 2025, lo último que vi.
16: Sí, estamos ahí a tope, estamos además con la selección española,
15: sí, sí.
16: Convocados, preparando los campeonatos internacionales de este año. O sea, muy bien, al final, bueno, pues muy agradecido de poder estar haciendo muchas cosas, que todas además me enriquecen mucho a nivel no solo profesional, sino personal. Esto conlleva estar mucho tiempo fuera de casa, que eso es lo peor de nuestra profesión, siempre lo he dicho. Al final yo empecé en el 2001, uh-huh. Y mira, ya llevo 25 años prácticamente en la industria, y lo que más... lo que peor llevo es estar fuera de casa, perderme, ver mucho a mis hijos, perderme fechas importantes, cumpleaños, celebraciones, no sé, que al final estás tanto fuera de casa que son lo que tienes que... te cuesta más gestionar, ¿no?
15: Yeah, claro.
16: Pero bueno, que al final, pues como todos, también el que trabaja en un trabajo que no requiere estar tanto fuera de casa, también está 8 horas en el curro, ¿no? De por la mañana, y cuando llega, pues es casi la hora de cenar prácticamente, y ve a sus hijos para un ratito, darle el beso y a dormir, ¿no? Entonces, bueno, no me voy a quejar, soy un privilegiado porque creo que trabajo en cosas que me gustan, y para mí eso es fundamental. Ahora también con La Excepción, con mi grupo de música con el que yo empecé, sí. Nos juntamos, que hacía mucho tiempo que no hacíamos gira, y nos juntamos para hacer 2 conciertos únicos en Madrid, que va a venir gente de todos los lados de fuera de Madrid, la coreografía española, el 27 de junio en Madrid, en la Sala de la Riviera, una sala mítica de 2.500 personas, está ya todo lleno, uh-huh. Y hemos abierto una nueva fecha al día siguiente, el 28 de junio. Invito al que está escuchando y de repente, ostras, pues si yo me he sido fan de La Excepción, si he escuchado Crítico su música, pues si no te has enterado, el 28 de junio en Madrid hemos abierto una nueva fecha y vendrán un montón de invitados, haremos recorrido de todas nuestras canciones clásicas, todos nuestros discos. Y bueno, pues lo que te digo, que al final, pues muy contento de hacer lo que me gusta.
15: Bueno, muchas cosas. Actor, músico, director, empresario, deportista. No sé si sigues...
16: Sé que aprendí de todo, maestro.
15: Bueno, sigues explorando, ¿no? Nuevas vías, ¿no? Sin perder ese compromiso social, ¿no? Manteniendo ese discurso claro en defensa de la inclusión y la igualdad de oportunidades para todas las personas.
16: Siempre.
15: En todas las facetas, quiero decir, todas esas facetas profesionales que hemos comentado.
16: Sí, siempre, al final es fundamental, y dar visibilidad y ponerlo en valor, creo que es fundamental. Hay 4 millones de personas con discapacidad en España, que aunque seamos minoría, 4 millones es mucho, ¿eh? Así no, si no sabéis cifras, y solamente de esos 4 millones 700 están ocupando un puesto de trabajo, ¿no? Entonces yo creo que al final cuando se consigue una inclusión total es cuando llegas a un puesto de trabajo, ¿no? Y te sientes realizado por completo, con ello puedes pagar tus facturas o hacer frente a tu economía, a tu día a día, a ser un poco menos dependiente, etcétera, ¿no? Entonces creo que hay que luchar por ello, se va por un buen camino, las empresas cada vez son más conscientes La gente también es más consciente, que muchas veces decimos, no, tienen que ser las empresas, pero también el granito de arena de cada individuo a nivel particular, cuando llega una persona con discapacidad al puesto de trabajo, ¿no? Y su mirada, sus prejuicios, todo. Al final se están consiguiendo muchas cosas, no como nos gustaría de rápido, pero se consiguen. Entonces, bueno, pues yo siempre que pueda, pues irá implícito, ¿no? En mis trabajos, tanto en la música como en el cine, o a la hora de dirigirlo.
15: Bueno, pues nada, con esa idea nos quedamos. Tan solo animar, ¿no?, a la gente, quedan pocas entradas para este viernes 8 de la tarde, Campeones 2. Si Lorca levantara la cabeza en el Teatro Villa Molina, yo ya tengo la mía, pero animamos a la gente a conseguir las que quedan.
16: Que vayan, que nos vemos prontito este viernes en el patio de Utacas. Venga, haceros con vuestra entradita, que luego vienen las repeticiones, ¿por qué no fui? Me cago en la mano, lo vio mi vecino, me dijo que estuvo guay. Si es que venga, entrando en la web o en el teatro y haciéndose con su entradita.
15: Bueno, pues con esa idea nos quedamos, Lange y Juanma. Muchísimas gracias y que vaya todo muy bien.
16: Vosotros.
15: Un saludo, hasta luego. Chao.
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22: Gracias por estar aquí. Voy a intentar de vocalizar, que es lo más importante, ¿verdad? Pero venía a Galicia, un andaluz les mola, porque los dos hablamos raro, yo y tú. Veo que hay mucha gente, bueno, mayor, señora, sobre todo. Una cosita, ¿vale? Los andaluces somos un poquito, tú sabes, picantones. Decimos palabrotas. Intentaré de que sean pocas, porque he visto un nano. Uno lo he visto, al fondo a la derecha. Intentaré de no decir guarradas. Si digo algo guarrete, pues le preguntáis al niño, que él lo va a explicar.
23: Pues...
15: Bueno, pues ahí queda un fragmento de una presentación que hacía de su espectáculo Sois Maravillosos, Miki de Kai, en Galicia, en un pueblo de Galicia. Y como habíamos anunciado, llega a Molina de Segura. Es el sábado 9 de mayo, 8 de la tarde. Miki de Kai nos trae una comedia fresca donde nos abre las puertas de su casa, su día a día, con su mujer, la Pilar, y y las niñas. Y a partir de ahí, que él nos cuente, porque lo tenemos al hilo telefónico. Miki, muy buenos días.
24: Hola, buenos días, caballero, ¿cómo
15: bueno, estás? Estás por tierras valencianas, ¿no? Me decías, ¿no?
24: Por la terreta.
15: Exactamente. Ay, eso, ¿cómo te tratan los valencianos? ¿Llevas ya unos cuantos?
24: Molt bé, me alegre, valencià. Son otra gente de categoría. ¿Y cómo, la verdad que muy bien.
15: ¿Y cómo lleva lo del CAI, que está ahí sufriendo en segunda?
24: El CAI, ahí vamos, hijo, como siempre, ¿no? nosotros estamos en la lucha. Siempre en la lucha.
15: Siempre en la lucha. Bueno, pues que lo vamos a pasar bien el sábado. Cuéntanos por qué, porque te metes ahí en plan familiar a contarnos muchas cosas, muchos detalles casi íntimos, ¿no?
24: Sí, yo vamos a darle un poquito de meneo a los corazones. Vamos a hablar de todo un poquito, de la familia, de los yernos, de las niñas, de la mujer, de la pilar, de la suegra, de las mascotas, de los perros, de todo lo que es el matrimonio. Yo que llevo ya más de 20 años con mi mujer, con la pilar, que es una fenómena. Vamos a sacarlo toda la luz, todos los trapos para afuera.
15: O sea, pero se trata de un... Bueno, la historia, sí, un poco la premisa, es un padre, que eres tú, rodeado de cuatro mujeres, ¿no? Cuatro mujeres que son la pilar y tus niñas, ¿no?
24: Claro. Yo creo que Dios vino por mí, yo lo digo en el monólogo. Sí, sí. Si Dios existe, vino por mí. Me mandó los cuatro jinetes del Apocalipsis. Vivo con cuatro mujeres. ¿Qué más quiere, hijo?
15: Y con un solo baño.
24: Un baño para todas. Y la culpa mía, siempre. Si se acaba algo, tío, yo. Si se rompe algo, soy yo. Ya no le echa la culpa ni al perro. Me lo echan a mí.
15: Bueno, llevas ya un tiempo con este espectáculo, sois maravillosos. ¿Qué tal el feedback con el público? Risas, ¿no? Para todos los públicos y carcajadas.
24: La verdad que muy bien, tío. La verdad, sinceramente, no me puedo quejar. Llevo muchos años, pero con este espectáculo ya llevo, ahora ya para el año que viene arrancaremos otro. Y la verdad que muy bien, donde vamos siempre está lleno. Creo que Molina, si no está lleno, falta muy poco.
15: Sí, creo que sí.
24: Creo que le faltaban muy pocas entradas y muy contento que la gente responda, la verdad.
15: Oye, la última vez que estuviste, que fue en las fiestas de Molina, fue un lunes. Sí. Además, tú lo decías en la entrevista.
24: Sí,
15: que
24: en la calle, ¿no? ¿No era en la calle?
15: Exactamente, efectivamente. Sí. Y es distinto, ¿no? Eso de actuar un lunes, que parece hay un día y que la gente está con la mente puesta en otro sitio, a un sábado, por ejemplo, como ahora.
24: No, bueno, yo creo que va más gente, bueno, un teatro diferente que la calle también, no tiene nada que ver. Eso es muy diferente actuar en la calle que actuar en un teatro. Pero a mí me mola la calle, me gusta todo, porque, ¿sabes? Yo por eso trabajo tanto, porque yo igual trabajo en una calle, en la fiesta de un pueblo, que en un teatro, que es donde sea, yo...
15: Ya.
24: Ya yo soy todoterreno.
15: En la calle cuando terminas es más factible que te inviten a una tapilla, ¿no? ¿No?
24: Pues... Bueno, y a mí en la calle me mola porque la gente está como más liberada, más con la mente distraída y a mí eso me mola. A mí me gusta. Me vuelvo un poquito más cañero y ya está. Pero bueno, te tiene que amordar a donde está.
15: Claro. Efectivamente, la calle es otro ritmo también, ¿no? Y el sábado en el teatro, bueno, pues es distinto. La gente pagando sus entraditas y, bueno, tú decías casi lleno ya. Bueno, faltan todavía tres días.
24: Que estaba muy lleno.
15: Sí, sí.
24: El otro día pregunté y me dijeron que quedaba muy poquita. Oye, una alegría, porque el teatro no es pequeño, es grandecito.
15: Oye, y cambia mucho el espectáculo del que trajiste en septiembre a las fiestas de Molina.
24: Sí, no tiene nada que ver.
15: No tiene nada que ver, ¿no?
24: Nada que ver. Ya. Y el siguiente que estamos preparando menos todavía, el presidente va a ser ya directo a la cárcel hoy.
15: Oye, y
24: pero a mí me mola.
15: ¿Tú cuándo sueles estrenar los espectáculos? ¿Después del verano?
24: Sí, porque en verano hago muchas pruebas. Como actúo mucho en fiestas de pueblo, en chiringuitos grandes, muy grandes, pues ahí yo hago mis pruebas. Voy metiendo texto que la gente no se da cuenta, lo voy rulando. Eso lo hacemos mucho y yo prefiero probarlo con la gente. Y ya pues después de verano arrancamos. Yo creo que el primero que tenemos es en Sevilla, ya para el año que viene.
15: Ajá.
24: En Sevilla arrancamos, en el Cartuja,
15: ya.
24: Que siempre está lleno. La verdad que yo cada vez que voy a Sevilla también responden muy bien. Siempre suele estar muy lleno, vamos.
15: Ya. Bueno, pues el verano que imagino, ya sucedió el verano pasado, cargado de bolos, de espectáculos, este también, ¿no? Imagino.
24: Pues ya lo tenemos casi cerrado. Julio, agosto, ya no me quedan fechas. Tengo todos los días, trabajo todos los días. Y en junio, poco falta. Yo la verdad que no me puedo, los veranos para mí, bueno, yo es que todo el año, si yo quisiera, podría trabajar un poquito más. Pero por lo que te dije antes, porque hago muchos eventos privados, hago muchos eventos de empresa.
15: Ajá,
24: entonces como algo para todo, lo bueno es vale para todo.
15: ¿Y cómo llevan la Pilar y las niñas este trasiego que tienes tú en verano?
24: Hombre, la Pilar es una fenómena, la Pilar está más feliz que nada, cuanto menos tiempo me ve, más feliz es. Las niñas ya son grandes y van volando. Pero la madre está súper feliz. La madre cuando llevo tres días en la casa me dice, ¿qué te pasa? ¿No tiene nada que hacer? ¿No tiene bolo? Ya está preocupada porque no me voy.
15: Ya. Bueno, ¿estás haciendo algo de tele? Pues bueno, la gente te conoce pues por Comedia Central, el Club de la Comedia, pues, pero no sé si actualmente estás en algo.
24: Pues mira, estábamos liados con un programa con Sardá. Y se paró el proyecto por nosotros, porque el tema de dinero, como siempre. Y ahora estoy liado con una cosita aquí en Valencia. Pero bueno, yo siempre hago mis cosas. Yo es que hoy en día, ¿sabes lo que pasa? Que yo, como soy muy casero y vivo aquí, tengo un campito muy grande. Uh-huh. Y me gusta mucho mi casa. Cuando me sale algo de tele, pero tengo que estar muchos días fuera, no lo cojo. No me gusta estar muchos días fuera, me gusta estar en casa. Y eso de irte 3-4 días a Madrid o Barcelona, a mí eso no... Si me ofrecen, la verdad que gracias a Dios sí me ofrecen. Uh-huh. Pero si me tengo que ir fuera, no. Prefiero mi casa, la verdad.
15: Entonces estás con la autonómica de Valencia, ¿no?
24: Sí, con Apun, voy haciendo cosas. Internet lo reviento, gracias a Dios. Claro. Instagram, TikTok... con vídeos de millones de reproducciones, la verdad que muy guay. Bueno. Porque hoy en día ha cambiado mucho. Antes era el escaparate era la tele, pero hoy en día es que el escaparate está en las redes.
15: Y claro, eso está claro. Bueno, la de vacaciones no te pregunto, porque verano lo tienes repleto, no sé si...
24: Bueno, después de verano me voy a Finlandia con mi mujer.
15: Ah, fíjate, a Finlandia. Bueno, sí. Eso también te puedes sacar un buen monólogo
24: allí. Tengo un par de semanas y me voy por ahí. Cuando en primero de septiembre siempre nos vamos a algún lado. Hay que vivir un poquito. Es que ella también trabaja, con lo cual...
15: Claro, hay que conciliar, sí. Conciliar.
24: Sí, yo es más fácil, porque yo al hacer autónomo, bueno, trabajo cuando quiera. Cuando diga Pilar, dice Pilar, la segunda semana no se trabaja, pues no se trabaja. Es lo que hay.
15: Muy bien.
24: Lo que diga la mujer.
15: Bueno, vamos a quedar con un ratito más de uno de tus vídeos, Miki, y nada, y animar a la gente a esas pocas entradas que quedan, que se vendan, porque quedan pocas, para el sábado, 8 de la tarde.
24: Quedan poquita, que vengan, que le vamos a dar un repaso a Murcia, guapo.
15: Y además va a ser, lo digo por la gente que te vio en la Plaza de la Constitución en septiembre, va a ser muy distinto, entre otras cosas, porque por el espectáculo en sí, y aparte que no es lo mismo en el teatro que en la calle, eso, como ya apuntabas, es una cosa muy distinta.
24: Que vengan preparados, que vengan sin filtro. Porque yo reparto palo para todo el mundo, pero nunca personalmente, sino al aire, como yo lo digo, que lo coja el que quiera.
15: Yeah. Sin censura, como leíamos también en la información sobre el espectáculo. Miki de Cae, que vaya todo muy bien, muchísimas gracias, un saludo,
24: gracias,
15: buen día.
24: Caballero.
15: Vale, hasta luego.
24: Au.
0: Gracias a mí hicieron la de 70 pulgadas y... He grabado Netflix, os lo voy a contar. Soy el primer andaluz que ha grabado Netflix. No sé si hay andaluz, se ve aquí. ¿Alguno hay? Que hable si quiere, no lo veo, da igual. No preocuparos que yo no me meto con nadie. Más que nada porque no veo, ¿vale? Solo veo gafas fluorescentes. Pero es verdad que yo...
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15: Antes hablábamos con Pedro Valero de la Asociación Pro Música de Molina. Asegura que este colectivo tiene un protagonismo especial esta semana por el ciclo de músicas clásicas de este jueves, por Plazas Sonoras, inauguran el viernes, y además por el ciclo Las Estaciones Sonoras, charlas y música de jóvenes intérpretes que tendrá lugar el sábado a las 5:30 de la tarde en el Auditorio Virginia Martínez Fernández. Y en este caso el conferenciante va a ser el escritor lorquino, afincado en Molina de Segura, profesor también en Lorca, Antonio Ruiz Munuera. Coordenadas es el título de la charla, y es un libro de más de 90 microrrelatos del escritor afincado en Molina de Segura, para de alguna forma exponer a los asistentes cómo comentar un texto. Es la idea que nos trasladaba en una entrevista que manteníamos con Ruiz Munuera.
4: Coordenadas es un libro un tanto particular porque es un compendio de microrelatos, 99 en particular, y tiene una característica que lo hace un poco singular, y es que son 99 microrelatos acompañados de otras tantas fotografías. Une dos cualidades o dos particularidades mías, que es la escritura por un lado y el afán que me acompaña durante décadas del mundo de la fotografía. Entonces, son dos mundos que se cruzan, se encuentran. Hablaremos de la forma de interpretar los textos y también de una forma muy concreta, porque lo veremos ilustrado en pantalla con fotografías, que hablaremos de algunas propias del libro Coordenadas y otras que nos orientarán sobre la forma de mirar, no tanto de ver, que es lo que hacemos de forma cotidiana, automática, sino de una forma consciente, mirar nuestra

0: alumnos que terminan sus enseñanzas profesionales este curso. También hay una jornada dedicada al viento metal el viernes a partir de las 4 de la tarde en el Auditorio Virginia Martínez Fernández. La programación de la comienzo es ahora, 4 de la tarde, con un recital protagonizado por alumnado de sexto curso de las enseñanzas profesionales. En esta actuación participarán Francisco Díaz Moreno, trompeta, y Marta Marco Rodríguez, trompa, quienes ofrecerán una muestra del trabajo y nivel artístico alcanzado durante sus años de formación. A las 5:30 tendrá lugar un curso de mantenimiento de instrumentos de viento metal impartido por Luthiers Kuhlmann. Esta actividad está dirigida a padres, alumnado y estudiantes de enseñanzas profesionales con el objetivo de fomentar el correcto cuidado y conservación de los instrumentos. Y la jornada de este viernes va a culminar a las 7:30 de la tarde con un recital de tuba a cargo de Jason Steed Gómez, antiguo alumno del Conservatorio Molinense y actualmente estudiante en la Escuela Superior de Música de Extremadura, Musiques. Su participación supone un ejemplo del recorrido formativo y profesional que puede alcanzar el alumnado del centro. Es la propuesta para este viernes por la tarde del Conservatorio de Música Maestro Jaime López. Hay otras propuestas que tienen lugar este fin de semana en Molina de Segura. Hay un concierto de la banda de música también el sábado. Además, podemos sumar que en el cementerio municipal el sábado hay un nuevo paseo por el cementerio de la mano del escritor, editor y mercero Paco López Mengual. La Casa Andalucía también abre la Cruz de Mayo de la Casa Andalucía el sábado a las 12:30. Son otras propuestas que en el ámbito cultural también queremos destacar de esta agenda de esta semana del mes de mayo en Molina de Segura. Pausa y terminamos.
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5: La música de Muerdo con Vivir Quintana, que este es el inicio de un videoclip que editaron hace cosa de un año, casi un año. Bueno, pues vamos a cerrar hoy con la música de Muerdo, porque es protagonista de los conciertos de este fin de semana. El sábado 9 de mayo va a estar en el Teatro Circo. Su música cruza fronteras, mezclando canción de autor con sonidos latinoamericanos que complementan con colaboraciones internacionales, por ejemplo Eliades Ochoa, entre otros, que han reforzado una exitosa identidad fuera de España. Bueno, pues después de recorrer escenarios de todo el mundo, Muerdo emprende una nueva travesía, volver a donde nacen las canciones, y este sábado estará en el Teatro Circo de Murcia. Muerdo, y en este caso colaborando con Vivir Quintana. Que tengan buen día, salud y suerte, hasta luego.
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